0: Esta es la hora en Radio Nexo.
1: 20 horas, 30 minutos.
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0: Es la hora. 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
1: 21 horas en punto.
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3: La felicidad, Mónica.
4: Gracias.
3: De salud.
4: Gracias.
3: Que los cumplas feliz.
4: Gracias. ¿Se sirve más torta?
3: Excelente idea. Dame otro pedazo, Mónica.
4: Botón. Dígale usted, doctor. ¿No cree que mi marido va a reventar? Dime, Henry, ¿cuánto estás pesando?
3: Ah, no lo sé. 85, tal vez 90.
4: Ni siquiera le da vergüenza decirlo.
3: Bueno, yo me siento bien y eso basta.
5: Ahí está la equivocación, mi amigo. Como diría mi distinguido colega, el doctor Nockett, las personas que están bien...
3: Son enfermos que lo ignoran, ya lo sé. Ya lo sé, doctor Moore. Pero es preferible dar envidia que piedad.
4: En serio, Henry, comes demasiado. Eso
3: Todos tenemos que morirnos un día u otro, caramba.

0: ¿Tú no lo crees así, hermano?
1: Con semejante razonamiento se va muy lejos.
2: Sí, se va a la fosa, como cualquiera.
3: Bueno, pero lo esencial es ir lo más tarde posible.
1: ¿Saben? El tema no es muy adecuado para una fiesta. No es nada agradable hablar sobre la muerte en una fiesta de cumpleaños. Mejor es que hagamos otro brindis. Por mi encantadora esposa.
3: Así se habla muy bien, David.
0: Y le cantaremos un cumpleaños feliz. ¿Qué les parece?
4: ¡Vamos!

0: Mónica. Escribe Iván Romo. La alegría reinaba en casa de los Flanders. Mónica, la encantadora y jovial dueña de casa, estaba de cumpleaños y un grupo de amistades se había reunido alrededor de la mesa aquella noche para celebrar tal acontecimiento.
1: ¡Cumpleaños feliz! ¡Cumpleaños!
2: ¡Vamos, vamos, vamos!
3: Si volvemos a empezar, serán dos veces, y dos veces 32, son 64.
4: Gracias por tu encantadora galantería.
3: Pero, querida, no es ninguna deshonra tener 32 años.
5: Y sobre todo que no parece que los tenga usted.
4: Gracias, doctor Moore. Es usted un verdadero caballero.
5: No es verdad, David, que solo aparenta 31 y medio.
4: Llámalo a la puerta. ¿Quién podrá ser esta hora?
6: Bueno, seguramente el agente 007.
4: A lo mejor confundo.
6: Que se ha equivocado de dirección.
3: Vaya, sí, y sin paciencia. Voy a ver quién es. No se dio ni copo durante mi ausencia, ¿eh?
6: Ay, bueno, mientras tanto, yo voy a beber, pero agua. Tengo que reconocer que estoy bastante bien del estómago, pero de todos modos voy a tomar una tableta por precaución.
4: Y después en el auto, cuando nos vamos, comenzarán los dolores.
7: ¿Sufre del estómago?
6: Mucho, Rex. Mucho.
4: Ay, no bebas tan deprisa, hombre. Así no hace efecto.
6: Una vez adentro todo se mezcla y el resultado es el mismo.
5: ¿En verdad sufre con frecuencia dolores de estómago, Henry?
3: He dicho que se equivoca usted. No puede ser. Por favor, tengo que pasar. Tengo que pasar.
4: David, querido, ¿qué sucede?
3: Perdón. Con permiso.
0: El hombre que había interrumpido aquella alegre reunión era alto, fuerte, moreno, de unos 30 años, correctamente vestido, pero sin refinamiento. La corbata anudada, muy corta, le sobresalía por debajo de una bufanda gris claro que le cubría toda la parte baja de la cara y le colgaba por la espalda. Se quitó la bufanda dejando al descubierto las mandíbulas mal afeitadas y en la inferior de las cuales se distinguía claramente una cicatriz.
8: ¿Puedo sentarme?
4: Sí, cómo no. Hágalo usted.
8: He andado mucho y estoy bastante cansado.
3: Le ruego, por favor, que nos diga inmediatamente el motivo de su visita. Tengo la impresión de que usted se ha equivocado de dirección.
8: No, he buscado. Y además me he dejado guiar. Cuando he visto su casa, he comprendido que había seguido el buen camino.
3: Bien, bien, bien. ¿Con quién tengo el honor?
8: Mi nombre no le dirá nada. No tengo ningún motivo para ocultarme. Ni para ocultar mi nombre. Me llamo Raymond. Raymond Keller.
3: Encantado. Joe Flanders. David Flanders. ¿Es a mí a quien desea ver?
8: Ignoraba su nombre. ¿Esta villa es suya?
3: Por favor, se lo ruego, señor. ¿Cómo puede ver? Estoy cenando con mis invitados.
8: ¿Puedo hablar libremente delante de ellos?
3: Terminemos de una vez, ¿quiere?
8: ¿Terminar? Qué raro suena esa expresión en su boca. Yo podría explicarle que mi auto se ha descompuesto en la carretera.
3: ¿Ah, sí? Por eso usted no tiene por qué preocuparse. Le doy un galón de gasolina y listo.
8: Pero no he dicho eso. Quise decir que hubiese podido elegir eso como pretexto.
3: No le comprendo.
6: Yo sí le he comprendido. Déjame hablar a mí, David. El señor Keller, si es que se llama así, aunque lo dudo.
8: Usted es el hermano mayor del señor, ¿verdad?
6: Sí. Vaya, es usted buen fisonomista. Eso debe servirle mucho en su trabajo. Pero permita que le advierta. Nosotros no queremos mezclarnos en sus cuentos, ni de lejos ni de cerca. Continúe su camino y déjenos cenar tranquilamente. ¿Comprendido?
4: Pero, Henry, ¿qué te sucede?
6: Shirley, querida, es que no comprendes. Ese tipo tiene la policía pisándole los talones y busca dónde esconderse. Y tal vez también quiera dinero. ¿Qué dice usted? He adivinado, ¿verdad?
3: Sí, es así, amigo. Es mejor que se vaya. No queremos saber nada de usted. Nosotros no le hemos visto. Tiene nuestra palabra. ¿Le basta eso? Lo siento, pero es todo lo que puedo ofrecerle.
8: Yo no soy ni un ladrón, ni un asesino.
6: Sin duda, es usted inocente. Mucho mejor. Pero vuélvase por donde ha venido. ¿Quiere?
8: No puedo irme sin advertirle.
6: ¿Advertirnos?
2: ¿Advertirnos de qué?
8: Todos ustedes morirán antes de medianoche.
4: ¿Eh? ¿Eh?
8: Todos, menos uno.
4: Pero...
8: van a morir, ¿me oyen? Van a morir.
0: Todos se miraron atónitos, extrañados por las palabras de aquel extraño visitante. ¿Quién era? ¿De dónde venía? Ninguno de ellos lo sabía exactamente. Rex Lassen, un amigo íntimo del matrimonio, fue el primero en reaccionar, echando a reír a grandes carcajadas.
7: ¡Baba! Pero usted no sabe lo que dice, está loco.
9: Les juro que estoy diciendo la verdad. Solo uno de ustedes sobrevivirá.
5: Déjeme examinar.
9: No, no, no se acerque a mí. La verdad es que no quiero hacerles mal. Y usted no me toque. No se tome el trabajo de examinarme. No estoy armado. Le vuelvo a repetir que no soy un malhechor.
5: Va usted a acompañarme hasta mi coche y le llevaré hasta su casa.
9: ¿O al asilo más próximo? ¿No ve que yo adivino sus intenciones? Desgraciadamente, todas las precauciones que tomen serán inútiles. Nadie puede hacer nada contra el destino. Son las 9:30. A medianoche solo uno de ustedes sobrevivirá.
7: Por favor, ¿por qué no?
9: Les pido perdón por esta penosa escena, pero es necesario que me escuchen. Yo estoy loco.
5: Bueno, estamos de acuerdo. Usted está loco. Pero los verdaderos locos no lo saben que lo son. Para que nos diga eso es preciso que se dé cuenta de su estado. Usted solo es un hiperneurótico o un nervioso, si prefiere. Por lo tanto, tranquilícese. Dígame lo que siente. Soy médico y veré lo que pueda hacer.
9: Nada. Otros tal vez. Pero lo que es usted no podrá hacer nada.
5: Sí, es verdad. Yo no soy psiquiatra, pero le recomendaré un...
9: Tampoco podrá recomendarme a nadie, porque morirá antes de medianoche.
5: Muy bien, muy bien. Yo moriré.
9: ¿Usted no me cree?
5: Todo es posible. Yo voy a morir y todas estas personas también.
9: Salvo una.
5: ¿Antes de medianoche?
9: Sí.
5: ¿Y cómo lo sabe usted?
9: Lo he visto.
5: ¿En sueños?
9: Premonición.
5: Hace mucho tiempo que posee ese don.
9: Solo unos cuantos años, a consecuencia de un shock. Me adormezco y veo cosas.
5: ¿Qué cosas?
9: Bueno, no siempre malas. Una vez vi la vuelta de un marido, de una vecina. Se le creía muerto en Corea. Yo supe que iba a volver. Incluso indiqué la fecha. Nadie me creía. Se decía que especulaba con el dolor de la viuda.
5: ¿Y qué sucedió?
9: Volvió a la fecha exacta en que yo dije. Y así tengo otros casos de personas que conocía.
5: ¿Y ahora? En el caso de nosotros...
9: Es distinto. Por primera vez me sucede algo anormal. En cierto momento mi visión se enturbia. Parece que yo intervengo en mi sueño.
0: El hombre cerró los ojos. Parecía ser un potente esfuerzo de concentración. Sus facciones se crisparon y continuó hablando.
9: Entré aquí. Veo personas sentadas a la mesa. Personas felices. Ahora hay un vacío. Lo único que sé es que la muerte está aquí. Ignoro a quién ataca y cómo las ataca. Hay un reloj en la pared. Las agujas señalan las 12:50. Y luego en esta habitación no hay más que sombras. Sombras. Sombras. Deseo. Pretendo buscar. Busco, pero no descubro nada más. Lo he dicho todo.
8: ¿Cómo ha venido usted hasta aquí?
9: He tomado el metro hasta la terminal. Después caminé mucho rato. Sabía que llegaría aquí.
5: ¿Dónde vive usted?
9: En Nueva York.
5: ¿Hasta qué hora circula el metro?
9: Hasta medianoche.
5: Voy a llevarle enseguida en el auto hasta el terminal. Mejor es que vuelva a su casa. ¿Tiene dinero?
9: Sí.
5: Cuando llegue a su casa, acuéstese y procure dormir.
9: Sí.
5: Vamos. Y ustedes esperen un momento. En 5 minutos más estaré por aquí para que continuemos nuestra agradable velada.
0: Mónica y David los acompañaron hasta la verja y luego volvieron al comedor.
10: Es increíble. Nos satisface saber que es un loco.
8: ¿Loco? Yo creo ante todo que es un idiota.
4: Sí, pero de todos modos es un hombre que sufre y al que hay que cuidar.
8: Bien, si lo crees así.
4: Pero, ¿por
2: qué han quedado tan pensativos?
4: Mi figura que el tipo estaba representando un personaje de una película de suspenso.
2: Sí.
4: Pero, ¿verdad que sí? Era igual a David, ¿cómo se llamaba aquella película que nos produjo tanto miedo?
2: ¿Qué nos dio miedo?
4: A mí sobre todo.
2: ¿Las diabólicas?
4: No, esa no. Esa era de un individuo en una bañera. Ah, sí. Yo me refiero a la de aquel hombre que soñaba, como el de esta noche. Si mal no recuerdo, era inglesa.
11: Bueno, mira, lo mejor que podemos hacer es no hablar más del asunto, ¿de acuerdo?
2: Muy bien. $5 de multa al primero que mencione a nuestro extraño visitante.
11: Incluso podríamos beber otra copita. ¿No le parece, Henry?
12: No. Por mi parte, basta de alcohol por esta noche.
11: ¿Por qué?
2: ¿Hay algo que no marcha bien, Henry?
12: No. Todo va muy bien, muy bien. Es que quiero ser razonable. Vuelvo a casa en coche.
4: Muy raro, Henry. Antes nunca te preocupabas de ello.
2: Vamos, Henry. Solo para brindar para el cumpleaños de Mónica.
12: Bueno, sí. Lo haré con un poco de agua.
4: ¿Qué tienes, Henry?
12: Nada.
4: Tú me ocultas algo. ¿Es el estómago? Si no te sientes bien, recuéstate unos minutos.
12: No. Ya pasará. El aire del camino me hará bien. Es mejor que...
4: ¿Qué tienes?
2: Henry, ¿qué te sucede?
4: Henry.
12: No sé.
4: ¡Henry!
2: ¡Rápido, Rex! ¡Ayúdame a levantar!
11: Sí, David, sí.
4: ¡Henry!
2: Acostémoslo en este tío.
4: ¡Henry! ¿Pero qué pudo haberle ocurrido?
2: No sé. Tal vez un síncope.
4: Ahí llega el Dr. Moore. Ojalá él lo haga reaccionar. Ojalá, Dios mío. ¡Oh, Henry!
2: Sí, Shirley. Lo siento.
4: ¡Oh, no! ¡No puede ser! ¡No puede ser!
13: Cálmate, Shirley.
4: ¿Por qué ha sido, doctor? ¿Cuál fue la causa de la muerte de Henry?
2: El asunto es demasiado grave.
4: Oh, no.
2: Y he de confesarles la verdad.
4: ¡Oh, mi Henry!
2: Henry ha muerto envenenado.
11: ¿Envenenado? Tal vez uno de los platos de la cena.
4: ¿Pero cómo?
11: Por eso todos vamos a...
2: No. Eso no, Rex. Si hubiera sido eso, todos sentiríamos ya iguales efectos. David, ¿no has notado hace poco olor a almendras amargas?
11: Sí.
2: Cianuro.
4: Pero, doctor, el cianuro, según tengo entendido, produce una muerte instantánea.
2: Shirley, ¿recuerda cómo tomó Henry la tableta para el dolor de estómago?
4: Sí. Oh, ahora recuerdo. La tragué seco bebiendo luego un vaso de agua.
2: Ahora recuerdo. Y después dijo que ya se mezclaría en su interior. Pero si se hubiera disuelto la tableta en el agua, habría muerto en cuanto el líquido hubiera tocado sus labios.
4: Entonces, ¿cree usted que aquella tableta contenía...?
2: Cianuro, sí.
4: ¡Oh, Dios mío!
2: ¿Qué vamos a hacer ahora, doctor? Me llevaré las pastillas para hacerlas analizar en el laboratorio de la prefectura de policía. Al mismo tiempo daré aviso de lo ocurrido. Espero estar de vuelta dentro de una hora.
4: Se ha marchado el doctor Moore. Se ha marchado y no encontrará nada. Nada en las demás tabletas.
13: Cálmate, Shirley. ¿Por qué no te acuestas? ¿Quieres?
4: No. Tengo que hablar. Es preciso que yo hable.
2: ¿Qué quiere decir, Shirley?
4: Henry se ha suicidado.
13: ¿Suicidado?
2: Por favor, Shirley. Tienes fiebre. Lo mejor que puedes hacer es reposar.
4: No. Escúchenme. Nadie lo ha sabido nunca. Yo misma he tardado mucho en conocer la verdad. Henry terminó por confesármelo, pero me hizo jurar que guardaría el secreto. Ahora ya no es posible.
2: ¿Qué secreto?
4: El pobre Henry estaba perdido. Cáncer al estómago. No quería hablar de operación. Quería morir de una vez, sin sufrir.
11: ¿Pero por qué ha hecho eso? El cáncer puede curarse cuando se ataca al principio.
4: No lo sé. Antes de ayer, estaba decidido a probar un nuevo tratamiento. Me había hablado de suicidio. Pero como él nunca se sabía si hablaba en serio o en broma.
8: Entonces esas pastillas...
4: Sí. Ahora lo comprendo todo. Cuando me pasó la caja me dijo... He aquí una docena de 13. Y justamente el 13 es el bueno.
13: ¿Qué quieres decir, Shirley?
8: Yo he comprendido perfectamente, Mónica. Reconozco el temperamento de jugador del pobre Henry. No se encontrará nada en las otras tabletas. Solo una estaba envenenada. Él ignoraba cuál de ellas. No ha querido saber por adelantado la hora de su muerte. El azar es el que ha decidido.
12: Pero eso es horrible.
8: ¿Horrible? Sí, sí, sí, conforme. Él, por lo menos, ya no sufre. Pero ha muerto aquí. ¿Te imaginas las complicaciones, Rex? La policía, la investigación, etcétera, etcétera, etcétera.
12: ¿Pero qué es todo eso si...?
8: No interrumpa, Rex. La muerte de Henry es un golpe terrible. Todos estamos de acuerdo. Y yo no quiero empañar la memoria de mi hermano. Pero él ha obrado egoístamente.
4: David, ¿qué está diciendo?
8: Sí, sí, digo bien. Con egoísmo y cobardía.
4: David, por favor.
8: Es que... ¿ha pensado en nosotros? No, no. Le importó muy poco dejarte sola, Shirley. Poco le importó causarnos molestias póstumas. Y hasta que se sospeche que nosotros lo hemos envenenado.
4: David, estás exagerando. Todo el mundo sabe lo mucho que tú querías a tu hermano. Y por favor, querido, no sigas, ¿eh? Henry está muerto. Y en vez de blasfemar contra él, mejor será que me ayudes a preparar una cama para Shirley. No se va a ir a su casa en plena noche.
8: Sí, sí, sí, sí, tiene razón.
4: Quiero irme a mi casa. No quiero causarles molestia.
13: Oh, va, o no digas tonterías, Shirley.
4: Henry quizá ha dejado alguna carta explicativa. Si la policía me interroga. Y además estaré más tranquila.
8: Mónica podría acompañarte.
4: No. Quiero estar sola.
8: Es que eso no es razonable.
4: No pasará nada. Quiero acostarme y dormir. Dormir en mi casa.
8: Bien. Está bien, Shirley. Yo te iré a dejar en el coche.
14: David fue a dejar a su cuñada utilizando su propio coche, dejando el de Henry delante de la verja. Mónica y Rex quedaron solos.
4: No tan solos. Henry está en el dormitorio, Rex.
12: Pero no será él quien nos escuche. Está muerto. Ocultaba muy bien su enfermedad, ¿no es cierto?
4: Lo que ha debido sufrir para llegar a eso. Dios mío, no me cabe en la cabeza que Henry hubiera muerto. Un hombre tan bueno, delicado, atento. Adoraba a Shirley. Y pensar que David lo ha tratado de egoísta.
12: Fue solo una reacción nerviosa.
4: ¡Qué noche terrible!
12: Si la policía inicia una investigación por la muerte de Henry, es posible que nos interroguen, Mónica.
4: ¿Y qué?
12: Bueno, no sé. Todos los pretextos para reunirnos podrían hacernos sospechosos.
4: ¿Tú supones de verdad que la policía...?
12: Bien sabes que no me refiero a la policía, hablo de David. Si llega a saber que mi viaje a México era imaginario, un inspector minucioso podría comprobar perfectamente nuestras idas y venidas. Con motivo de investigaciones de esta clase, muchas veces se descubren ciertos secretos.
4: Pero Henry se ha suicidado. No habrá pesquisas por ahora.
12: ¿Qué sabes tú? De todos modos, convendrá que no nos veamos muy a menudo.
4: Ya no nos vemos mucho desde que no realizas viajes comerciales.
12: Resultaba muy cómodo viajar, pero... David me ha ascendido, querida, y yo no podía rehusar. Si lo hubiera hecho, habría sospechado.
4: ¿Y quién sabe si no? Ese debe ser David. ¿Aló?
15: El señor Flanders, por favor.
4: Ha salido. No está aquí en este momento.
15: ¿Hablo con la señora Flanders?
4: Sí.
15: Soy Ernest Holloway. Usted me conoce, soy vecino de la esposa de su cuñado.
4: Oh, sí, señor Holloway. Usted dirá.
15: ¿Puede venir su marido a casa de la señora Shirley?
4: Precisamente se ha marchado con ella para acompañarla.
15: Lo sé, señora, solo que parece que se encuentra mal.
4: ¿Cómo? Explíquese, por favor.
15: El señor Flanders acaba de salir y me ha pedido... Oh, perdón. Otra persona va a hablar con usted.
4: Sí, sí. ¿Quién?
16: El inspector Stevenson, señora. Tengo un gran pesar por tenerle que comunicar una triste noticia. La señora de Henry Flanders acaba de suicidarse en su casa.
4: ¡Oh, no!
12: ¡Oh!
11: Tienes que tener sangre fría, querida. Shirley ha muerto, pero se ha suicidado. No hay nada misterioso. No ha querido sobrevivir a Henry. Es terrible, pero podría decir que es normal.
13: Todos vamos a morir. ¿Qué? Todos.
11: No. Shirley se ha matado por miedo a la justicia. Ha pensado que la acusarían de complicidad.
13: Llévame contigo, Rex.
11: ¿Qué?
13: Llévame inmediatamente. No quiero quedarme aquí.
11: ¿A dónde deseas
13: ir? No lo sé. No me importa dónde. A tu casa, Rex.
11: A mí. Pero eso es imposible. ¿Qué pensaría David?
13: No me importa lo que piense David. No quiero quedarme aquí. No quiero morir.
11: Escúchame, querida. Precisamente si intentamos huir es cuando estaremos en peligro.
13: ¡Vámonos!
11: David va a volver de un momento a otro. Cuando llegue tenemos que notificarle la novedad y no demostrarle
13: que
11: estamos...
13: ¿No te das cuenta que la predicción de aquel extraño hombre se está cumpliendo? ¿Cómo? David lo descubrirá todo. Nos traicionaremos, no sé cómo, pero nos traicionaremos. Y él se vengará. Nos matará a los dos.
11: ¡Cállate! Ahí llega David. Serénate. Yo iré a recibirlo para darle la noticia del suicidio y decirle.
17: Me parece increíble que Shirley esté muerta.
13: No debiste haberla dejado sola, David.
17: ¿Pero cómo iba a pensar?
13: Ese loco ha dicho la verdad. ¡Vamos a morir todos!
17: ¡Cállate, Mónica! En verdad, se han producido dos coincidencias, pero...
11: No se trata de coincidencias. La muerte de Shirley es el eco del suicidio de Henry.
13: El reloj sigue su marcha. A la medianoche ninguno de nosotros estará vivo.
17: ¡No sigues, Mónica!
13: ¿Eh? ¿Quién podrá ser?
17: Seguramente la policía. Yo iré a ver de quién se trata. ¿Usted otra vez?
13: ¿El loco profeta?
18: Con permiso.
17: Ahora verá este tipo de lo que soy capaz. ¡Siéntese! ¿Y tú, Rex?
18: No lo pierdas de vista. ¿A dónde vas tú?
17: No se alarmen. Solo cuiden de que no se mueva.
11: ¿A qué ha vuelto usted aquí?
13: ¿Quiere asustarnos?
11: ¿A dónde ha ido David?
9: Seguramente a buscar un revólver. ¿Se imagina poder luchar contra el destino con un revólver? Napoleón peleó con todo un ejército y tuvo su patrón.
11: Déjenos en paz. ¿Se ríe usted de nosotros?
17: Déjalo, Rex. Pero no reirá por mucho tiempo.
11: ¿Qué vas a hacer con ese revólver, David?
13: ¡Guárdalo! ¡Me das miedo!
17: Más bien debería tranquilizarte esta arma, querida.
9: Puede disparar, señor Flanders. La muerte no me espanta. Ninguno de ustedes sabe cuál será el que sobrevivirá. Cada uno tiene una probabilidad y sin embargo están temblando. Yo que no tengo ninguna esperanza estoy tranquilo.
17: Rex, llama a la policía.
11: No, a la policía no.
9: El teléfono tiene que estar desocupado para recibir una llamada.
17: ¿De quién?
9: Lo ignoro. Lo único que sé es que han de llamar. ¿Dónde está su hermano, señor Raymond?
17: No le interesa a usted.
9: Ha muerto, ¿verdad?
17: ¿Cómo lo sabe?
9: No estaba seguro, pero lo suponía. Ahora lo sé porque usted acaba de decírmelo. ¿Dónde está su cuñada?
17: En su casa.
9: Su cuerpo, tal vez. Aunque a esta hora la ambulancia...
13: ¡La ha matado él! ¡Él fue! ¡Está dispuesto a todo!
9: Ignoraba que ella también estuviera muerta. ¿Les han informado por teléfono? ¿No quieren hablar? Bueno, pronto lo harán. Hay otra llamada telefónica que no puede tardar. Es horrible. Un enorme camión no respeta la luz roja. El auto es embestido por el camión. Ahora,
17: ¿de qué auto nos está hablando?
9: El coche del Dr. Moore.
13: ¡Cállese! ¡No siga hablando! ¡Cállese!
17: ¡Cálmate, querida, cálmate! Cuídate de ella, Rex. No quiero soltar el revólver. Puede ser un truco suyo para distraer mi atención. Bien, amigo. ¡Hable! ¡Diga lo que ve!
9: La gente corre. Una mujer se desmaya. Hay un café muy cerca. Mucha gente en el café. El chofer del camión está herido, pero vivirá. El doctor... ¡Sangre! ¡Sangre!
17: ¿Cómo se llama ese café?
9: El Sandy.
17: Busca el número en el guía telefónico, Rex, pronto.
11: De inmediato.
19: Ahora tendremos la prueba de que todo lo que nos ha dicho es mentira.
20: Ya lo tengo.
19: Marca el número. Y pregunta si en este momento ha habido algún accidente en la carretera.
21: ¿Sí? Café Sandy.
20: Perdone, pero quería saber si hace algunos instantes ha sucedido algún accidente en la carretera.
21: ¿El accidente? Sí, señor, y ha sido espantoso. Un camión chocó a un auto. Dicen que era el coche donde está el doctor Moore. Hace poco se llevaron sus restos en un furgón de la morgue. Murió en el acto.
0: Mónica miraba a los hombres desesperadamente. Trataba de explicarse lo que estaba sucediendo, pero no. La verdad era que...
22: Esto no tiene ningún sentido. Pero todo se desarrolla como él lo ha predicho.
8: Y ahora ha llegado mi turno.
20: No continúe. Por favor, no continúe.
19: Y si lo sabe todo, ¿cómo va a morir usted?
8: Con su revólver. Usted me disparará.
19: Es absurdo. Todo esto es absurdo. Para que vea que no será así, le sacaré las balas al revólver. ¿Ve? Aquí están las balas. Mire usted. El revólver está descargado. Compruebe personalmente que no lo engaño.
0: El estampido llenó la habitación. Mónica dio un grito terrible. David se tambaleó. Raymond, el desconocido, se llevó la mano al pecho. El ambiente se impregnó de un olor infecto de sangre y pólvora. Doblado en dos, con las manos contraídas, el hombre titubeó y se dirigió hacia la puerta. La sangre caía en grandes gotas detrás de él en el suelo. No alcanzó a llegar a la puerta. Cayó pesadamente, con las manos debajo del vientre, sobre un charco pegajoso que se extendía formando pequeñas regueras en el piso. David no se había movido. Miraba la escena como atontado, con el revólver en la mano.
19: El tiro. ¿Pero cómo? Se ha disparado. Seguramente tenía una bala pasada. No me explico cómo pudo haber sucedido.
23: Está muerto. Le diste en pleno corazón.
19: Ya no nos queda otra cosa que esperar la medianoche.
22: La predicción de ese hombre se está cumpliendo. A medianoche, uno de los tres sobrevivirá.
23: Pero la pregunta es, ¿cuál de los tres?
22: ¿Han oído?
23: Alguien anda en el jardín.
22: Parece que nos estuvieran espiando.
19: A través de la ventana no se ve nada. Iré a ver.
22: No, quédate aquí.
19: Nada de niñerías. Esta vez se trata de defendernos de un enemigo concreto. Toma el revólver, Max. Cárgalo. Con él podrás defenderte y defender a Mónica en caso de emergencia.
23: ¿Y tú?
19: Tengo algunas herramientas de jardinería en el sótano. No se muevan de aquí. Una segadora puede constituir un arma muy eficaz de defensa.
0: David fue a la cocina, abrió la puerta del sótano y comenzó a bajar las escaleras. Mónica y Rex se ubicaron en los lados de la ventana del salón, procurando distinguir algo en la penumbra del jardín.
22: ¿Tú qué ves, Rex?
23: No lo sé. Es posible que se haya creado un enemigo que...
22: ¡David! ¡Ha sido él!
20: ¡Vamos al sótano!
0: Y allí en el sótano estaba David con su cara llena de sangre y su mano izquierda crispada sobre su garganta.
22: ¡David! ¿Quién ha sido?
24: Nadie. Segadora. Al quererla descolgar, me cayó. No hay nada que hacer. Diez me grito.
22: Tengo miedo. Vamos a morir, Rex. Vamos a morir. Ya va a ser medianoche. Y yo no quiero morir. No quiero.
20: Basta, Mónica. Ven, no nos quedemos aquí.
22: Por ahí.
20: Los
23: 12 menos 5.
22: Por favor, Rex, vámonos, vámonos de aquí. No importa dónde. Aún tenemos una probabilidad. Te lo suplico.
1: De noche y con un tipo que tal vez nos espera afuera, es mejor no salir de aquí.
22: Si no hay nadie, Rex, nadie más que la muerte. Es que toda la profecía se ha realizado. Nadie mató a David, más que el destino. Solo uno de nosotros ha de sobrevivir. Lo ha dicho él.
1: Sí, ya lo sé. Solo uno de nosotros dos quedará vivo.
22: No creo que pensarás matarte para salvarme, ¿verdad?
1: David, antes de morir mencionó a 10 negritos. Conozco la novela y la pieza teatral. No quedaron más que 2. En el teatro añadieron un final feliz que no engaña a nadie.
22: ¿Qué quieres decir?
1: No procuro razonar. Sé únicamente que no he de intentar luchar.
22: Rey.
1: ¡No te muevas! Aún tengo 4 minutos. Durante estos 4 minutos no pasará posiblemente nada. No dispararé sin motivo. Te concedo también tu suerte.
22: ¡Rex!
1: ¡Basta de Rex! Ante la muerte, cada uno procura para sí. De acuerdo. Soy un cobarde, un egoísta, pero no tengo más que una vida. Y tú no me importas, Mónica. Dime, ¿por qué he de sacrificarme yo? ¿Por qué es una mujer?
22: ¡Rex!
1: ¡No te muevas, he dicho!
22: No me defenderé. Puedes disparar. Ahora me es igual. 10 negritos. Yo también conozco la pieza teatral. No hay final feliz. Se olvida el verdadero desenlace cuando llega la policía y encuentra los cuerpos. ¿Cómo se las arreglarán los supervivientes? ¡Dispara, Rex! ¡Dispara! ¡Salvarás tu vida! ¡Pero no por mucho tiempo! ¿Cómo explicarás mi muerte? La de David, la de Henry y la de ese loco.
1: ¡Basta ya de estupideces!
22: Rex, creo que me voy a volver loca.
1: ¡No te muevas!
22: ¡No puedo más! ¡Solo faltan 2 minutos para medianoche!
1: ¡No puedo esperar más!
22: ¡No puedo! ¡No!
3: ¿Pero qué te ha sucedido, Mónica? ¿Qué ha sucedido?
22: Pero, Mónica, Henry solo descorchó una botella de champán.
5: Todos rindamos y cantamos por su cumpleaños, Mónica. Y usted parece estar en otro mundo.
6: No es verdad, querida. Desde hace rato que tú no compartes esta reunión con nosotros. ¿Qué te sucede, querida?
3: Déjenla. A lo mejor está pensando en un buen chiste.
22: Perdonen. Me había distraído.
3: Bueno. Ya que no nos escuchó cantar su cumpleaños feliz, ¡lo cantaremos de nuevo!
22: ¡No, por favor, no!
6: Mi mujer tiene razón. Si volvemos a empezar, serán 2 veces 32. Y 2 veces 32 son 64.
22: Gracias por tu encantadora galantería.
6: Pero, querida, no es ninguna deshonra tener 32 años.
5: Y sobre todo que no parece que los tenga usted.
22: Gracias, doctor Moore. Es usted un verdadero caballero.
5: Y no es verdad, David, que solo aparenta 31 y medio.
6: Llame a la puerta. Yo iré a ver quién es.
7: Sí, señor. Usted dirá, este es el lugar. Con permiso.
6: ¿Pero cómo se atreve a interrumpir nuestra cena, señor?
7: Raymond Keller, tengo que decirle algo a todos ustedes.
22: Oh, David, ese hombre.
3: ¿Qué quería decir?
6: Se ha desmayado. Por favor, Shelley, atiende a mi esposo mientras yo averiguo qué desea este caballero.
7: Señor, ¿usted dirá?
25: Todos ustedes morirán. Todos menos uno. Solo uno sobrevivirá.
26: ¡Feliz cumpleaños, Mónica! Escribió Iván Romo.
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28: 21:38.
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0: Es la hora, Radio Nexo.
1: 21 horas, 58 minutos.
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0: Aquí está la hora en Radio Nexo.
1: 22 horas, 28 minutos.
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0: Esta es la hora en Radio Nexo.
1: 22 horas, 58 minutos.
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1: 23 horas, 30 minutos.
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0: Aquí está la hora en Radio Nexo.
1: 0:31.
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0: Esta es la hora en Radio Nexo.
1: Es la 1:00 a.m. Un minuto.
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0: Esta es la hora en Radio Nexo.
1: Es la 1:00 a.m, 31 minutos.
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1: Es la 1:00 a.m. 58 minutos.
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0: Aquí está la hora en Radio Nexo.
1: 2:29
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1: 3:00 a.m. en punto.
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0: Esta es la hora en Radio Nexo.
1: 3 de la mañana, 29 minutos.
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1: 4 de la mañana, en punto.
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1: 4:31 a.m.
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0: Aquí está la hora en Radio Nexo.
1: 4:59
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0: Qué barbaridad, cómo. Dios quiera. Dios quiera, mi amor. Dios quiera. Estoy ya cansado de ser conejito de India. Porque no me va a decir que no le pueden dar la gana a esto. No fumo más. No tomo nada. Tomo leche sin dor. Y que no me dé la gana, no. Me muero de querer y no poder. ¿Sabes? Pero me dijeron que vos tuviste también de los bronquios, ¿no? ¿Mal?
1: Sí. Siempre estamos, todos los cantantes siempre tienen los bronquios mal. Lo que pasa es que yo llegué a fumar 4 paquetes de cigarrillos por
0: día. No, nunca me va más de uno, nunca.
1: Yo 4, contale, Fabián. Sí. Lo que pasa es que largué a tiempo, si no me largaba.
0: Yo largué. No lo fumo más.
2: Vamos, polaco. Hola, meni. Apretalo a la negra un poco.
0: ¡Arriba!
2: Esa.
0: Los matamos a todos,
2: eso es.
3: Romance el verano.
1: Qué hermoso. Sí, cómo canta tan hermoso. Cómo fraseala, cómo juega con las palabras. Es increíble. Bueno, yo aprendí.
0: Si pudiera fraseara lo que quiero.
2: Sí,
1: cómo estás fraseando, querido. Decir las cosas, no importa, no la trata. Que haga la música a los otros, vos decís. ¿Cómo sabes quién? Los decidores franceses.
0: Claro,
1: los decidores. El panque. ¿Sabes lo que me dijeron los griegos? Dice, venga, que él hable nada más. Cante usted, que él hable, dijo. Queremos que hable yo, panque, nada más. Como los sabios. No, no, todos los países tienen gente así, ¿eh?
2: A ver, negrita y polaco, ¿se pueden girar un poquitito? Para. Ahí está bien.
1: Yo te juro que nunca lloré tanto cuando una persona canta. No podía parar, yo la...
0: Oh, pero por favor.
1: Qué verdad, negra. Cuando cantó.
2: Ah, negrita, hay una ahí. Negrita. Negra.
1: Y cuando entró la Mercedes. Qué barbaridad ese tango. Tan hermoso lo que has hecho, la actuación, lo que ha grabado, tan hermoso. Y yo que me dijeron que estaba enfermo el polaco, dije, ay, madre mía, y justo que no teníamos que sacar foto con el polaco.
2: ¿Te gusta el chicote?
1: Sí, dice que estaba enfermito, ahora ya está bien.
0: No, bien no, pero estoy mejor.
1: ¿Está mejor, hijo?
0: Sí, estoy un poco mejor, sí.
1: Bueno.
0: Pienso que sí.
1: La mano de la bruja, las brujas de las tucumanas son brujas, no sabes vos. Y yo tengo la brujería en las manos, hijo.
0: Dios quiere.
1: Ha sido muy lindo escucharte.
0: Muy amable.
1: Gracias,
3: hermano. Gracias por la compañía. Chao, por la

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1: 5 de la mañana, 28 minutos.
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0: Esta es la hora en Radio Nexo.
1: 5:59.
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1: 6 de la mañana, 28 minutos.
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0: Aquí está la hora en Radio Nexo.
1: 6:58 a.m.
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1: 7:28.
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1: 7:58.
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Era la nuestra. 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

0: Aquí está la hora en Radio Nexo.
1: 8:30.
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1: 8:58.
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0: Es la hora. 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
1: 9:28.
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0: En Radio Nexo nos conectamos con el departamento de prensa del Grupo Libra para quedar informados. Noticias en la hora. Buenos días, las noticias. Un atropello se registró en la intersección de las avenidas Hermanos Maristas y Salvador Allende, la comuna de Los Andes, donde una persona resultó fallecida producto de la emergencia. La víctima sería una persona en situación de calle, quien no fue atendida por el conductor del vehículo involucrado, ya que se dio a la fuga. Tras diligencias realizadas por la sección de investigación policial de Carabineros, personal policial identificó el vehículo, dando con el paradero del domicilio del ahora imputado, quien fue detenido tras confesar ser el autor del delito. El mayor de Carabineros, Claudio Rebolledo, señaló que personal de Carabineros hizo el levantamiento de cámara, logró individualizar el vehículo, logrando llegar al domicilio y tomando detenido al conductor de dicho vehículo, que está confeso que efectivamente habría provocado este accidente y se habría dado a la fuga del lugar. El detenido, hombre de 24 años, no cuenta con antecedentes policiales, según se señaló, declaró que no pudo evitar atropellar a la víctima, ya que salió de forma repentina desde una calle. También aclaró que se dio la fuga ya que le habría dado miedo la situación en la cual fue protagonista. Hasta las dependencias de la Seremía de Desarrollo Social y Familia de Valparaíso acudieron más de 30 funcionarios municipales de diferentes comunas de la región para participar en una capacitación sobre la nueva opción de aplicación de fichas básicas de emergencia FIBE. La nueva opción permite a los funcionarios utilizar un aparato electrónico conectado a la red para subir directamente los datos del catastro sin necesidad del uso de fichas en papel y luego su digitación. Se trata de una versión que ha funcionado a modo de marcha blanca durante estas últimas semanas. En tanto, el Seremi de Desarrollo Social y Familia, Nicolás Cerda, señaló que pasamos del papel hacia lo digital. Utilizaremos un software que nos permitirá reducir a la mitad los tiempos en la cual la ficha FIBE aplicada llegará hasta el Ministerio de Desarrollo Social y Familia. Es muy importante que todas las municipalidades puedan capacitarse para que los beneficios lleguen lo antes posible a las personas que han resultado damnificadas en esta emergencia climática. Sobre cómo cambia el trabajo de catastro para los encuestadores, la encargada comunal de FIBE en Limache, Danitza Carvajal, señaló estar conforme con la profundización de los conocimientos y agradeció la posibilidad de aumentar la capacidad de los equipos, sobre todo al utilizar formas más rápidas de desarrollar el trabajo en terreno. El exgobernador de Margamar, Gayani Rivera, fue formalizado por conducir en estado de ebriedad y atropellar a un peatón en la comuna de Concón. El acusado huyó del lugar del accidente sin prestar auxilio a la víctima. El hecho ocurrió el pasado viernes a las 5 de la tarde en la avenida Borgoño con Pimpinelas, hasta donde acudió personal municipal y carabineros. De acuerdo con la información entregada por el teniente coronel Pedro Zapata, de la prefectura de Viña del Mar, el conductor involucrado se le aplicó una prueba respiratoria para medir el alcohol, lo que arrojó 1,37. Con eso se estableció que la ex autoridad conducía en estado de ebriedad, ocasionándole lesiones leves a un peatón. La ex autoridad quedó en calidad de detenido hasta la audiencia de formalización de cargos que se desarrolló el pasado sábado. En tanto, en el juzgado de garantía de Viña del Mar, se realizó la audiencia donde Rivera fue formalizado y quedó con cautelares de menor intensidad, como el arraigo nacional y la suspensión de la licencia, informó el fiscal viñamarino Juan Ignacio Sepúlveda. Revisamos datos económicos. Unidad de fomento para hoy, 40.844 pesos con 79 centavos. el IBP, índice valor promedio, 42.214.29. Dólar vendedor, 929 pesos. Comprador, 928.07. El clima para la zona, la provincia de Margamarga y Quillota, estará con cielo nublado y máxima de 18 grados. Valparaíso, Viña del Mar, 17 grados de máxima, cielo nublado. San Felipe los Andes, nublado con máxima de 21 grados. Es todo de noticias. Muchas gracias.
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0: No confíes en las palabras, confía en las acciones. Haz la paz con tu pasado para que no arruine tu presente. Hablar es una necesidad, escuchar es un arte.
1: Amigos y amigas de la sintonía, tengan todos ustedes un atento y cordial saludo en este día lunes, comenzando otra semana más con todo el optimismo, con toda la energía, saliendo en estos momentos a través de la 88.7 Radio Mila y muy contentos porque le damos la bienvenida a todos los radioescuchas de Radio Nexo de Quillota. También estamos saliendo directamente. ¿Cuántos años estando en estas emisoras? Siempre dándole una voz de aliento, siempre querer aportar nuestro granito de arena, porque imagínense, 25 años, hemos atendido varias generaciones y muchas personas que nos iban a visitar, que iban por nuestros productos naturales, ahora ya no están, porque la vida es así y hay personas que no piensan que van a ser eternos. En algún momento todos tenemos que partir, por eso hay que valorizar la vida y por eso este programa quiere ser un aporte, sobre todo para aquellas personas que andan acongojadas, que andan tristes, que andan amargadas por la vida. Y nosotros en estos 30 años ya de trayectoria siempre hemos querido ser esa válvula de escape, ese báculo donde usted se pueda apoyar y caminar tranquilamente por el arduo camino de la vida. Como yo siempre he dicho en todos estos años, mostrarle el camino a aquella persona para que encuentre la tan anhelada felicidad. Nosotros le damos la oportunidad a una consulta personal en nuestro centro consultoría. Le damos la oportunidad para que participe a través de la línea telefónica. Si usted quiere participar en casos de la vida real, cuéntenos su problema. Al final se despide con un seudónimo. Si quiere preguntar por los sueños, que le damos mucha importancia a los sueños, ya que son oníricos, son premonitorios. Y siempre le hemos dado mucha importancia porque los sueños te dicen los acontecimientos antes que te ocurran. Y si es algo positivo, esperarlo con los brazos abiertos, como yo siempre lo he dicho. Por eso en este día lunes estamos con toda la energía, contentos, saliendo para toda la quinta región por estas dos emisoras, Radio Mila de Limache y Radio Nexo de Quillota. Ya saben, están todos invitados a una consulta personal. Tenga lápiz y papel a mano, porque en el transcurso del programa estaré dando todo como usted puede participar del programa, la dirección de nuestro centro consultoría, el número de teléfono para que usted mismo teléfono fijo lo ingrese también al WhatsApp y nos puede mandar un WhatsApp si quiere preguntar por algún sueño, si quiere participar en los casos de la vida real o si quiere la carta astral, tiene que llamarnos directamente a nuestro número fijo. Durante el transcurso del programa se los voy a estar dando por estas prestigiosas emisoras. Ya saben, hermanito del alma, le doy la oportunidad. Vamos a empezar a responder los sueños. Donde quiera que usted esté, mándenos su WhatsApp. Esté atento, por eso tenga lápiz y papel para que anote nuestro número fijo. Y también para que nos ingrese al WhatsApp por el mismo número. Vamos entonces a leer los primeros WhatsApp que nos llegaron. El primer WhatsApp, que se hace llamar Eduardo de San Felipe, es hermanito Láscar, lo escucho hace un tiempo atrás. Anteriormente viví en Quillota 6 años y yo ahí lo escuché la primera vez. Bueno, ahora que estoy acá en San Felipe, lo estoy escuchando nuevamente y por eso confío en usted y le mando este mensaje de WhatsApp. Dice que se soñó con los... Voy a resumir el WhatsApp de Eduardo. Bueno, pero lo que predomina aquí en el sueño es los abuelos, que él despertó llorando porque él quiso mucho a sus abuelos cuando ellos estaban en vida y soñó con ellos dos. ¿Qué significa este sueño? Son figuras importantísimas en el marco familiar. Los abuelos son figuras importantísimas en el marco familiar. Encarnan el respeto, la sabiduría, los valores tradicionales. Su muerte suele ser una de las primeras situaciones traumáticas que uno vive en la niñez. En los sueños simbolizan la protección que obtenemos a través de las personas de más edad y también el avance espiritual. Sobre todo si el sueño es placentero. Si el sueño es agitado o angustioso, indica que aun cuando quisiéramos pedir consejo para un tema que nos preocupa, no podemos hacerlo por un exceso de amor propio y soberbia. Mira lo que te dice el sueño, querido Eduardo de San Felipe. El sueño te está diciendo, hermanito, que a veces tú no te dejas de ayudar, no reconoces tus errores por el ego que tú tienes, por el amor propio y por tu soberbia, querido Eduardo de San Felipe. O sea que tú puedes cometer un error, pero tratas de disimularlo, no quieres
0: que la gente sepa que cometiste un error. Déjame decirte, querido Eduardo de San Felipe, por eso es muy bueno este programa, porque nosotros orientamos a las personas, le mostramos el camino a seguir, y verdaderamente, hermanito, usted no es una persona mala, es una persona buena, ¿ya? Pero todos tenemos nuestros detalles, todos tenemos, somos seres imperfectos. Entonces uno en esta vida tiene que tratar de rozar la perfección, reconocer sus errores en lo principal para engrandecerte como persona. Así que nuestro querido amigo Eduardo de San Felipe, gracias por su WhatsApp, y le vamos a hacer la cita para que también nos visite personalmente, para que toda la gente de San Felipe que nos está llamando, para toda la gente de los alrededores de los Andes, también puedan ir a una consulta más personal y les quede más cerquita. Pero de todas maneras, hermanito, usted sabe que sacrificios son sacrificios. Si no han venido a ver de otros países, no va a venir usted, que es de acá cerca, de los Andes, de los alrededores, ¿ya? Así que a nuestro querido amigo Eduardo de San Felipe, te respondió Láscar del Rincón Naturista de La Hoja Verde.
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0: Este WhatsApp me llegó, se hace llamar Renata de Hijuelas. Y Renata se soñó que dice que llegó el papá con, en un camión, y del camión bajó un ramo de acelgas, o sea, un paquete de acelgas. Y entonces ella en el sueño le dice, ¿para qué me regalas esto? Y dice que ahí despertó ella y le llamó mucho la atención que el papá le regalaba unas acelgas fresquitas, recién sacadas del huerto. Y eso tiene un significado, querida Renata de Hijuelas. Soñar con acelga, aunque no hay referencias a la simbología de esta planta en la antigüedad, la mayoría de los autores la relacionan con problemas económicos. O sea, Renata, tú también pusiste tu fecha de nacimiento. Hay problemas económicos, va a haber un gasto de un dinero, pero déjeme decirle que dentro de los 6 meses vamos a ver un cambio muy favorable en su vida. A nuestra querida amiga Renata le voy a hacer la cita también para que nos visite, Renata de Hijuelas, a nuestro centro de consultoría, porque igual la visualicé muy acongojada. Se está yendo una platita y yo sé que esa platita se está yendo por una deuda, porque usted se endeudó con un electrodoméstico, y como la situación está difícil, hermanita, la tiene muy preocupada esta deuda. Así que nuestra querida amiga Renata de Hijuelas, le vamos a hacer la cita también para que nos visite personalmente para orientarla. No visualicé un daño ni una mala energía, nada. Solamente visualicé, hermanita, una negatividad mental que la mayoría de las personas la tienen, que todo lo piensan negativamente, que se llenan de terror, se llenan de inseguridad, se llenan de temores. Y al que le tiemblan las piernas en esta vida no puede caminar, no puede avanzar, porque uno se bloquea mentalmente por el sistema nervioso alterado. Así que le voy a hacer la cita a Renata para que nos visite lo antes posible.
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0: se hace llamar Margarita de Quillota. Nuestra querida amiga Margarita de Quillota soñó que iba caminando por la calle y había un incendio tremendo y las llamas salían, y dice que ella no lo pensó dos veces y entró, enfrentó las llamas, me dice en el WhatsApp, para ver si había alguien adentro para ayudarlo. Nuestra querida amiga Margarita nos pregunta qué significa este sueño que la dejó muy preocupada. ¿Será que irá a pasar algo malo en la casa? Estaré atenta a su respuesta, nos dice Margarita de Quillota. Déjeme decirle, querida Margarita, y a todos los radioescucha, que no porque sueñe algo es eso lo que le va a pasar. Los sueños tienen un significado diferente. Ya, por ejemplo, soñar con muerte. Soñé con una muerte, hermanito. Estoy asustada porque soñé con muerte. Pero la muerte puede ser de algo simbólico. Puede ser la muerte de algo, de un proceso. Puede ser la pérdida de un trabajo. Puede ser el rompimiento de una relación amorosa, pero no necesariamente significa que usted se vaya a morir. Los sueños a veces tienen el significado al contrario. Ya, por eso es bueno saber el significado de los sueños. Nosotros le decimos claro y preciso y con certeza. Y escuchen bien a todas las personas que nos escuchan y nos siguen todos los días y que siguen este su programa y que están atentos a los sueños, a la revelación de los sueños, a los casos de la vida real, a los testimonios. Bueno, Margarita de Quillota, mire la duda que la vamos a sacar. Soñar con llamas, con fuego, con incendio. Si vemos las llamas son rectas y sin humo, indica que hemos puesto el intelecto al servicio del espíritu. Si las llamas son vacilantes, indica una escasa firmeza en nuestras convicciones. Cuando las llamas nos amenazan, revelan el miedo a afrontar la realidad. Si avanzamos decididamente hacia las llamas con algún objetivo, lo que le pasa a usted, Margarita, en el sueño suyo, escuche bien, si avanzamos decididamente hacia las llamas con algún objetivo, porque usted dice en el WhatsApp que entró y enfrentó las llamas para ver si había algún sobreviviente para ayudarlo. Entonces, si avanzamos decididamente hacia las llamas con algún objetivo, revelan que estamos dispuestos a lograr nuestras metas y que al final lo conseguiremos. Felicitaciones, Margarita, porque lo que se ha propuesto lo va a conseguir. No me lo dijo en el WhatsApp, me lo está revelando su sueño y su fecha de nacimiento que usted nos colocó, porque sabemos que se quiere colocar con un negocio que trabajó muchos años, juntó dinero, se privó de muchas cosas y ahora se va a lanzar con un proyecto que tiene, y eso es lo que le está diciendo el sueño, que le va a ir bien. Ya, cuando usted sueña con incendios, con llamas, si vemos las llamas en el sueño que son rectas y sin humo, indican que hemos puesto el intelecto al servicio del espíritu. Si las llamas son vacilantes, indica una escasa firmeza en nuestras convicciones. Cuando las llamas nos amenazan, revelan el miedo a afrontar la realidad. O sea, si usted en el sueño le tiene miedo a las llamas y como que la esquiva ya al fuego, eso significa el miedo a afrontar la realidad. Si avanzamos decididamente hacia las llamas con algún objetivo, revelan que estamos dispuestos a lograr nuestras metas y que al final lo conseguiremos. Así que felicitaciones, querida Margarita, porque lo que vaya a hacer le va a resultar, va a salir favorable. Así que invitamos a todas aquellas personas que manden su WhatsApp para la revelación de los sueños, y ya saben que son todos bienvenidos a esta tribuna del conocimiento. Les vuelvo a reiterar, si quiere la carta astral, puede mandar, invente un nombre, su fecha de nacimiento tiene que ser exacta, ¿ya? Si quiere preguntar por algún producto natural, si quiere separar su consulta, yo ya le voy a estar dando los números telefónicos, voy a estar dando las direcciones. Primeramente vamos a escuchar algunos testimonios de agradecimiento.
4: ¿Cuál es su nombre, hermanita?
5: Miriam.
4: ¿De qué parte eres tú, Miriam?
5: De Limache.
4: ¿Cómo llegaste a nosotros, Miriam?
5: Por mi hijo, que estaba muy mal.
4: ¿Pero vienes recomendado? ¿Escuchaste el programa de la radio?
5: Recomendada.
4: Ya, ¿y qué pasó con qué pasaba con tu hijo?
5: Él se empezó a sentir cada vez más mal y lo llevaba a todas partes.
4: ¿Visitó muchos médicos?
5: Muchos médicos, y él no tenía nada.
4: ¿Qué le salía en los exámenes? ¿Que él estaba sano?
5: Estaba sano.
4: ¿Y cómo veía usted a su hijo?
5: Cada vez más enfermo, más.
4: ¿Qué características tenía él de su enfermedad?
5: él pesaba 80 kilos y yo pesando 42 kilos, hasta que llegué aquí donde usted.
4: ¿Y qué fue lo que descubriste? ¿Que por qué su hijo no se sanaba? ¿Por qué estaba tan enfermo?
5: Era porque le habían hecho un mal a mi hijo, a toda mi familia. Era un hombre que andaba con nosotros para todos lados, donde nosotros, en el baño, en todos
4: lados. ¿Lo molestaban? ¿Sentían la presencia?
5: Sí, porque era muy hedionda la presencia que había en la casa.
4: ¿Y dio sombra usted en su casa en algún momento?
5: Vi sombra y vi un hombre, dos veces.
4: Ya. ¿Y qué pasó después que retiramos el daño completamente? Que
5: me siguió atendiendo usted y de ahí de usted ya empezamos a ver la luz, hermanito.
4: ¿Cómo ha estado su hijo ahora?
5: Ya está mejor y ahora ya come, porque se comía una galleta de agua al día. No comía nada, nada, nada. Y vómito, y vómito, y diarreo.
4: Y dígame una cosa, ¿cuánto tiempo él estuvo así?
5: Demasiado, mucho, mucho, mucho tiempo.
4: ¿Usted pensaba que él se iba a morir?
5: Sí, hermanito. Yo, es como decirle a usted que era como que yo ya me estaba preparando.
4: ¿Y ahí qué le puede decir a toda la gente que en este momento la está escuchando, hermanita?
5: Que vengan, les recomiendo que vengan, porque yo, como les digo, que los perros también se estaban enfermando, pero ahora ya se mejoraron.
4: ¿También se enfermaron extrañamente?
5: Extrañamente, claro, porque ellos salían arrancando, subían la escala corriendo y le ladraban, porque yo sentía cuando esa presencia iba subiendo la escala y llegaba a las camas de una pieza a la otra pieza. Ahora ya no siento nada, nada.
4: ¿Y esto está repercutiendo en toda la familia, en su marido, en usted?
5: Sí.
4: ¿Qué sentía usted cuando estuvieron estas cochinadas ahí en la casa?
5: Eso que sentíamos nosotros.
4: En su cuerpo.
5: Muy mal, hermanito. No teníamos fuerzas para caminar, no comíamos días enteros que no comíamos nada, no tomábamos ni agua, nada. No comíamos pan, no comíamos nada, lo que era nada. Vómito, diarrea.
4: Bueno, no viene solita, ¿no es cierto? Está con su familia, está con su marido.
5: Sí, estoy con mi hijo y mi marido aquí.
4: ¿Cuál es su nombre, hermanito?
6: Manuel.
4: Manuel, ¿qué quiere añadir a lo que decía su esposa?
6: Mire, la verdad, las cosas, yo las veces que pasaba en la casa, porque yo también como pasaba trabajando, no era mucho lo que yo sentía, pero solamente yo me venía a enterarme y sentir cosas cuando estaba en la casa solamente. Y yo veía a mi señora y a mi hijo que están, pero en la cama, sin ninguna esperanza de recuperarse. Hasta que llegamos acá, los hermanos, gracias por todo el esfuerzo que ha hecho, y él también con nosotros, estamos bien, súper bien, sanos de toda la maldad que le hicieron.
4: Oiga, hermanito, pero usted sentía cosas raras también en la casa, y estaba como un poco alejado de lo que estaba pasando en la casa, pero al ver a su familia que estaban mal, empezó a darse cuenta de que había algo raro en el hogar.
6: Sí, pues yo con el hecho de verlo a mi hijo como era, y después cuando empecé a verlo a él, con el tiempo que puta, ya no tenía, no le quedaba ni cuerpo, ya. Ahí mi señora también estaba perdiendo hasta la vista. Pasaba prácticamente todo el día en la cama porque no se podía levantarse, no tenía fuerza, no, cuerpo.
4: Es como que se estaba secando en vida.
6: Secándose, justamente, claro, eso era más. Entonces, yo sentía las presencias malas, solamente cuando llegaba a la casa sentía la presencia mala, y eso al final me repercutía a mí.
4: Era un círculo negativo.
6: Exactamente.
4: Ya, mi hermanito, pero gracias a Dios ahora se sienten mejor, están más tranquilos.
6: Estamos tranquilos, estamos mucho mejor, con la felicidad que necesitábamos de mucho tiempo que necesitábamos.
4: ¿Y qué le puede decir a toda la gente que lo está escuchando, Manuel, en estos momentos?
6: La gente que tenga fe y que está pasando por mal momento, como lo hemos pasado nosotros, que se acerque acá a este local de la Gran Quillota, aquí en la frente de la Gran Muralla, la Hoja Verde. Allá aquí los hermanitos lo van a atender con todo el agrado y con respeto, y ellos van a salir a saber lo que tienen que hacer, y con el tiempo se irá dando cuenta de cómo daño que le han hecho, van saliendo adelante de poco a poco.
4: Lo importante es la fe.
6: La fe.
4: Le agradezco, hermanito, por su testimonio, porque ustedes me dijeron que si el hijo se alentaba, no iban a dar un testimonio, y aquí lo están dando. Gracias por su testimonio, hermanito.
6: Amén.
0: Así como estas personas que dieron su testimonio, que son el pago que es para nosotros, el pago para el espíritu, porque nos da la fuerza, la energía para seguir trabajando, para seguir ayudando. Cuando empezamos al principio, nosotros hace 25 años, Incluso yo sentía gente que se reía, gente que hablaba mal de uno, gente que decía, ¿dónde? Estos van a estar un tiempo y se van a ir, qué sé yo. Y aquí estamos, todos los días, acompañándolos, dándole energía, levantándole el ánimo, haciéndole ver, hermanito, que este mundo maravilloso que Dios creó es para que lo vivamos bien, para que lo disfrutemos. Y acuérdese que la Biblia sale, el que tiene fe, el que se salva. Por eso no se amargue usted, ni se achaque, ni se termine de enterrar usted misma, porque tuvo un tropiezo. Al contrario, se tiene que levantar y seguir pensando positivamente y colocar en su mente cosas buenas para que usted atraiga las cosas buenas. No colocarse más cosas malas, porque si no se va a terminar enterrando solo.
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1: Yo lo que no quiero es que usted siga sufriendo en silencio, que siga amargado, que siga ese aire pesado con la esposa o con el esposo o con los hijos, que siga esa negatividad que no lo deja avanzar, que no lo deja fluir, que no lo deja cargarse de colores favorables en su aura. El aura tiene que estar llena de colores. Y cuando el aura está llena de colores, es como un imán que atrae todo. El dinero, el amor, la alegría y la salud, todo llega solo, como por arte de magia. Porque es magia de luz, la vida es magia. Por eso nosotros no queremos que se eche a morir, que mire hacia el suelo. Nosotros queremos que mire hacia el horizonte, que piense en positivo. Y no que piense que las cosas las quiera a futuro. No, más adelante me gustaría ser feliz. No, hermanito, sea feliz ahora, valorizando lo que usted tiene, siendo feliz con lo que usted tiene y atrayendo las cosas con el pensamiento. Vamos a escuchar algunos casos de la vida real. Este WhatsApp nos llega desde El Melón. Dice, hermanitos, tengan muy buenas tardes. Me atreví a escribirles, ya que hace bastantes días que lo vengo escuchando. Gracias a Dios, problemas económicos no tengo, ya que tengo un buen trabajo, tengo una buena profesión. De salud, gracias a Dios, estoy bien, dice. El problema que yo tengo, queridos hermanos, es que estoy muy confundido, ya que yo tengo mi esposa de hace 10 años, y hace 3 años que empecé otra relación con otra mujer. Verdaderamente me siento tan confundido que no sé qué hacer, por eso me atreví a escribirle este WhatsApp. Le envío mi fecha de nacimiento y el problema que yo siento en este momento, la disyuntiva, es que esta otra mujer me presiona a que deje a mi esposa, y eso es lo que me confunde más todavía. Yo a mi esposa la amo, amo a mis hijos, pero verdaderamente no sé cuáles son mis sentimientos hacia esta otra persona. Yo quería que me ayudaran, y si me citan, yo voy rápido a visitarlo. Me despido atentamente como hombre confundido del Melón. A nuestro querido amigo que nos escribió este WhatsApp, que se hace llamar Hombre Confundido del Melón, a través del estudio de su fecha de nacimiento y a través del estudio espiritual que le hicimos a través de José Gutiérrez, el Espíritu de Luz, visualizamos, querido hermanito, que efectivamente usted goza de buena situación económica. Déjeme decirle, hermano, que usted tiene un leve presentimiento. No me lo escribió en el WhatsApp, pero yo lo visualicé. Que usted presiente de que algo le hicieron, porque no sabe verdaderamente qué siente por esta otra mujer, por la amante que usted tiene. Déjeme decirle que solamente es placer carnal lo que usted siente, hermanito. No es que le hayan hecho un trabajo magia negra, o le hayan dado un bebedizo, o le hayan hecho alguna porquería para amarrarlo. Y esta mujer, visualizamos, no le voy a decir el nombre, se lo voy a decir cuando usted nos visite, porque le va a hacer la cita para que nos visite rápido, porque usted lo que necesita es orientación, hermanito. Porque es comida para hoy, pero puede ser hambre para mañana,
0: querido hermano. Yo lo que le aconsejo, hermanito, que nos visite rápido para ayudarlo y orientarlo, ya que verdaderamente esta mujer, su amante, solamente lo que quiere de usted es el dinero. Aquí yo visualicé que incluso ella le debe ya un dinero porque usted constantemente le está pasando plata. Lo que esta mujer está enamorado no es de usted, no es de su espíritu, sino que está enamorado de su dinero. ¿Qué es lo que pasa, hermanito? Qué bueno que escribió este WhatsApp. ¿Por qué? Porque si usted sigue así, al final va a terminar quedando solo, sin sus hijos, sin su querida esposa, que ella verdaderamente ha sido una buena mujer con usted. No me lo escribió en el WhatsApp, pero yo a través de su fecha de nacimiento puedo llegar hasta su esposa y hasta sus hijos. Querido hermanito, le voy a hacer la cita para que nos visite personalmente, ya que se puede meter en graves problemas, porque verdaderamente no le crea a esta mujer todo lo que le dice a su amante, porque lo único que quiere ella de usted es su dinero. Y le puede hacer sí una mala jugada, hermanito, y quizás cuando ya usted se dé cuenta, cuando su amante le dé vuelta la espalda, usted va a querer volver con su esposa y su esposa quizás ya rehizo su vida. No pierda, hermanito, lo más sagrado que es la familia. Así que le voy a hacer la cita a nuestro querido amigo Hombre Confundido del Melón. Te respondió Láscar del Rincón Naturista de la Hoja Verde. 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Usted, si quiere, escribe un nombre, su fecha de nacimiento y nada más. Y coloca ahí, escuché el programa, quiero participar del programa, quiero que me tiren la carta astral. Y con mucho gusto lo vamos a hacer. 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Lamentablemente el tiempo ya se nos fue. Le mando la buena energía como todos los días. Arisca, Cusca, Huacatala, Trancasoy, Guasapa, Yucaranga, La Caminga. Que la paz, la prosperidad, la felicidad reinen todos y cada uno de ustedes. Hasta la próxima, mi bella familia.
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1: 10 horas, 6 minutos.
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Muy buenos días, ¿cómo están? Gusto en saludarles, muchas gracias por estar ahí en la sintonía. Bienvenidos y bienvenidas a este lunes 3 de agosto del 2026. 3 de agosto del 2026, cuando son las 10 de la mañana con 10 minutos. Te damos las gracias por estar ahí junto a nosotros. Ya puedes comenzar a operar a través de nuestras redes que están habilitadas para ti. Ahí nos puedes seguir en Instagram, @grupolibra.cl, por Facebook, Radio Nexo Top FM, por YouTube, Grupo Libra Chile y X, @Radio Libra y

por WhatsApp para solicitudes musicales al más 569-6249-7777. Y por dos bandas, en la AM 1530 y 102.3 en la frecuencia modulada. Buenos días, bienvenidos. Comiencen a participar, comiencen a programar, si así lo estiman conveniente. Nosotros con mucho gusto por acá les vamos a entregar la canción que tú deseas escuchar.

Embustera, bonita canción a esta hora de la mañana. Por acá le estamos entregando las canciones que tú deseas escuchar al más 569-6249-7777. Hoy día el tiempo va a estar nublado, va a estar tranquilo con 19 grados. Para mañana martes se pronostica un día parcial con 19 grados. El miércoles por ahí habría algo de lluvia con 17 grados, pero sería muy tenue, muy poca cosa para el día miércoles. El día jueves vamos a tener 17 grados con un día parcial. El viernes, sábado y domingo habrá sol con 14, 14 y 14 grados respectivamente. Al menos eso es lo que se pronostica hasta el momento por acá en la zona. Comenzamos a revisar WhatsApp a esta hora de la mañana. Dice, hola Polito, que tenga un excelente inicio de semana. Gracias por acompañarnos. Un nuevo día más. Saludos para Elizabeth, que está en la sintonía. Y nos pide a Eduardo Villanello. Y nos pide esta canción que desea escuchar nuestra amiga. Así que aquí está entonces para ti.

Ahí estaba Eduardo Villanelo, entonces, para Elizabeth, con el tema Oh, Señor Mío, así se llama ese tema. ¿Tú también quieres programar? Simplemente debes enviarnos un WhatsApp al más 569-62-497777. Lamentablemente, este lunes 3 de agosto falleció el empresario Joaquín Seidemann, quien durante 6 décadas mantuvo una tienda que vistió a generaciones de quillotanos y también caleranos. Multitienda Seidemann cerró definitivamente alrededor del mes de abril de este año y hoy su impulsor exhaló su último aliento. Por el momento no se ha confirmado a nivel público la causa de la muerte de este empresario, pero su deceso habría sido por causas naturales, ligada a que tenía más de 90 años de edad. La familia de don Joaquín Seidemann era de origen judía alemana. Sus padres, Teodoro y Ruth, fueron parte de los judíos que llegaron a nuestro país buscando mejores oportunidades mientras Europa era sacudida por la violencia. Sí, escuchó bien. Lamentablemente hoy dejó de existir Joaquín Seidemann, quien durante 6 décadas mantuvo una tienda que visitó y vistió a generaciones de quillotanos y también caleranos. Sus padres, en diversos oficios en el puerto, entre ellos él trabajó, el papá de don Joaquín, trabajó de mozo de copas en un restaurante del barrio Almendral, en Valparaíso. Su madre, por otra parte, instaló un altillo de la pequeña casa que arrendaban para habilitar un taller de costura, y un amigo trajo a la familia a Quillota, donde Teodoro, padre, a través de Luco Modas, se inició en el oficio del comercio de calzados y trajes de varón. Un tiempo después, en un accidente de tránsito, lamentablemente, en nuestra zona, falleció el padre de Joaquín Seidemann, y él, con apenas 20 años, se encargó del negocio familiar en Quillota. Tenía solo una formación educacional de segundo año de humanidades, un octavo básico, más o menos para que usted se dé cuenta de ahora, pero asumió las responsabilidades de hijo mayor de la familia con desplante y también con aplomo. Se despide entonces a don Joaquín Seidemann, quien vistió a caleranos y quillotanos por décadas.

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Ahí estaba Sandro el Gitano a esta hora de la mañana. Envíanos tu solicitud musical al más 569-6249-7777, más 569-6249-7777, como lo hizo ya nuestra amiga Elizabeth. Un chofer de taxi colectivo que conducía bebido su automóvil y que colisionó a un automóvil en el que viajaba un matrimonio, fue sentenciado por la justicia por causar daños y lesiones leves a las víctimas. Manejo en estado de ebriedad y por huir del lugar del accidente y no prestar ayuda a las personas que resultaron con lesiones. El hecho ocurrió en el sector de Pachacamama y tuvo por protagonista a un conductor del taxi colectivo Calerano que andaba de fiesta con otros dos amigos y que luego de embestir el auto de este matrimonio, huyó del lugar, burlándose de los heridos y hasta haciendo gestos obscenos a las víctimas. Sin embargo, fue detenido luego por carabineros y aunque trató de disculparse por su huida de este lugar del accidente, señalando que los heridos lo habían amenazado con matarlo, el tribunal no admitió semejante coartada y determinó sentencia por dos cargos que cumplirán bastante volver a trabajar como chofer a este amigo. Son las 10 de la mañana ya con 26 minutos. A esta hora te acompañamos con canciones bonitas y con las solicitudes musicales que tú nos haces al más 569-6249-7777. Don Rodolfo, que está con nosotros en la sintonía, ahí en La Calera, nos pide lo siguiente. 1, 2...

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2: 10:30.
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1: En Radio Nexo nos conectamos con el departamento de prensa del Grupo Libra para quedar informados. Noticias en la hora. Buenos días, las noticias. Más de 3 semanas paralizado lleva el desalojo de la megatoma del Cerro Centinela en el puerto de San Antonio, pero las autoridades de gobierno en la provincia confirmaron que hoy se reanuda el operativo. La delegada presidencial provincial de San Antonio, Soledad Loyola, informó que hoy se reanuda el procedimiento referente a la ocupación ilegal en el Cerro Centinela, iniciado en el lote 1A y 2E, prosiguiendo con los siguientes sitios. La determinación estaba supeditada a las condiciones del tiempo, ya que se suspendió el pasado lunes 27 de julio debido al procedimiento por las lluvias. El paso internacional Los Libertadores, principal corredor terrestre hacia Argentina, alcanzó los 18 días cerrado al tránsito debido a la acumulación de nieve, los rodados y el riesgo de avalanchas provocados por los sucesivos sistemas frontales que han afectado la alta cordillera en la región, sin que hasta ahora exista una fecha confirmada para su reapertura. El delegado presidencial provincial de los Andes, Ricardo Figueroa, informó que en el complejo se registran 6,6 metros de nieve, condición que impide el funcionamiento normal de las instalaciones y dificulta el avance de las maquinarias. La autoridad indicó que los equipos de vialidad trabajan en el despeje del tramo comprendido entre Guardia Vieja y el complejo fronterizo, pero todavía deben intervenir en la ruta que continúa hacia el túnel Cristo Redentor, según precisó el delegado. Además, el delegado presidencial regional, Manuel Millones, señaló que se habilitó una pista únicamente para el ingreso de emergencia hasta el recinto fronterizo y que se logró reponer el suministro eléctrico. En tanto, los próximos días se evaluará el retorno de cerca de 400 funcionarios, proceso que dependerá de la evolución meteorológica. Es todo de noticias, muchas gracias. La ilustre Municipalidad de Quillota informa. Fue el departamento de prensa del Grupo Libra para quedar informados en Radio Nexo.
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Muy bien, ahí estaba don Camilo VI a esta hora de la mañana cuando son las 10:39. Pues ahí dice, hola, buenos días, don Polo. Soy Juan Carlos de Ocoa. Que tenga un buen comienzo de semana. Le quiero pedir un temita musical que es la cortina que usted usa para su programa. No sé cómo se llama. Ahí yo le mandé ya el como Elbert Halpert. Es el en el fondo quien toca una parte instrumental de esta melodía que tenemos nosotros como cortina musical de nuestra presentación acá en nuestra emisora. Así que para nuestro amigo Juan Carlos de Ocoa, vamos a tocar esa canción ya que él la solicita. También quiero saludar a Juan Carlos, nuestro amigo que siempre nos escucha, que nos encontramos en el banco, él va a saber. Un abrazo para él y también para su señora, para la familia ahí, para nuestro amigo Juan Carlos. Y para Juan Carlos de Ocoa, aquí está la petición musical que nos hiciste con la cortina nuestra de la presentación.

0: Marta, estamos reestructurando. Tu puesto ya no va a existir.
1: Muy bien, ahí estaba el temita musical entonces para nuestro amigo que está en la sintonía. Gracias por estar con nosotros, a nuestro amigo. Seguimos revisando WhatsApp, dice por ahí, vamos a ver. Dice, buenos días, don Patricio, desde El Melón. Don Polo Márquez, buenos días, gracias. Soy Joaquín Riquelme. Quisiera escuchar dos temitas musicales. El primero y después el segundo. No, dos temitas musicales. El primero dice Amnesia. Y el otro, 40 y 20. Y muchas gracias por entregarnos canciones. Soy un amigo que siempre está en la sintonía. Saludos a Quillota, a la familia Riquelme Mendoza y a la familia Campos Vicencio de El Melón. Muchas gracias, dice. Bueno, el primero, como se me olvidó. ¿Cómo se llamaba el tema? Ah, Amnesia era. Amnesia. Así que bueno, nuestro amigo que está en la sintonía, aquí está José.

Muy bien, ahí estaba José Amnesia, para nuestro amigo que está en la sintonía. Por ahí, en ratito más, ya sale el tema que nos pidió, el 40 y 20 que nos pedía nuestro amigo, también de José, ¿eh? Para amenizar un poco, un ratito más sale el 40 y 20. ¿Ok? Aquí lo estoy programando, ¿eh? Aquí lo estoy programando para luego salir con esa canción. 40 y 20 para nuestro amigo que está en la sintonía a esta hora de la mañana por allá en La Calera. Saludos para todos nuestros amigos caleranos que están con nosotros en la sintonía. Muy bien, pues, a ver, algunas noticias también que tenemos acá en nuestra mesa de trabajo. Hay algunos paseos que están siendo cerrados tras graves daños causados por la lluvia en Valparaíso, para que usted tenga conocimiento de ello. El tradicional recorrido presenta algunos socavones en algunas calles de Valparaíso y pérdida de pasarelas de madera debido a las intensas lluvias y marejadas, por lo que su acceso a algunos lugares peatonales fueron clausurados indefinidamente por el momento, hasta que se trabaje en ello, para que especialmente los adultos mayores que de pronto tienen que hacer algún trámite, se fijen bien en algunas aceras que están con problemas en Valparaíso. Por otra parte, retoman operativo para desalojar la megatoma de San Antonio en el polígono 1A y 2E. Habitantes de megatoma de San Antonio denuncian abandono total de Poduje. Acusan nulos avances en el proyecto habitacional. Tres incendios simultáneos interrumpieron el desalojo de la megatoma en San Antonio. El gobierno impulsa plan habitacional de terrenos en Santo Domingo, Cartagena y San Antonio tras desalojo de la megatoma. La segunda fase del desalojo en la megatoma de San Antonio terminó con 157 casas demolidas y excavaciones de 400 metros para zanjas. Son algunas noticias que le entregamos a esta hora de la mañana. Para nuestro amigo entonces que está en la sintonía, por ahí en La Calera, aquí está José.

Muy bien, ahí hemos cumplido con las peticiones de nuestros amigos y que usted también pueda hacerlo a través del +569 6249 7777, ¿ok? Y nosotros con mucho gusto por acá le vamos a entregar la canción que tú deseas escuchar. Dice, muy amable, gracias, yo soy melonino, pero de nacimiento quillotano. Gracias. Un abrazo para nuestro amigo entonces que nos pedía esa canción, Joaquín Riquelme, que está en la sintonía. Hermano del gran Chamota, hermano del gran Chamota. Y dice, quiero mandarle un saludo a mi hermano Rafael Eduardo Chamota. Luis Roberto Riquelme le saluda con cariño. Así que para mis hermanos Rafael Eduardo Chamota, Luis Roberto Riquelme le está saludando con cariño a esta hora de la mañana. Gracias por estar ahí en la gran sintonía de la Radio Nexo, la del contacto personal, por dos bandas. En la amplitud modulada, en la AM 1530 y en la FM 102.3, frecuencia modulada.

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2: 11 horas en punto.
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0: se me cayó el celular, por eso el desfase ahí en la voz. Gracias por estar ahí en nuestra sintonía, a todos nuestros amigos que a esta hora están en nuestra programación en AM y también en FM. Vamos a conversar con nuestro amigo Carlitos de Van Amor, que está con nosotros ya listo y dispuesto para acompañarnos y también contarnos lo que está pasando en Van Amor. ¿Cómo estás, Carlos? Gusto saludarte, buen día.
1: Hola, muy buenos días. Un gusto de volver nuevamente a tu programa y poder saludarte y también a todos los auditores que escuchan tu radio, en tanto en AM como FM, que son súper fieles.
0: Sí, y también estamos en YouTube en este instante. Mira qué bien. Como es habitual, y también por Instagram, @grupolibra.cl, por Facebook, Radio Nexo, Top FM, a través de YouTube, Grupo Libra Chile, @RadioLibraInexo, y a través del WhatsApp también, el +569-6249-7777. O sea, todas las plataformas habidas y por haber.
1: Súper. Es importante destacar la masividad de este medio de comunicación, bueno, del Grupo Libra en general, y también el alcance, que la credibilidad que tiene. Son la compañía cuando los otros medios fallan, muchas veces la luz eléctrica falla, siempre están ustedes, así que eso es impagable. Creo que esa comunión que hay entre el auditor y el medio es algo muy lindo.
0: Sí, así es. Bueno, así lamentablemente los otros medios cuando no están al aire, que no es un tema de ellos, sino que es un tema de energía, y nosotros estamos en el fondo cumpliendo esa labor, hermanados con ellos también, porque sabemos que lamentablemente no pueden estar al aire por la energía.
1: Así
0: no
1: es.
0: Porque ellos no quieran. Oiga, maestro, ¿qué se está haciendo en Van Amor? Yo sé que en Van Amor siempre se están haciendo cosas y muchas cosas, pero ¿en qué estamos?
1: Bueno, la Fundación Van Amor muchas veces silenciosamente trabaja en sus programas, ya que hay muchos programas que no se pueden difundir porque con algunos usuarios que están bajo alguna protección, pero tenemos una actividad la cual queremos convocar a toda la ciudad de Quillota, a toda la provincia de Quillota y, si Dios quiere, a la región de Valparaíso, la cual es nuestra rifa anual, la rifa solidaria, que tiene un enfoque, un leitmotiv que se llama Construyendo con Amor. Tú sabes que tenemos dos residencias de adulto mayor, entre ellos Postrado, Autovalentes, y también el SEAM, que es el Centro de Atención Diurna, Hermano Miguel, que está enclavado ahí en Las Rosas, en el sector El Bajío, en donde se atienden más de 40 adultos mayores diariamente, de lunes a viernes, desde las 8 de la mañana hasta las 5 de la tarde. No es menor. Y bueno, los últimos frentes de mal tiempo también han dejado su estrago. Todo esto va en ayuda a las infraestructuras de esta residencia. Y los adultos mayores están en una etapa en donde necesitan estar en un lugar confortado, en un lugar que no se llueva, en un lugar bueno. Así que esta es la esencia de esta actividad solidaria y, como te digo, queremos convocar a la mayor parte de los quillotanos. Estamos con muy buenos premios, también el área de vinculación con el medio de nuestra fundación está haciendo redes con colegios, con organizaciones, con grupos de adultos.

0: mayores, con empresarios, con el sector privado también. Y también, si algún auditor en esta hora podemos tocar su corazón, también los pueden apoyar con un talonario, con algunos números. El otro día vino mi compañera Ángela y un señor que le escuchó la llamó y ella fue a venderle números. Así que
1: por ejemplo,
0: esa es la forma.
1: El numerito, ¿cómo está? O el talonario, si tú
0: mira,
1: te quieres hacer.
0: El número está a 2.000 pesos.
1: Ya.
0: Y el talonario viene con 20 números.
1: Ya.
0: Ahora, si los pueden llamar, si quieren comprar dos, tres, podemos sí.
1: Ya, correcto.
0: Aquí estamos todos involucrados. La Fundación Banamor tiene más de 20 personas en Casa Matriz y las que están también en la residencia. Estamos todos comprometidos.
1: Claro.
0: Así que estamos, como se dice por ahí, todos a una. Porque
1: sí.
0: Las personas que trabajamos tenemos en cuenta que no es un trabajo común y corriente. Siempre trabajamos con personas.
1: Sí.
0: Y todas las personas tienen carencias y tienen también temas en los cuales también, si podemos ayudar, los vamos a hacer, algo que fuera extra laboral. Así que esto nosotros estamos haciéndolo con mucho gusto, con mucho cariño, como dice, construyendo con amor.
1: Oye, ¿hay algún teléfono donde se puedan ubicar a ustedes?
0: Sí, mira, te voy a dar en el teléfono de la encargada de vinculación con el medio,
1: ya,
0: que es Ángela Valencia. Ella es la encargada de entregar estos de entregar los talonarios y de todo lo que es la venta. Así que, ¿lo puedo dar al aire?
1: Sí, ya. O sea, si es que tú quieres, obviamente.
0: Por supuesto, sí. El 9-8390-9402.
1: ¿Ese es de Ángela?
0: Claro, Ángela Valencia. 9-8390-9402. Ahí se comunican directamente con ella o mandar un WhatsApp, que están interesados en talonarios, alguna institución también. Lo he ido muy bien con los colegios, quillotanos, que se están comprometiendo, porque aquí tiene que haber un compromiso desde la dirección para que vaya bajando hacia los cursos y también los apoderados, que son los que van a comprar.
1: Oye, Carlos, tú tienes ahí tienes como un cartelito ahí, ¿verdad? Para
0: sí.
1: Que aquí están los premios.
0: Claro.
1: ¿Yo los puedo mencionar?
0: Por supuesto, lo traje como ayuda de memoria para que no nos equivoquemos.
1: Son buenos premios, ¿eh? Por ejemplo, sí. Mira, dice, rifa solidaria construyendo con amor. Esto es de la Fundación Banamor y quienes están comprometidos entregan los siguientes premios. Por ejemplo, una noche en el Open Hotel, una JIT Card, un viaje del recuerdo, una cena para dos del restaurante Lima Fusión, una JIT Card del restaurante Terraza, también hay un Smart TV de 50 pulgadas, un microondas, un hervidor, una JIT Card limpieza facial, una JIT Card manicure, un premio sorpresa, un hospedaje Fundo El Grillo, un cestal frutal, un kit de maquillaje, un ventilador personal, un premio surprise y una JIT Card Andy Bar. O sea, premios sí. Espectaculares.
0: Sí, agradecer el apoyo de emprendedores quillotanos, los cuales están constantemente también apoyando a la Fundación. Y a veces también el llamado a emprendedores que dicen cómo puedo ayudar, a lo mejor no puedo comprar un talonario, a lo mejor puede poner otro premio. Porque aquí vemos muchos negocios, por ejemplo, Terraza, el Andy Bar, que también siempre están apoyando, son muy solidarios. Y no solamente en estas actividades, como te decía, muchas veces también a lo mejor tenemos actividades solidarias y pues nos apoyan con un almuerzo, porque todo tiene una gestión. En realidad, no es que nosotros en 20 días haya levantado esta rifa, esto viene de muchos meses atrás, porque hay que gestionar los talonarios, hay que gestionar dónde se van a vender, los premios.
1: Las lluvias a veces no ayudan.
0: Claro, gracias a Dios se ha podido igual repartir, pero, por ejemplo, hay una semana que prácticamente se perdió, fue la del temporal con viento, ¿te acuerdas? Cuando en la quincena de julio estaban todos enfocados en otra cosa, entonces era
1: un doble trabajo en el fondo.
0: Sí, y además que ir a ofrecer talonario.
1: Era contraproducente.
0: Claro, era contraproducente y era como que uno no empatizaba también con
1: lo que estaba pasando.
0: De nuestro.
1: Oye, Carlito, escuchemos un tema musical y volvemos, ¿te parece?
0: Súper.

0: Ayer la vi, ahí estaban los Ramblers a esta hora de la mañana, y estamos con Carlitos de Banamor, que nos está contando la rifa que llega a su proceso. ¿Cuándo es? ¿Cuándo se tira ya la rifa, Carlos?
1: La fecha está para el 28 de agosto.
0: 28 de agosto ya.
1: Sí, se va a hacer un tema ahí, una producción para que por todas las plataformas de redes sociales se vea. Se vea la transparencia también. Nosotros tuvimos hace 2 años otra rifa y también lo hicimos de la misma forma y ayuda en la transparencia para que, porque además queda ahí, porque si no lo ve en vivo, queda el video en donde el sorteo se realiza.
0: Así es, para que la gente ahí no dude de esta actividad. Ahora, hay que recordar que todo esto es para los adultos mayores.
1: Sí, claro. Si bien es cierto, la ciudad de Quillota siempre tiene un enfoque en el adulto mayor, no sé si te has fijado, bastante bueno, a pesar que hay muchas deficiencias y siempre van a haber carencias, pero siempre también está el enfoque en los adultos mayores y nuestra fundación no queda ajena. Como te decía, tenemos 2 residencias, el SEAM también, aproximadamente casi 100 adultos mayores al cargo. Y constantemente se está generando, se hacen gestiones para ir a favor de ellos, ya que la gran mayoría de nuestros residentes y usuarios son adultos de casos sociales.
0: Oye, Carlos, yo habitualmente uno dice, ayudemos a nuestros adultos mayores, y en eso siempre se está trabajando, como tú dices, y la gente es muy solidaria con eso. Y hay gente que se olvida que va a llegar a ser adulto mayor, pues, y vamos todos hacia allá, pero de pronto nos olvidamos y hay que estar presente todos los días, porque a lo mejor hoy día a usted le toca ayudar, pero uno no sabe lo que el destino le tiene deparado, y capaz que en una de esas después necesite una ayuda de vuelta. Uno nunca sabe lo que pasa en la vida, es muy curiosa la vida.
1: Sí, siempre se apela a la empatía, como dices tú, y muchas veces no nos damos cuenta o no nos hacemos la pregunta cómo será nuestra vida cuando lleguemos al adulto mayor. Tú ves que los días se pasan volando, como se dice por ahí, y no nos damos cuenta. Por ejemplo, ya imagínate, pasamos julio, entramos al mes de agosto, después vamos a entrar a septiembre, y ahí se va volando el año, y pasan los años, pero las personas muchas veces no se detienen a pensar que también van a llegar a adulto mayor, que también van a necesitar muchas veces a personas que le apoyen en su salud, porque lo primero que falla es la salud. Y hoy la invitación a través también de esta actividad de la rifa es que los pongamos una manito en el corazón y también los detengamos a pensar que tal vez, ojalá en el mejor de los casos no necesitemos a nadie, pero tal vez vamos a necesitar a alguien o un familiar de nosotros, alguien cercano. Así que la idea es que podamos cooperar conscientemente. Aquí no se pide un talonario, por eso siempre se da la posibilidad de comprar un número, 2, 3, según las fuerzas te den. Sabemos que el tema económico también siempre es un factor, pero se hace este llamado consciente a que podamos cooperar, a que puedan abrir sus manos, meterse la mano al bolsillo y al corazón también, para que puedan cooperarnos con esta rifa.
0: Claro, muchas veces hay que recordar que nuestros adultos mayores llegan de pronto incluso con este famoso Alzheimer, ¿verdad?
1: Así es.
0: Y de pronto, a veces, yo me hago la siguiente pregunta, ¿quién pierde la memoria? ¿El adulto mayor o a veces los familiares?
1: Sí. mira, la vorágine de la vida es tan fuerte, como te decía, que muchas veces dejamos a nuestros adultos mayores para después. Pero es muy complicado porque el después muchas veces no llega nunca y se va, la persona se va. Y yo me he topado con mucha gente que dice, pucha, lo postergué tanto el ir a ver a mi abuelo, postergué tanto ir a ver a mi familiar, que cuando me hice el tiempo ya no estaba. Y increíblemente que eso queda y son dolores que después llevas. Entonces, también nosotros trabajamos con voluntarios en nuestra residencia, los cuales apoyan bastante, y también la invitación es a los que nos están escuchando, los auditores y auditoras, a que si también quieren depositar su tiempo como un ahorro, porque esto es cíclico. Esto yo pienso, siempre he dicho que la vida es un círculo, circular. lo que nosotros hacemos después se devuelve. Algunos le llaman el karma, otros le llaman lo que siempre se cosecha, ¿no es cierto? Pero yo creo que lo que uno hace después se devuelve, tanto las cosas buenas como las cosas malas. No es un juicio de valor, pero creo que el sembrar cuidado por el otro, después uno cosecha eso cuando lo necesita. Yo creo que tú también lo has visto a lo mejor en la vida, que a lo mejor alguna vez hiciste un gesto de cariño, de amor, de solidaridad, y después siempre la vida, uno a veces hay momentos buenos, altos o malos, bajos, tanto en salud o en lo económico, que siempre hay una mano que se extiende. Así que ese es el llamado. A veces uno empieza a profundizar, pero en realidad a veces no todos los adultos mayores tienen la suerte de tener hijos o redes de apoyos. Muchas veces han dado todo por los hijos, por los sobrinos, por los nietos, y después no se devuelve eso. Pero no estamos acá para andar haciendo el juicio, sino que para hacer cosas por las personas que nosotros tenemos a cargo.
0: O sea, no para preocuparse, sino que para ocuparse.
1: Para ocuparse, claro. Es importante no quedarlo
0: Me gustaría hacerlo.
1: Claro, o en la estadística. Pues,
0: sí.
1: O en el, nosotros tenemos súper claro la estadística, los números, los catastros, ¿cierto? Pero nosotros somos de ejecución, de que están los adultos mayores, de qué hay que hacer, que tienen necesidades, que necesitan pañales, que necesitan un lugar seguro, que necesitan un lugar que no se llueva, un lugar que tengan los techos buenos, que cumplan las especificaciones técnicas que te pone, por ejemplo, el servicio de salud, que sean pisos antideslizantes, subidas universales, de sillas de ruedas, que tengan su implementación, bastones, sillas de ruedas también, que tengan la alimentación, que es tan importante, Polito, el que puedan comer nutrientes, carbohidratos, todo lo que lleva, porque todas nuestras residencias tienen nutricionistas en donde están encargadas de, aquí no se alimenta a lo que quiere la cocinera, sino que hay una pauta, una minuta de alimentación, la cual se debe cumplir y hay que tener. Así que desde ya un saludo a todas las personas que nos apoyan. Hay personas privadas, cuando digo privadas son empresarios, que también están apoyando. Gracias a muchas gestiones que se hace el equipo y a todo el personal también que trabaja, porque le pone mucho corazón.
0: Bueno, hay que colaborar. Reiteremos, el tiempo se nos fue, la rifa y cuándo se tira.
1: Bueno, la rifa es la invitación a que nos puedan cooperar con talonarios. El premio está, el número está a 2.000 pesos, en el cual tenemos premios como una noche en el Opel Hotel, una Jeep Car, un viaje del recuerdo, una cena para dos, una Jeep Car también del restaurante Terraza, la cena para dos era en Lima Fusión, un Smart TV de 50 pulgadas, un microondas, un hervidor, una Jeep Car de limpieza facial, una Jeep Car de manicure, un premio sorpresa, un hospedaje en el Fondo El Grillo, que son unas cabañas maravillosas, una cesta frutal de la Feria Sargento Aldea, imagínense qué buena va a estar esa cesta, un kit de maquillaje también, un ventilador personal, un premio sorpresa y una Jeep Car de Andy Bar, también para una cena. Y si alguien quiere poner otro premio, también la invitación está para que nos llamen y nos den también esa posibilidad de tener más premios. Y también a los quillotanos y quillotanas que quieran apoyarnos y que sientan que a través de esta difusión se vieron reflejados, o también para que conozcan el trabajo de la Fundación Banamor.
0: Bueno, todo está dado para que usted colabore, para que usted coopere, y el día 28 de agosto se lanza entonces esta rifa.
1: Sí.
0: Carlito, hasta la próxima, si Dios quiere.
1: Muchas gracias, Polito, por la difusión, y a todos tus auditores, que Dios les bendiga mucho.
0: Ok, nosotros vamos a la pausa y regresamos. No se vaya por ningún motivo, porque ya volvemos.
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3: 11 horas, 29 minutos.
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2: En Radio Nexo nos conectamos con el departamento de prensa del Grupo Libra para quedar informados. Noticias en la hora. Las noticias. El caso del asistente de párvulos de la zona, que la semana pasada fue condenada por propinar lesiones, quemar con un chispero y tener conductas vejatorias en contra de su hijo de 13 años, cumplirá su pena en libertad. El Tribunal Oral y lo Penal de San Antonio entregó su sentencia. Se condena a la acusada como autora del delito de lesiones menos graves en contexto de violencia intrafamiliar. Consumador, acaecido el 17 de julio de 2025 en la comuna de San Antonio, en prejuicio de la víctima menor de edad, a la pena de 300 días de presidio. El magistrado redactor Mauricio Aguilar agregó que se sustituye el cumplimiento de la pena privativa de libertad por la remisión condicional, teniendo que estar sujeta a control administrativo y asistencia al centro de reinserción social, por el término de un año, teniendo además que cumplir con periodos de control. Así, la acusada de 34 años solo estuvo presa un día, cuando fue detenida por la PDI, luego de la denuncia por maltrato interpuesta en su contra. Santiago. En un nuevo balance de la emergencia climática que vive el país, el Ministerio del Interior y Senapred informaron que la cifra de damnificados se elevó a 1.142, mientras que las viviendas con distinto tipo de daño subieron a 5.899, desglosadas en 25 viviendas destruidas, 632 con daño mayor, 4.119 con daño menor y 1.123 que se encuentran en evaluación. Además, la directora nacional de Senapred, Alicia Cebrián, detalló que hay 119 personas que se mantienen albergadas, 6.243 aisladas y 2 fallecidas, tras la caída de un árbol en Panguipulli. Sobre las alertas que continúan vigentes, Cebrián indicó que hay 10 alertas rojas y 9 alertas amarillas, todas ellas por desbordes y crecidas emitidas por Senapred en las regiones. Es todo de noticias, muchas gracias. La ilustre Municipalidad de Quillota informa. Fue el Departamento de Prensa del Grupo Libra para quedar informados en Radio Nexo.
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Celos, ahí estaba Bobby Solo a esta hora de la mañana. Son las 11:42, 18 nos separan del mediodía. La Confederación de Dueños de Camiones informó una compleja situación en los pasos fronterizos con Argentina en la zona central y central sur debido a los cierres por los temporales nevazones, acumulación de nieve con metros de altura y condiciones que imponen la interrupción de los viajes. El complejo fronterizo integrado Cristo Redentor, Los Libertadores, permanece totalmente cerrado y cumple 18 días sin tránsito debido a la gran acumulación de nieve en la alta cordillera. Equipos de vialidad de Chile y Argentina trabajan en el despeje de la calzada, pero persisten los riesgos de rodados y avalancha. No existe fecha definitiva para esta reapertura. Así que si usted tiene o tenía algún plan relacionado con visitar Cristo Redentor o Los Libertadores para cruzar, bueno, no es el momento, no es la ocasión, no está permitido para que usted tome otra precaución en el tema. 11 de la mañana ya con 43 minutos. Siga participando, siga enviándonos su WhatsApp al más 569-6249-7777, ¿ok?

Estamos preparando la mañana a través de su radio Nexo, la del contacto personal. Gracias por estar junto a nosotros. La ministra Chomalí rechaza proyecto de latidos fetales y afirma que no tiene evidencia científica. La actividad económica creció un 2,4% en junio y puso fin a cinco meses, en este caso, de el IMASEC negativo. El ministro Mas valora IMASEC del 2,4% y asegura que la economía comienza a salir de estancamiento. Ojalá que sean buenas noticias para nuestro país. Estamos todos ahí pendiendo en un hilo, lamentablemente. Delincuentes disparan contra inspectores municipales contra robo en Providencia y logran escapar. Son las 11 de la mañana, ya con 49 minutos, por acá en su radio Nexo, la del contacto personal, con canciones bonitas.

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2: 11 horas, 58 minutos.
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0: Seguimos preparando la mañana a esta hora. Gracias por estar ahí en nuestra sintonía. Y hoy día recibimos a nuestros club de adultos mayores que habitualmente están con nosotros el día lunes conversando con nosotros. Y le damos la bienvenida al Club de Adulto Mayor San Martín. ¿Cómo están? Buenos días, gusto de saludarla.
1: Buenos días.
0: Acérquese ahí al micrófono para que la podamos escuchar. Ya. ¿Con quién tengo el gusto?
1: Con María Solís.
0: María Solís.
1: Sí.
0: ¿Cómo le va a María Solís?
1: Bien.
0: ¿Cómo le fue con la lluvia?
1: Bien, bien, gracias a Dios.
0: ¿Ni un problema?
1: No, ningún problema.
0: ¿Preparó sopaipilla?
1: Sí.
0: Ya.
1: Picarones.
0: ¿Picarones?
1: Sí.
0: ¿Las sopaipillas eran pasadas o eran así nomás?
1: Pasadas.
0: Pasadas.
1: Sí.
0: ¿Y a usted le gustan pasadas o de la otra?
1: Pasadas.
0: Pasadas.
1: Sí.
0: ¿Y los picarones eran con hartos hoyos o con un solo hoyo?
1: Con hartos.
0: Con hartos hoyos, me parece. Y por el otro lado tenemos a nuestra amiga que se llama...
2: Mirta Gómez.
0: Mirta. Mirta, cuéntanos un poquitito, ¿y a ti la lluvia te afectó o todo bien?
2: No, todo bien en mi casa.
0: Qué bueno, nos alegramos porque uno lo que quiere es tranquilidad, ¿verdad?
2: Sí.
0: Pero de pronto tú ves esta, en el sur lo que está pasando, y hay muchas casas que están incluso al borde del río, sí, a punto de caerse. Y uno dice, pucha, ¿cómo permitieron que construyeran allí, verdad?
2: Claro, es muy lamentable, pero hay que ver la realidad. Bueno, a esas personas porque la han sufrido mucho.
0: Oye, ¿y ustedes cómo lograron hacer este club de adultos mayores? ¿Hace cuánto tiempo ya?
1: Bueno, nuestro club funciona del 12 de diciembre
0: de 1995.
1: ¿De
0: 1995,
1: sí,
0: ya? ¿Del 12 de diciembre?
1: Sí.
0: Correcto, o sea, muy pronto van a estar ya casi de aniversario.
1: Sí.
0: Cuénteme, ¿y cuántas socias, con cuántas socias partieron?
1: Partió la señora que era la presidenta antigua, partió con 55 socios.
0: Ya.
1: En la actualidad yo tengo 30 socios en mi club.
0: Correcto. ¿Y los demás socios no están ya? ¿Se retiraron? ¿Se
1: no,
0: cambiaron?
1: No, muchos murieron, claro, ya porque lleva harto tiempo el club ya.
0: Y en el caso de ustedes, por ejemplo, ¿qué hace el club, en este caso de adulto mayor, qué hace?
2: Nosotros lo reunimos el día miércoles,
0: ¿ya?,
2: en la sede que está acá, en la sede de Concepción, pero por el momento no estamos ahí porque como se llueve,
0: ya,
2: entonces lo retiramos a mi casa, yo le presto mi casa al club para que funcionemos ahí siempre igual.
0: Uh-huh.
2: Y lo reunimos los días miércoles y ahí hacemos una rifa del huevo, tomamos tecito, compartimos todo ahí.
0: ¿Se acompaña?
2: Nos acompañamos toda la tarde, jugamos, hacemos la rifa, que para la guaita es lo más importante, distraerse un rato.
0: Y en este caso, cuando hacen la rifa del huevo, estos fondos, ¿para qué se utilizan?
2: Para fin de año, para que hacemos un paseo. Generalmente son para paseo.
0: Ya.
2: La juntamos esa platita y hacemos un paseo a fin de año.
0: ¿Cuántas mujeres hay en este club?
1: Bueno, eran cinco.

0: Salido nosotros con tuvimos el proyecto de Senama, fuimos hace como 2 o 3 años atrás, fuimos
1: a Coltauco.
0: Fuimos a Coltauco y anteriormente fuimos a la ruta del cuarzo, que queda en Quilimarí interior.
2: ¿Y cómo anduvo ese viaje?
0: Muy bueno, hay algunas abuelitas que nunca jamás habían salido más allá de Quillota y conocer para allá.
2: Fue maravilloso.
0: Hoy para ella fue maravilloso, sí.
2: Claro, después de haber vivido una etapa de la vida donde están los hijos, donde está el esposo, donde está la familia en general, y por X motivo las personas van quedando abandonadas, van quedando solitas.
0: Sí.
2: Y ahí donde se refugian un poco en estos clubes de adultos mayores, ¿verdad?
0: Exactamente, sí. Muchas quedan viudas y los hijos tienen su ruta ya, su quehacer diario, y la mayoría de las abuelitas pasa sola en el día.
2: ¿Sabe qué? Yo siempre digo, ¿por qué nosotros tenemos ese ciclo? Es un ciclo de la vida donde de pronto usted, como madre, no sé, lucha por sus hijos, pero llega un momento en que los hijos como que pierden, no usted la memoria, sino que pierden la memoria de ellos. Y ya como que no regresan, como que de pronto le pegan un llamado, como que no están muy disponibles para la mamá. Qué lástima que pase eso con nosotros los seres humanos, ¿eh?
1: Sí, mucha lástima, porque en este momento hay muchas abuelitas solas que tuvieron hartos hijos, pero los hijos no hay nadie con ellos. Entonces ya hay abuelitas que han llegado al club como que dicen, me quiero morir.
0: Sí.
1: ¿Cómo estás? No, me quiero morir nomás. Y después como al mes ya dicen, no, yo...
2: Quiero cambiar. Seguir viviendo.
0: Sí.
2: Claro, porque yo creo que lo primero que encuentran ahí es... ya no están en esa soledad que sentían. Y en segundo lugar, el amor que se les entrega allí.
1: Sí.
0: Sí.
2: Se les toma en cuenta.
0: Sí.
2: ¿Cierto?
0: Sí. Y se le echa la talla cuando llegan, y llegan bailando de repente ahí, llegan, buenas tardes, aquí estamos, y sí, se han recuperado varias de su soledad, porque más que nada la soledad del adulto mayor.
2: Sí.
0: Sí.
2: Y cuando una de las socias está enfermita, me imagino que ustedes las visitan.
1: Sí.
2: Yo creo que esa es la otra parte, porque... Hay que recordar que aquí en Quillota hemos sabido de muchos casos donde de pronto muere un adulto mayor y como a las 2 o 3 semanas lo encuentran, nadie supo que se había muerto.
0: Sí, ha pasado, pero en nuestro club no. Estamos pendientes de las que no han venido, y si están enfermas nos comunicamos y pasamos a verlas también. En eso ha pasado con una señora que también pasa solita en su casa. Y la pasamos a ver.
2: Cuando ustedes hacen esta rifa y guardan el dinero para viajar, el bus ya es caro, ya no es tan barato, ¿verdad?
1: Sí, sí.
2: Pero en este caso, ¿ustedes cómo lo hacen? ¿Arriendan un bus, algo así? ¿O van en vehículos particulares?
0: No, el año pasado pedimos el bus a la
2: municipalidad.
0: A la municipalidad, y gracias a Dios que nos pasaron el bus.
2: Ya. Y ahí pudieron viajar.
0: Y ahí pudimos viajar.
2: Oye, ¿y ustedes en el bus cantan?
0: Sí.
2: ¿Se acuerdan de las canciones de antes? ¿Ah?
0: Sí.
2: ¿Y qué sienten ustedes cuando, por ejemplo, llegan a un lugar? Porque a veces los lugares impresionan, ¿verdad?
0: Sí.
2: ¿Qué sienten ustedes? ¿Se sienten vivas?
0: Sí. Sí, nosotros nos sentimos vivas y de ver cosas nuevas que no hemos podido ver antes. Porque antes estábamos dedicados a los hijos y ahora nos sentimos un poco más libres al salir ya.
2: Ahora, si nuestros auditores escucharon ruido, porque nuestros trabajadores están acá movilizando todo el tema. En el tiempo que ustedes fueron chicas, hablemos de los, no sé, 14, 15 años, 16 años por allí, la cosa no era como ahora, los papás eran más estrictos, ¿verdad?
1: Sí,
0: pues sí.
2: ¿Ha cambiado mucho de allá a acá?
0: Mucho.
2: ¿Cuál es el cambio que ustedes ven? A ver.
0: En los permisos. Antes teníamos que pedirle permiso a la mamá o al papá, la que fuera que estuviera con uno, de acuerdo con uno. Y eran

0: quitar los permisos, no era llegar y salir nomás. Eran muy estrictos.
1: Oye, y cuando entraban, por ejemplo, un galán a ya como querían pololear con usted, ¿era un trámite para ir a pedirle permiso para poder salir, pues, no?
0: Sí, sí, costaba mucho. Sí.
1: Claro, por ejemplo, el niño tenía que ir a barrer, cambiar la ampolleta, para que lo dejaran conversar solo en la reja, pues.
2: Ni eso, yo creo.
1: Ni eso, ¿cierto?
2: No, nada.
1: Era otro tipo de...
2: Era otro tipo. Era el respeto más que nada.
1: Sí.
2: Ahora no hay respeto.
1: No, no hay respeto. Lamentablemente no hay respeto porque, por ejemplo, antes un papá daba una orden y esa orden se cumplía. ¿No?
0: Sí.
1: Hoy en día todos los niños lo cuestionan y no están ni ahí con esa orden. ¿No?
0: No. Sí, nosotros respetábamos mucho a nuestros padres. Bueno, ya yo por lo menos ya no tengo a mis dos papitos, pero hasta siempre, aunque estuviéramos casados y con hijos, siempre era la palabra de ellos primero.
1: Claro.
0: En cuanto a cuando los íbamos a ver y todo eso.
1: ¿Cuántos hijos tuvo usted?
0: Yo tuve tres.
1: Tres.
0: Pero se me fue uno y ya. Quedé con dos.
1: ¿Y en el caso suyo?
2: Tres también.
1: Tres. Tan
2: están los tres, gracias a Dios, vivos.
1: Correcto. ¿Qué es lo que más extraña de aquellos tiempos?
2: La confianza y el respeto, y lo otro que uno podía salir. Yo en mi casa estaba los vidrios quebrados, y yo volvía a los tres días, estaba igual a casa.
1: Claro, no se corría peligro de un robo, de nada.
2: Eso es lo que más extrañamos nosotros ahora, porque no pudimos salir con su... O sea, uno sale y piensa que... O sea, llegó tanto esa parte de uno, el miedo... Que yo tuve un tiempo que me da hasta miedo ir al centro. Después ya se me pasó todo eso. Uh-huh. Y las casas, dejarlas solas y todo. O sea, no, ese es el miedo que sentimos nosotros ahora.
1: Oiga, hoy día hablábamos de lamentablemente, de la muerte del señor de Seideman. ¿Qué tiendas desaparecieron de acá? Una de ellas, obviamente, es Seideman.
2: Claro, Lozano. Lozano, que era antigua.
1: Ya.
0: El Joao.
1: ¿Lozano qué vendía?
2: Lo mismo, era como adherió a la tienda Seideman.
1: Ya.
2: Pero era el señor Navarro que en esos años que tenía.
1: Correcto.
2: Era el dueño de esa tienda.
1: ¿Qué otra tienda decía usted?
0: No, yo decía el Joao.
1: El Joao desapareció.
0: Sí.
1: Y ahí era un lugar donde se podía servir un café, ¿verdad?
0: Sí, ya. Un encuentro ahí. Sí.
1: ¿Qué otra tienda ha desaparecido, otro local que haya desaparecido?
2: La Genovesa.
1: La Genovesa, ya. Tengo entendido que había dos cines acá.
2: Sí.
1: El Portales y el otro que estaba ahí en...
2: El Quillota.
1: El Quillota. Sí. Que estaba ahí en Balmaceda, me parece, ¿no?
2: No estaba en la calle Prada, al final de esta hora me atiende la adulto mayor, parece que estaba.
1: Ya. Y ahí me decían que pasaban películas mexicanas.
2: Pura película mexicana. Sí.
1: Y al otro lado, en Portales, pasaban todo tipo de películas.
2: Claro. Sí.
1: Que eran más que nada las de Rafael, Luis Miguel, ¿verdad?
2: Y los western italianos.
1: ¿Eran bonitos esos tiempos?
0: Sí, yo le pedí, me gustaba Sandro a mí en esos años.
1: Ya.
0: Y cuando dieron una película de Sandro, le pedimos permiso a mi mamá y teníamos que ir dos hermanas para poder que nos dieran permiso. Uh-huh. Así que, pero en galería nomás, arriba. Así que no, pero muy divertido. Se llenó esa vez cuando dieron Sandro ahí en el Teatro Portales.
1: ¿Qué otras películas ustedes recuerdan de esos tiempos?
0: De Rafael también fui a ver. Y no, western italiano no me dan permiso de ir a ver eso.
1: Ahora, ¿ustedes creen que las redes sociales han aportado a la vida de ustedes los adultos mayores o todavía lo ven con lejanía?
2: Yo al menos lo veo con lejanía. Porque como que uno no entra mucho ahí.
1: ¿Y usted?
0: Sí, yo creo que también nos cuesta a nosotros como adultos mayores muchas cosas, porque todo hay que estarle diciendo a los nietos en WhatsApp. Yo para integrar a una persona en WhatsApp tengo que decirle a mis nietos que me integre la persona al WhatsApp.
1: Y a veces no tienen mucha paciencia los nietos.
0: No.
1: O los hijos.
0: Sí.
1: Pero yo siempre digo... A veces usted le dice, hijo, me gustaría que me enseñara a ingresar a WhatsApp y enviar WhatsApp.
0: Claro.
1: Y los hijos, la primera, ni un drama. La segunda, tampoco. Pero la tercera, cuarta, dice, no, pues ya te enseñé. Ya.
0: Sí, claro.
1: Pero yo siempre les digo a ellos, ¿cuántas veces usted le contó el mismo cuento? ¿Cuántas veces usted le dijo, mira, por allá, allá no vayas?
0: Claro.
1: ¿Cuántas veces no le dijo tantas cosas que él hoy las recuerda? Y yo digo, ¿por qué no tienen paciencia con el adulto?
2: Cuando uno le enseña a leer cuando están chiquitos.
1: ¿Cierto?
2: Está todos los días carga, hasta cuando hay que aprender la vez igual.
0: Y que aprendieran a escribir.
1: ¿Cierto?
0: La lectura, sobre todo.
2: Uno ahora le dice al hijo, yo le digo a mi hijo, oye, pero el teléfono aquí se apagó. Entonces me dice, enséñame cómo se hace. Pasa para acá y dice, ya, está listo.
1: Claro. Entonces,
2: y a todas las señoras, a todas las abuelitas les pasa lo mismo, porque el otro día hacíamos ese comentario en reunión y todas decían lo mismo. Entonces, no tan solo uno nomás.
1: Hoy cuando andamos en la calle también, yo me he fijado muchas veces que de pronto nuestros adultos mayores van por la acera y vienen jóvenes estudiantes. Pero los estudiantes no hacen nada por separarse para darle la pasada al adulto mayor.
2: No.
1: Y al revés, el adulto mayor se tiene que hacer a un
0: lado.
1: Antes eso no pasaba.
0: No, era muy respetada a las personas mayores.
1: Y ahí es donde usted dice que el respeto se ha perdido, lamentablemente.
2: Se perdió total.
1: Pero eso es por las generaciones de hoy.
2: Sí. Yo creo que, pienso yo que todo viene de la casa, porque el respeto se da en la casa.
1: Es que por eso, los tiempos suyos con los tiempos de hoy ya son diferentes, porque las mamás de hoy, cuando usted lloraba, ¿qué hacían? Le ponían el chupete.
0: Sí.
1: Y ahora las mamás de hoy, ¿qué hace cuando el niño llora? Le pasan el celular, ¿no?
0: Claro.
1: Ya no hay chupete.
0: No.
1: Es ahí la gran diferencia.
2: Sí.
1: Entonces, ¿por qué? Porque la mamá con eso queda tranquila y el niño no lo molesta.
0: Sí.
1: Porque el niño se pone a jugar en el celular. Entonces, yo creo que, mire, se ha ganado con las redes sociales porque, obvio, sirven.
0: Sí.
1: Pero también se ha perdido muchas cosas. Los valores se han perdido, lamentablemente. Por ejemplo, no sé, de pronto usted cuando iba a alguna reunión de amigos o amigas, se reunían en torno a un té, un café, un pedazo de queque y conversaban.
0: Conversaban, claro.
1: Y de ahí, y nos juntamos mañana y conversaban una, dos, tres horas, ¿verdad? Pero sacaban algo en limpio, por último conversaban.
0: Claro.
1: Hoy en día usted va a un café y mira la gente que está en el café y todas están hablando por celular,
2: claro.
1: Y ninguna está conversando. Y están conversando con la persona que no fue, ¿por qué no viniste?
2: Claro.
1: Entonces se ha perdido la comunicación también.
2: Sí, se ha perdido todo eso, porque a veces en las casas todos tienen, o sea, hay casas que prohíben que estén con el celular cuando están comiendo, pero en otras casas no. Entonces todo el celular todo el día. A veces nosotros encontramos en la calle que los niños andan cabeza agacha, sí, pues sí, no miran nada, caminan.
1: Bueno, hay muchos que chocan incluso.
0: Sí.
2: Uno tiene que hacer su lado por lo mismo, porque ellos no están pendientes de que tienen que ir al lado de ellos.
1: ¿Qué les gustaría a ustedes que recuerden que les gustaría que volviera, que no se hubiese perdido nunca, al margen del respeto y todo lo demás?
0: No sé, yo creo que la demostración, el amor hacia el adulto mayor.
1: Ya.
0: Eso me gustaría a mí, porque hay muchas veces que los hijos o los niños que van saliendo de las calles no se fijan así, total. No tienen mucho amor hacia al adulto mayor. Muchas veces no se respetan entre ellos, menos al adulto mayor.
1: ¿Qué canciones escuchaban cuando ustedes eran chicas?
2: Generalmente no, bueno, en el caso mío no escuchábamos mucha radio, porque en esos años no era tanto como ahora. Había más pobreza.
1: Claro, ¿no? El que entonces, tenía una radio era
2: claro,
1: poderoso.
2: Claro, que tenía una radio, claro, era chiquita, pues chiquita nomás.
1: Claro.
2: Entonces era muy difícil ya después, como los años 60, parece que empezaron la nueva ola, que dice, claro, la nueva ola. Pero ahí ya como que empezó la generación y llegar la luz también, porque a poco tampoco había luz eléctrica.
1: Claro, yo recuerdo que en esos tiempos cuando había esa radio chica era obviamente a pila.
2: Claro.
0: Sí.
1: Pero a la vez traía como una cartuchera que era de cuero.
0: Sí.
1: ¿Cierto? Y que era una radio Toshiba, sí, una Toyota, sí, por ahí. Toyota. Eran más o menos las marcas de aquellos tiempos. Y se escuchaba los radioteatros.
0: Sí.
1: ¿Cierto?
0: Sí.
1: El Espejito, el Doctor Morty,
0: sí,
1: la Pichanga.
2: Se le iba a la onda y ahí estaba mi mamá, la ponía para allá, la ponía para acá. Claro. Pobrecita.
1: Uno cuando crece se da cuenta de lo que hizo el papá de aquellos tiempos, estamos hablando, con la vida de uno, ¿verdad?
0: Sí. Sí.
1: Y eso también uno lo ha replicado con los hijos de hoy.
0: Sí.
1: Pero lamentablemente esto se ha ido perdiendo.
0: Sí, mucho, mucho. Bueno. Mi papito nos respetaba a todos nosotros, sí, la que llevaba la rienda de la casa, como él trabajaba para afuera, era mi mamá, entonces ella es la que nos aplicaba los castigos y todas las cosas, pero sí, a ellos los recuerdo yo con mucho cariño y amor a ellos dos, a mi mamita con mi papá.
1: ¿Cuál es la alegría más que usted más recuerde?
0: Bueno, como siempre la mujer, el nacimiento de los hijos. Esa es la alegría
1: mayor.
0: Mayor, sí.
1: ¿Y en el caso suyo?
2: Mi alegría de ella, mis tres hijos.
1: Ya, como madre usted.
2: Como dice, madre, claro.
1: ¿Y la tristeza?
2: Haber perdido a mi esposo muy joven.
1: Ya. ¿A qué edad lo perdió usted?
2: Yo tenía 33 años cuando él se fue.
1: Hace tiempo ya.
2: 30 y tantos años. Ahora, el sábado, 1 de agosto, cumplió 39 años que ya partió.
1: ¿Era su compañero de vida?
2: Todo.
1: Increíble, ¿no? ¿Y en el caso suyo?
0: En el caso mío fue la pérdida de mi hijo. Tenía 12 años cuando él falleció. Y eso fue tremendo.
1: Es un golpe, bueno.
2: Marcó un antes y un después.
1: Claro, sí. Claro, lo que pasa es que el perder un hijo, eso nunca se olvida.
0: No.
1: Eso queda calado en el corazón.
0: Sí.
1: Uno lo puede soslayar por un tiempo, pero siempre está el recuerdo.
0: Sí.
1: ¿Y hubo algo que usted no le dijo a su hijo en su momento?
0: No, yo con mi hijo estuve hasta el último y siempre cariñosa con él. Siempre nos abrazamos los dos. E incluso yo me quedaba en el hospital con él. Ya a los últimos días ya me quedaba con él en el hospital. Pero no, a mí no me quedó nada por decirle. Siempre le decía que lo amaba, que lo quería. Sí, le omití cuando nos dijeron que era cáncer lo que tenía, porque él tenía leucemia.
1: Yeah.
0: Y él creyó siempre que leucemia no era lo mismo que cáncer.
1: Ya.
0: Entonces él me decía, yo tengo leucemia nomás, decía, ¿no es cierto? Yo no tengo cáncer. Entonces yo omitía, no le decía si sí ni no. Eso fue lo más...
1: Pero lo hizo por amor también.
0: Por amor, por amor, por amor también.
1: ¿Y en el caso suyo hubo un momento de su vida que le hizo falta a su esposo? ¿O incluso hoy?
2: Siempre. A mis hijos como papá y a mí como esposo.
1: Yeah. ¿Y cómo afrontó la vida sin esa compañía del padre y de esposo?
2: Fue terrible para mí también porque, no sé, yo no... Me llegó la vida hasta ahí nomás de primera, pues yo no... Como le dijera, no quería vivir, no quería nada. Quería llegar a... Mi vida llegó hasta ahí, yo pensaba, pero no era así, porque tuve que salir adelante con mis tres hijos. Y es lo más grande que tengo ahora, porque lo único que tengo son a ellos.
1: ¿La Navidad más bonita que haya, que recuerde?
0: Fue la última Navidad que pasamos con nuestro hijo.
1: ¿Y eso fue?
0: Sí.
1: ¿Hace cuánto?
0: Ya, ¿cuánto? 28 años ya debe ser.
1: ¿Ahí estaban todos juntos?
0: Estábamos todos juntos. Bien. Fue la última Navidad que le dieron permiso al hospital.
1: Ya.
0: Y la pasamos en la población. Y la gente muy, muy, como una unidad, sí. Y mi hijo le regalaron, fue un joven que se vestía de payaso y se vistió antes y le entregó el regalo que él quería, que era de estos juegos que jugaban,
1: sí,
0: de esos de comienzo. Y ese era un play que se había comprado mi hijo mayor. Y él no se dio cuenta que era el play que mi hijo se lo regaló a él. Y después, la semana después, dijo, ese era el play de mi hermano, dijo. Y, pero lo pasó muy bien, lo pasamos muy bien ahí nosotros con él.
1: Qué bueno. ¿Y la Navidad suya, la más bonita? ¿Qué recuerda usted?
2: Yo pienso, o sea, la Navidad fue cuando volvimos de una tristeza a una alegría. Porque ese año que falleció mi esposo, falleció el 1 de agosto, yo ese día, esa vez, no hice nada, nada. Pero el año siguiente me di cuenta que tenía que seguir la vida. Y le hice una Navidad con todo en la mesa hasta el día de hoy.
1: Qué bueno.
2: Ella conoce mi casa y yo mi casa la transformo yo hasta cuando le digo yo de Navidad todo, porque eso me da alegría a mí y a mis hijos, porque no los ven. No estamos tristes que viene Navidad, no. Es lo más grande de la Navidad.
1: Claro, y muchas veces uno, para recordar a las personas, creo yo que no debería ni sacar el puesto donde se sentaba y claro, ponerle ahí su plato, ¿cierto? Sí. Para recordar lo que está presente dentro de la familia.
2: Sí. Es que esa parte es increíble, porque cuando falleció mi esposo, mi hija colocaba la mesa y siempre colocaba los 5 platos, ¿no? O sea, por instinto lo hacía, nadie le decía, y yo creo que en todas las casas pasa lo mismo.
1: Vamos, el tiempo se nos fue. Le quiero dar las gracias por haber venido. No se dieron ni cuenta, porque ustedes me dijeron, yo nunca he estado en la radio.
0: No, primera vez.
1: Pero yo le dije, tranquila, yo síganme a mí. ¿Qué les pareció la experiencia?
0: Muy bonita, muy buena para las personas. Y bueno, una experiencia nueva que nos va a quedar para siempre a nosotras.
1: ¿Se sintieron cómodas?
0: Cómodas, muy grata su entrevista.
1: ¿Y en el caso de usted?
2: También, yo me siento contenta también, porque allá en el club lo decían, no, yo ese día cuando hicimos la reunión, le dijimos que acaso quien quería venir, pues, pero nadie dijo yo. Yo le dije la talla, le dije, no, no son todas, es una nomás. Pero como que la tenía, no sé, pues, como uno está acostumbrado a esto.
1: Claro, es que lo ven como no sé, pues, como que se van a poner nerviosa, claro, como que algo va a pasar, como que no es su territorio.
2: No, sí, no.
1: Pero creo que ustedes, cuando tengan la reunión, van a contar la experiencia que ustedes tuvieron acá.
2: Claro.
1: Y para nosotros como radio, nosotros como medio, hemos creado este espacio para el adulto mayor.
2: Qué bueno.
1: Porque los adultos mayores muchas veces no son escuchados, siempre son disgregados.
0: Sí, sí.
1: Por eso hemos creado este espacio, para que ustedes tengan voz y voto.
2: Qué bueno.
1: Y cuando tengan actividades, ustedes nos pueden visitar y decir, tenemos tal actividad, queremos que la gente nos coopere. De eso se trata este espacio.
2: Claro.
0: Muchas gracias.
2: Nosotros también, en nombre del club, le queremos dar también las gracias a la señora Ruth, porque gracias a ella nosotros estamos acá también.
0: Sí.
2: Porque ella está preocupada, el adulto mayor, en todo sentido. Entonces le damos las gracias a ella en estos momentos por permitirlo estar acá.
1: ¿Tenemos el nombre del club?
0: Se llama Club San Martín.
1: ¿Y cuántos años tienen ya?
0: Bueno,
2: 20, 30 y tantos.
0: No, más, porque fue el 12 de diciembre de 1995.
1: Correcto. Y si alguien se quiere hacer socio de algún adulto mayor, ¿cómo lo puede hacer? ¿Tiene que ser del sector?
0: No, porque el club de nosotros tenemos varias socias que no son del mismo sector. Se dirige nomás a la presidenta o va ahí donde la señora Ruth, y ahí ella las puede ubicar en los clubes que la pueden ser más cercana
1: sí,
0: a ella también.
1: Correcto. Bueno, ¿me dijo su nombre?
0: María Solís.
1: Gracias, María, por venir.
2: Y Mirta.
1: Mirta, gracias por venir, que les vaya bien. Saludos a todas las socias.
0: Muchas gracias. Su nombre se los vamos a dar ahí.
1: Y cuando tengan actividades, no duden en venir y lo podemos ayudar a difundir.
0: Ya, ¿no? Pues, muchas gracias.
1: Que les vaya bonito.
0: Ya, gracias.
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4: 12 horas, 31 minutos.
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3: En Radio Nexo, nos conectamos con el departamento de prensa del Grupo Libra para quedar informados. Noticias en la hora. Las noticias. A día de la celebración del Día del Niño, la diputada Francisca Muñoz llamó a reforzar la fiscalización de los denominados Squishy Dumpling, juguetes antiestrés que se han transformado en un fenómeno entre los infantes, pero que podrían representar un riesgo para la salud de sus versiones falsificadas. Siendo similares a pelotas antiestrés, estos artículos vienen en distintos colores y suelen comercializarse en cajas misteriosas, formato que ha aumentado su popularidad en redes sociales y entre coleccionistas infantiles. Sin embargo, la parlamentaria advirtió que algunas imitaciones que circulan en el mercado internacional han sido cuestionadas por contener benceno, sustancia química tóxica clasificada como cancerígena. La alerta surgió luego de que organismos de seguridad en países como Reino Unido ordenaran retirar del mercado algunos modelos falsificados tras detectar concentraciones de benceno por sobre los límites permitidos. Además, se identificaron fuertes olores químicos y componentes que podrían generar riesgos adicionales para los niños. En este escenario, la parlamentaria solicitó que en Chile se intensifiquen las fiscalizaciones en plataformas de comercio electrónico, mall chinos, bazares y jugueterías y tiendas del retail, con el objetivo de evitar la venta de productos que no cumplan con las normas de seguridad. Estamos hablando de productos destinados a los niños, quienes pueden verse expuestos a graves riesgos para la salud. La legislación vigente sobre protección de los derechos del consumidor exige que los productos sean seguros y que no causen daños, afirmó la parlamentaria. Santiago. El Ministerio de Educación anunció la suspensión de clases para hoy en 23 comunas del Maule, Ñuble y la Araucanía tras los efectos que dejó el paso del sistema frontal. En el caso del Maule, la medida rige para Constitución y Molina, mientras que en Ñuble incluye a Quirihue, Trehuaco, Copquecura, Ranquil, Portezuelo, Coelemu, Quillón, Bulnes y San Ignacio. En la Araucanía, en tanto, la suspensión es para las comunas de Loncoche, Galvarino, Victoria y Traiguén, también Lumaco, Purén, Los Sauces, Reinaco, Angol, Ercilla y Cholchol. La medida rige tanto para los establecimientos públicos como privados de enseñanza parvularia básica y media. Es todo de noticias, muchas gracias. La ilustre Municipalidad de Quillota informa. Fue el Departamento de Prensa del Grupo Libra para quedar informados en Radio Nexo.
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Dicen que la gente mayor sobra en todos los sitios. Mi abuelo ya sabía esto hace mucho tiempo. Por eso, un día hizo su maleta y se marchó. Quizás para no estorbar.

Tengo, ahí estaba Sandro el Gitano, presidente del Colegio de Arquitectos, acusa al ministro Iván Poduje de no estar respetando la ley en reconstrucción del Olivar. Hay un fuerte round ahí entre el Seremi de Viña del Mar por casas del Olivar. Presiones del Minbu por permisos de construcción serían ilegales. Los correos que complican a la jefa jurídica del Servio, querellada por la falsificación y prevaricación en la reconstrucción del Olivar. Hay videos eliminados, agitan esta controversia en el Olivar. Diputado, ministro y Seremi borraron publicaciones tras duro cruce oficialista. Es lo que se está viviendo, por eso hay un round tremendo ahí. La justicia designa a perito para determinar el verdadero estado de las casas del Olivar.

Y con estas penas juveniles nos vamos. Muchas gracias por la compañía. Será hasta mañana, si Dios nos dispone otra cosa, en el mismo horario. Que lo pasen bien, que tengan una linda tarde. Chau, chau.

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1: 12 horas, 59 minutos.
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1: Fueron sepultadas este fin de semana las siguientes personas: Sonia del Pilar Saavedra López, que en paz descanse, Cementerio Parque Boco, Quillota; Aldo Luciano Morelo Aguirre, que en paz descanse, Cementerio Municipal El Mayaca, Quillota; Alba Esther Astorga Vicencio, que en paz descanse, Cementerio Parque Quillota, sector Rautén; Edigio Segundo Núñez Romero, que en paz descanse, Cementerio Parroquial El Belloto; Carmen Gloria Gallardo Oyarzo, que en paz descanse, Cementerio Parroquial de Boco, Quillota. Hoy comunicamos el sensible fallecimiento de la señorita Mariela del Carmen Vera Coronado, que en paz descanse. Hoy lunes a las 11:30 horas se ofició una misa por su eterno descanso en la capilla Nuestra Señora del Carmen, ubicada en calle Bernardino Concha 1100, Quillota. Posteriormente será sepultada en el Cementerio Parque Boco. Se comunica el sensible fallecimiento del señor Epifanio II Millapel Oyarzo, que en paz descanse. Está siendo velado en el Salón de Ellen Campos, Servicios Funerarios, ubicado en calle O'Higgins 635 en Quillota. Hoy lunes a las 12:30 horas se oficiará una misa por su eterno descanso en la capilla Nuestra Señora del Carmen, ubicada en Bernardino Concha 1100, Quillota. Posteriormente será sepultado en el Cementerio Parque Quillota, sector Rautén. Enviamos nuestra fuerza a sus familias.
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1: Buenas tardes, bienvenidos. Buenas tardes, bienvenidos. Dejamos el intro, recuérdate, después vamos a colocar un poquitito de música. Desde ya, bienvenidos a esta nueva edición de este programa Antena 2, un día 3 de agosto. Voy a contar una breve reseña de unos minutitos. Un día 3 de agosto, hace ya más de 20 años, llegué a esta radio para hacer un programa de reemplazo por 10 días. Porque la persona que lo conducía, que era el periodista Carlos Barrales, estaba de vacaciones y no había quien lo hiciera. Se acordaron de mí y vine por 10 días. Y ya han pasado más de 20 años. Más de 20 años junto a ustedes. Feliz de estar junto a ustedes. Muchas cosas han pasado, mucha historia tiene este programa. Agradecido enormemente por los recuerdos que tengo de haber sido declarado por esta, gracias a este programa, dos grandes premios que he recibido como un personaje del año de una agrupación de acá de Quillota y haber sido distinguido como ciudadano ilustre de esta ciudad gracias a este programa. Así que para mí es un honor estar junto a ustedes nuevamente. Y gracias.

0: que está junto a nosotros también. Así que para ellos un cariñoso saludo. No nombrarlo sería tener todo el problema de nombrar a tanta gente. Así que para todos, muchas gracias por estar junto a nosotros. Hoy tengo interesantes invitados. Tenemos dos interesantes invitadas. Donde hay muchos temas que queremos conocer. Porque es importante el poder hablar, es importante poder conocer lo que es Quillota. Vamos a hablar en primera instancia con una oficina que está funcionando en la plaza, que yo le digo la casita de vidrio, la oficina de atención ciudadana. ¿En qué consisten? ¿Qué es lo que hacen? ¿Por qué? ¿Para qué? ¿Cómo? ¿Y quiénes podemos ir? Estamos con la encargada y con la abogada de esa oficina. No recuerdo los nombres de ella, pero vamos a decir que ellas mismas se presenten. Muy buenas tardes, bienvenida. ¿Cómo estamos?
1: Hola, don Enrique, buenas tardes. Yo soy Janet Pierce, soy la coordinadora de la Oficina de Atención Ciudadana. Esta oficina está ubicada en la plaza, en la esquina de la plaza, entre las calles Maipú y O'Higgins. Es como decía usted, la casita de vidrio que la conocen todos, sí. La conocen por la ex oficina de turismo, por la estación de metro también le llaman así, pero lo más conocida como la casita de vidrio. Ya en esta oficina fue creada por nuestro alcalde para ayudar a la comunidad. Ya en esta oficina trabajamos tres personas, somos tres ejecutivas, Pamela Castro, Flora Leiva, quien les habla, y tenemos ahora una incorporación este año, que es una abogada, que es Valentina Navia, y ella nos apoya con todos los temas de CERNAC. ¿Ya? Porque en nuestra oficina vemos amplias cosas. Uno de estos puntos es que vemos CERNAC. Tomamos todos los casos de acá de la comunidad y también de comunas cercanas, ¿ya? Que no cuenten, este es un CERNAC comunal, que no cuenten con CERNAC, nosotros también tomamos los casos. En esta oficina también vemos atención, orientación en cuanto al registro social de hogares. Ya también ayudamos con registro social de hogares, prestaciones monetarias, subsidios de luz, subsidios de agua, incorporaciones al subsidio familiar, renovaciones del subsidio familiar. Entregamos documentación para el proceso de rebaja y exención de aseo. Ya. También en el proceso de abril y mayo y de octubre y noviembre la gente puede concurrir a la oficina a ver los requisitos. Nosotros también entregamos parte de los requisitos. La gente concurre con su clave única, le sacamos toda la documentación, les ayudamos a armar sus carpetas para que concurran a la postulación. También orientamos y apoyamos los trámites vinculados a la activación y recuperación de clave única. Las personas, sobre todo los adultos mayores, no tienen correo, no tienen alguien que les pueda ayudar, van a la oficina, les ayudamos desde la creación del correo para que vayan a obtener su código, activar su código y así puedan tener su clave única. Que hoy en día es súper importante porque es una llave a todos los portales de gobierno. De muchos trámites se pide clave única, entonces las personas están más activas con su clave única. También apoyamos en temas de certificados que emite la DOM, que es el certificado de número domiciliario. También lo apoyamos nosotros en la oficina. También contamos con el portal para poder entregarlo. También junto con CERNAC vamos a ver ahora una capacitación. Queremos organizar una charla educativa a la comunidad para que las personas puedan orientar, saber en cuanto a los derechos y a los deberes como consumidor. ¿Ya? Eso lo estamos viendo con CERNAC, hacer una charla un día, ver qué día pueden venir y todo, para que demos una charla informativa.
0: Es decir, hacen de todo un poquitito.
1: Sí, ¿ya? Somos multifacéticos.
0: Porque veo que ves lo que es tema registro social de hogares.
1: Sí, también ahí apoyamos registro, incorporaciones al registro, hacerse un registro. Todo lo que va al registro social de hogares también apoyamos ahí en nuestra oficina.
0: Ven otros temas de pago de impuestos, el caso de aseo.
1: Sí, también llegan ahí consultando y después van haciendo consultas y ya cualquier cosa llegan ahí a la oficina. Nosotros también apoyamos la postulación para el aseo, pues para sí, que tengan el beneficio y a veces... hay que tener documentación, también le sacamos la documentación.
0: ¿Ustedes la hacen de todo?
1: Sí, somos multifacéticas.
0: Qué interesante.

0: La gente entra a preguntar, nos preguntan, tratamos de orientar y ver si podemos nosotros ayudarlos, sobre todo nuestra oficina va personas de todas edades, más o menos desde los 17 en adelante, pero los usuarios que tenemos con mayor frecuencia son nuestros adultos mayores.
1: Los adultos mayores pueden ir ahí, le van a
0: Ahí
1: hacerte
0: vamos
1: todo.
0: a tratar de ayudarlos en todo lo que más podamos.
1: ¿Ya?
0: Ya, los trámites, las consultas, nos van a dejar cosas también por cuando pasan ciertas cosas en nuestro país, catástrofes y todo,
1: Ya.
0: los abuelitos son los primeros que llegan a dejar sus cosas.
1: Nos parten por ahí que diga, vayan a la casita de vidrio a entregar
0: Sí,
1: ayuda.
0: llegan unos abuelitos, don Enrique me dijo que viniera a dejar esto, y
1: Uf.
0: nosotros decimos, si no, don Enrique se lo dijo, acá se lo vamos a recibir, se lo guardamos.
1: Ya.
0: Y siempre, siempre están llegando. A preguntar, a cualquier consulta llegan ahí y, no, y se sorprenden porque no piensan que es una oficina, no, e incluso mucha gente entra a mirar lo que es y nos dicen disculpe, vamos a mirar y ahí se dan cuenta, pues nosotros les contamos que somos una oficina municipal y más o menos lo que nosotros podemos ayudar, podemos orientar ahí a la comunidad.
1: 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Me comunica con el más 569 62 49 77 77. Yo repito, más 569 62 49 77 77. Además tengo este otro que es el más 569 88 23 15 87. Si usted quiere hacer alguna consulta, nos llama. Si usted quiere proponer algún tema, nos puede llamar. Si usted tiene alguna duda, nos puede llamar. Esa es la idea, poder contestar todas las dudas que usted tenga, esas pequeñas dudas, cómo poder postular a esto, cómo poder postular al tema del agua, cómo poder postular a cualquier eso. Esa es la idea, que ustedes vayan conociendo esta oficina para que la puedan usar. Porque mucha gente aún que desconoce lo que hace esa oficina. Tal como lo dije recién, hacen de todo un poco. Es como quisiéramos decir en otros términos que usted me pueda entender, es un municipio chiquitito. Falta solamente que atienda el alcalde, no, nada más. Lo único que falta es un municipio chiquitito donde usted puede resolver todas las consultas y todas las dudas que usted tenga, las puede resolver en esa oficina. ¿Está bien la explicación que dije?
0: Sí. Y aparte la gente igual se ha dado a conocer más nuestra oficina porque en el tiempo de la Expo
1: Sí.
0: somos punto de venta de entradas. También nos habilitan una compañera que
1: Una
0: viene
1: caja ahí.
0: en caja y también somos punto de venta de las entradas. También cuando se hizo la FES del Deporte también
1: También
0: fuimos
1: fueron puentes,
0: punto
1: sí.
0: y bueno, en realidad todo lo que sea facilitar a las personas. Estamos ahí nosotras en nuestra oficina a disposición. Se me olvidaba que también
1: Diga.
0: nos colabora a nosotros en la oficina un auxiliar de apoyo que es Mayori Fernández,
1: Ya.
0: que es la persona que nos apoya mucho a nosotros con los trámites de documentación hacia DIDECO, que es nuestra oficina de
1: ¿Ya?
0: cabeza. Entonces, ella se me había quedado ahí abajito olvidada.
1: Saludos para
0: Para
1: ella,
0: la Mayori,
1: para la
0: sí.
1: Maya. ¿Ya? Y la otra, la niña que, ¿cómo se llama la Pamela? La niña que atiende, que de repente se pone a cantar música mexicana.
0: La Pamela, sí,
1: La
0: la
1: Pamela.
0: Pamela. A
1: Ya.
0: ella le gusta la música mexicana, el
1: Ya.
0: llanero de Ñuble.
1: El famoso llanero
0: A
1: de
0: ella,
1: Ñuble.
0: sí.
1: Sin comentarios, sigamos. Ya. Sigamos hablando, sigamos comentando, sigamos conociendo un poco. Interesante lo que estamos haciendo, poder conocer un poco, después vamos a ir con los temas suyos, es conociendo un poco la labor que realizan, que es una oficina que está dispuesta a escucharlo, primero que nada, atenderlo y poder asesorarlo, porque a veces cometemos muchos errores sin saber. Sin saber, por ejemplo, cómo postular este subsidio, cómo hacerlo. Ahí están para poder entregarle toda la información necesaria.
0: Sí, eso para apoyarlo, informarlo, porque a veces escuchan algo en las noticias y no saben si es verdad, si es mentira, si funciona, si no funciona, si pueden o no acceder en este caso. Entonces, ahí estamos nosotras todos los días ahí informándonos de todos los beneficios o de todas las cosas para que la gente cuando nos vaya a consultar, nosotros orientarnos de la mejor manera para que también la otra vez pasó con el tema del gas, mucha gente iba a preguntar cómo era. Entonces,
1: Ya.
0: nosotros el paso a paso, porque había un proceso que te había que postular. Independiente que fuera para todos, si uno no activaba esa postulación,
1: Sí.
0: perdía. Y hay mucha gente que perdió
1: Oye,
0: su tema de gas.
1: el profesor no, no creo que sepan, pero estuve leyendo por ahí en un Facebook que se está estudiando la posibilidad de nuevamente el otro balón de gas.
0: Pero solo en algunas comunas. Solo. En esta, la pionera que empezó con el segundo sistema del balón de gas es la comuna de La Florida, en Santiago.
1: Ya.
0: Yo también leí esa información y es la comuna que está replicando a nivel comunal una segunda ayuda en tema de balón de gas.
1: Ya, pero no, no es para todo.
0: Desde gobierno, así como la primera postulación, no hay nada oficial. Solamente que esa comuna, con sus recursos, quiso replicar esto y lo quiere dar a la comunidad.
1: Ya, ya, ya, ahí, está, sí. ahí está el dilema.
0: Ahí
1: ya.
0: Esa es una
1: bueno,
0: diferencia.
1: Vamos a seguir hablando, vamos a seguir comentando. 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En este día, hablando un poco de lo que se hace, hablando un poco de ir conociendo, porque mucha gente se pregunta, ¿dónde está esta oficina? ¿Qué es lo que hace? ¿Qué es lo que es? Porque incluso ahí hay muchas cosas que han pasado en esa esquinita. Yo le llamo la esquina de la solidaridad. Porque es ahí donde se concentra toda la actividad solidaria que se hace en Quillota, se concentra en esa esquina.
0: Sí, es verdad. Todas las actividades que se hacen, por ejemplo, las campañas, siempre llega un stand y es afuera de nuestra oficina. Y nosotros también a veces les ayudamos a recaudar, ejemplo, en este caso, las ayudas, las campañas que hay, ejemplo, otra vez con la campaña del tejido. Teníamos nuestra cajita donde las personas nos iban a donar los ovillos de lana, la otra vez cuando fue lo del tema del verano, también tuvimos de punto de acopio en nuestra oficina con el tema de la alimentación, llegaba la gente a dejar toda la alimentación y los estanques se van colocando, ejemplo también de las agrupaciones de juntas de vecinos que hacen la campaña de los pañales.
1: También.
0: Siempre están ahí nosotros, siempre dispuestas de que si necesitan guardar algo, si necesitan dejar sus cosas. ¿Por qué? Porque ahí van guardando y al otro día vuelven a instalarse con sus campañas.
1: Pero ya lo sabe la gente, creo que lo más importante es que usted pueda acercarse. Cualquier término, porque a veces la gente que tiene que ir ahí de, ay, que queda tan lejos, hágalo ahí mismo. Sí. Que te vaya. Tengo que ir a obra, haga las consultas ahí mismo.
0: Sí, muchas veces igual nosotros también tratamos de ayudar y para que no vayan, para o derivarlo simplemente hicieron no en renta al frente. Ya. No sé, pues llamamos a lo mejor a alguna compañera qué es lo que necesita y todo, o facilitarle para que no anden de un lugar a otro.
1: Qué bueno.
0: Tratamos de
1: ayudar a la gente.
0: De ayudar y de que, como dice usted, ay, es que allá tengo que ir, si me piden un papel. Después, incluso mucha gente va a Dideco y las compañeras de allá le dicen, necesita estos papeles, pero no vuelva. Si usted está más cerca, vaya a la plaza y allá las compañeras la van a ayudar. Y así también ha llegado gente pensando, uy, yo no sabía que solamente podía hacerlo en Dideco, ahora las niñas de allá me dijeron que para que no volviera, trajera el documento y me hagan el trámite.
1: Que es lo mismo.
0: Que es lo mismo.
1: Interesante. Bueno, vamos a seguir hablando. Vamos a tener unos temas más que tocar sobre esto mismo.
0: Queremos ver el tema de Cernar.
1: Ya, pero ¿ya? Empezamos el tiro después, como usted
0: como
1: quiera.
0: Usted quiera.
1: Ustedes son las que invitan.
0: No, de pie, esperamos unos minutitos.
1: Entonces, yo llamo a la gente que se acerque a conocer esta oficina, que se acerque. Ahí están todas estas niñas esperando su ayuda, esperando sus consultas, que es lo más importante, y dispuesto a atenderlo. Dispuesto a entregarle una orientación necesaria para usted que tranquilo y pueda resolver sus inquietudes, sus dudas, para así de esa forma hacer un trabajo más placentero para todos, tanto para usted como para ellos. Ellos siempre van a estar dispuestos a poder escucharlo sin ningún inconveniente. ¿Ha llegado alguien con algún tema complicado?
0: Hasta el momento. No, algo así grave, no. Ya. Pues tratamos de tratar de orientar y ayudar a todos quienes lleguen, pero algo así tan complicado, no.
1: Ya,
0: no.
1: Pero siempre están dispuestos a ayudar.
0: Pero sí, nosotros sí. Siempre estamos ahí disponibles a todos nuestros usuarios que quieran hacernos una consulta, una orientación. Hay abuelitas que a veces son solitas, ellas van a preguntar algo y también ahí nos cuentan su cosa.
1: Si ustedes tienen el tiempo, pueden escucharla.
0: Sí.
1: Linda labor.
0: Sí. y de ayudarlas, porque a veces si están solitas, siempre les decimos que cualquier cosa, vengan, vuelvan, lo que necesiten, vengan para acá, nosotros estamos disponibles para ayudarla, escucharla, lo que ellos quieran.
1: Qué bonito, esa parte no la sabía, ¿sí? Poder escuchar.
0: Sí, tenemos harta abuelita y son, mira, usuarias como frecuentes de nosotros, que siempre van por alguna cosa que necesitan, pero ellas yo creo que también van a conversar un ratito, a que sean escuchadas. Nos han llevado pulseritas que hacen abuelitas, ¿sí?, con piedritas, y ahí todas tenemos las cositas.
1: Ustedes están cumpliendo el lindo de escuchar a la gente, no de oír, porque el oír es una cosa y el escuchar es otra cosa. Escucharlas, darle su tiempo, o sea, como dices tú, del momento que después vuelven, porque ya van haciendo un lazo, sí, un lazo de amistad, un lazo de afecto, sí, un lazo de agradecimiento, porque tú la escuchaste.
0: Tenemos nuestros usuarios regalones. Por ejemplo, todas atendemos a todo el mundo. Ya. Entonces, de repente hay personas que quieren atenderse, entonces nosotros mismas le decimos, cualquiera de nuestras compañeras, pero ahí quieren atenderse con una, con otra, pero en realidad todas trabajamos de la misma manera. Estamos siempre dispuestas a ayudar a nuestro usuario, a escucharlo y a tratar de que el día a día de lo que necesiten sea más fácil, más llevadero para ellos.
1: Bueno, de esa forma estamos conociendo esta oficina municipal que está aquí en calle O'Higgins, esquina de
0: Maipú.
1: Maipú, como yo le llamo, la esquina de la solidaridad.
0: Hoy día me llamaba un usuario y me decía, me dijeron que no era necesario ir a Videco para hacer un trámite y todo, llamó haciendo la consulta. Claro, le digo yo, es factible, nosotros acá en la oficina, si usted viene con tal y tal documentación, le ayudamos y todo. Me dice, pero me dijeron que estaba frente a la municipalidad, en la esquina, una casa de vidrio. Entonces me decía, yo hacía memoria y decía, en la esquina y esto. No, pues le digo yo, es la oficina está inserta en la plaza, está en la plaza, que es la grande, porque las personas buscan un local o buscan como una casa antigua pensando que está ahí. No, es la oficina que está en la plaza, en la esquina de Maipú con O'Higgins, pero en la plaza.
1: Está muy bien ubicada.
0: Sí, súper bien ubicada.
1: Bueno, vamos a... me quedan todos los 3 minutos del programa para seguir hablando. Tengo línea abierta, porque es importante que usted nos dé su opinión, es importante que usted se pueda comunicar, es importante que también pueda decir, yo presente, yo opino, yo pienso, yo creo, conociendo un poco la labor que realiza esta oficina, porque muchos la ven, pero muchos se preguntan qué es lo que hace, para qué está. Creo que hoy hemos conocido un poco su labor, hemos conocido un poco lo que ellos hacen y quiénes trabajan ahí, que son gente que está dispuesto a una labor muy importante, muy linda, que es escuchar sobre todo al adulto mayor, porque hay muchos adultos mayores que viven solos, muchos adultos mayores que sufren por no tener a quién preguntarle algo. Y esta oficina está cumpliendo esa labor y yo realmente feliz de poder conocerlo, feliz de poder hacer esa linda labor que ustedes están realizando, cosa que esa persona adulta mayor no se sienta solo. ¿Estamos bien así?
0: Sí, sí, es verdad. Es verdad lo que dice usted, don Enrique.
1: Bueno, vamos a seguir hablando, vamos a seguir comentando, vamos a hacer una pausa. Vamos a hacer una pequeña pausa. Y después vamos a retomar un tema muy interesante, que es con el
0: CERNAC.
1: Sí. ¿De qué vamos a hablar? A ver.
0: Bueno, Valentina, que es nuestra abogada, ella va a hablar más o menos de lo que hace CERNAC y en especial ahora lo último que estamos tratando de recabar es información para las personas que estuvieron con el suministro cortado en el temporal que nos afectó.
1: Que hay gente que todavía tiene el suministro cortado.
0: Sí.
1: En algunas partes.
0: En algunas partes eso es lo que se sabe, pero eso, así que le damos pie a la Vale para que nos cuente. De todo.
1: No. Vale, grandes rasgos, ¿de qué vamos a conversar después de la pausa?
2: Ya, mira, buenas tardes. Vamos a conversar más o menos cómo funciona la oficina, cómo funciona CERNAC, los casos más comunes que puede presentar la gente y la documentación que debe entrar a la oficina.
1: ¿Ya, de acuerdo al caso?
2: Claro, depende de cada caso, es la documentación que uno tiene que traer.
1: Ya.
2: Por ejemplo, el primero y principal, la boleta.
1: Ya.
2: Que es lo que prueba que hubo una relación de consumidor.
1: ¿Qué pasa si no tengo la boleta, pero sí pagué con tarjeta?
2: Ahí se puede probar por medio de la cartola.
1: Sí.
2: Pero, por ejemplo, si uno pagó con efectivo, no tiene la boleta, no tiene cartola, siempre está la alternativa de poder llamar a la línea 800-700-100.
1: ¿Ya?
2: Que recibe igualmente los reclamos, aunque uno no tenga ninguna documentación.
1: Ah, qué bueno, interesante.
2: Es bueno saber que siempre hay alternativas para poder reclamar antes de
1: reclamar. Claro, en el caso de que compra con tarjeta, está la cartola de tarjeta,
2: claro,
1: que acredite que compró en esa tienda.
2: Claro, y ahí se registra.
1: Y sirve, porque yo la otra vez hice un reclamo a una tienda y pagué con la tarjeta, después, no, si usted pagó con tarjeta, no es necesario. Punto.
2: Claro, pero por ejemplo en algunos comercios más pequeños o es la gente adulta mayor que prefiere pagar en efectivo, el único respaldo que tienen es la boleta.
1: Ya.
2: Y cuando no se tiene la boleta, la única alternativa es la línea 800.
1: Ya que estoy hablando con alguien de Sendac, le voy a hacer la pregunta antes de y después de la pausa me va a responder.
2: Ya.
1: ¿Qué pasa con los locales comerciales que tienen tarjeta y que tienen monto mínimo? Siendo que las tarjetas no tienen monto mínimo para poder comprar. Te ponen un tope para poder comprar. Si tú no compras más allá de 4.000 pesos, no te venden sin tarjeta. Siento que hay publicidad de la misma tarjeta que dicen desde 500 pesos para arriba te puede pagar con su tarjeta. Todo eso me lo va a responder después de la pausa. ¿Qué te parece?
2: Ya.
1: Vamos a separarnos un instante, vamos a una pequeña pausa y ya volvemos.
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4: 13 horas, 29 minutos.
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1: Ay, ay, ay, ese tema, por Dios, que me duele hasta el corazón. Me duele hasta el corazón con esos temas que tocan en esta radio. Bueno, vamos a seguir hablando. Vamos a ponernos más serio respecto al tema que queremos tocar. Es el tema de Sendac. Cuéntenos.
2: Y mire, don Enrique, respecto a su pregunta de un monto mínimo, sí se puede establecer un monto mínimo para poder comprar con tarjeta.
1: Ya.
2: Sí, pero sí se tiene que avisar antes. Idealmente que la empresa tenga un cartel o lo avisen en la caja.
1: Ya. Ah, es decir, en cajero, pero el dueño puede colocar un cartelito, venta mínima con tarjeta.
2: Claro.
1: Tanto. Venta mínima con tarjeta, arriba de 1.000.000 de pesos.
2: Claro, pero sí, sí es válido que hagan eso. Tiene que estar en las condiciones de la empresa. Ellos pueden establecer sus formas de pago.
1: Ya. Pero si mientras no lo tengan, no pueden poner...
2: Ahí se podría haber un reclamo, pero hay que ver si lo establece en algún lado y uno no lo vio, por ejemplo.
1: Ya.
2: Por ejemplo, a veces lo ponen los carteles, pero a veces los carteles no son tan grandes.
1: Ya. Pero mientras tenga un cartelito, está todo bien.
2: Claro.
1: Bueno, ¿qué tema quería tocar?
2: Quería comentar más o menos cómo funciona Sernac.
1: Ya.
2: Una vez nosotros ingresamos un reclamo en la oficina, se envía a la oficina de Sernac y ellos son el ente de mediación con la empresa.
1: Ahora... respecto a este mismo tema, yo lo estuve comentando el otro día, sufrimos muchos cortes de suministro de energía eléctrica acá en Quillota. Hay casas, sectores donde tengo entendido que todavía están sin suministro de energía eléctrica. ¿Qué se puede hacer con todo esto? Yo te pongo un ejemplo. Yo ayer escuché las noticias de una empresa de agua que no está cobrando el pago de ese mes como una forma de compensar un poco el hecho de haber estado tanto tiempo sin el vital elemento que es el agua potable.
2: Claro, pero acá Chilquinta, o sea, Cernac inició un procedimiento voluntario de mediación
1: ¿ya?
2: con Chilquinta y Chilquinta accedió a la compensación de los 40,000 pesos por pérdida de alimentos, pero bajo los 40,000 pesos.
1: Ya.
2: Lo bueno de este reclamo es que no exige ningún tipo de boleta. La gente no tiene que buscar cómo acreditar ese daño, pero solo si es bajo los 40,000 pesos. Si uno tiene un daño superior, debe acreditarlo con fotos, con boleta, con cualquier medio que usted tenga para poder probar el daño que tuvo.
1: Pero eso es solamente para los sectores donde se le cortó el suministro de energía eléctrica, no
2: claro.
1: Es para cualquiera.
2: No. Tiene, hay variaciones sobre las horas que tienen que tener, por ejemplo, la CGE exige unas 12 horas, pero hay unos medios que han estado hablando sobre 20 horas.
1: Ya.
2: Por eso uno igual presenta el reclamo y es Chilquinta el quien va a ver en su registro si la persona cumple o no con los criterios para poder solicitar esta devolución.
1: Ya, vamos a... Tengo la Irma. Irma, si me puedes llamar nuevamente, por favor, te lo agradezco que tenía el teléfono en silencio. Así que espero tu llamado, Irma, que me llamó hace un par de... Ah, la voy a llamar yo mismo, déjeme. Vamos a llamar a este amigo auditor, además, todo el tiempo tengo que estar pagando yo. Vamos a ver qué quiere la Irma. Bueno, vamos a seguir hablando, vamos a seguir con... ¿Y qué otra labor más se están realizando ustedes respecto a este mismo tema?
2: ¿Respecto a Chilquinta o respecto a Cernac?
1: A Chilquinta.
2: A Chilquinta, en realidad nosotros queríamos hacer un llamado a la gente a que reclame, ya sea por medio propio, o y si no, pueden acudir a la oficina para nosotros poder ayudarlo a reclamar, para poder tener un catastro. ¿Aló? De la gente.
1: Pero estoy tratando de... No sé qué le pasa a este teléfono, parece que está pidiendo cambio. ¿Aló?
7: Buenas tardes.
1: Buenas tardes. Dígame.
7: Porque yo hablé con el señor
1: Regular
7: cuando estuvo
1: aquí. ¿Ya? Sí.
7: Es que no puedo venir.
1: ¿Ya?
7: Señora
1: Irma, señora Irma, yo voy a hablar con él, pero ya es un tema personal entre ustedes dos. Yo no puedo sacar ese tipo de llamada al aire. Yo voy a conversar con don Antonio, ¿ya? Ya, Mijalina, ya, listo. Si no... Ya, listo, muchas gracias. Yo voy a conversar con él y le respondo mañana. Hasta luego. Bueno, vamos a seguir hablando. Vamos a seguir comentando mucho temas más. El programa es así. Yo tengo que escuchar a todos.
2: Claro.
1: ¿Ya? Entonces ya, ¿tenemos reclamo?
2: Claro.
1: ¿Podemos hacer demanda o no se puede hacer demanda? Porque claro. La idea es, se pretende hacer una demanda colectiva.
2: Claro, pero las demandas colectivas tienen requisitos.
1: Ya.
2: Por eso hacemos un llamado a que la gente venga y reclame en sus casas o reclame en la oficina para nosotros juntar gente. Necesitamos al menos 50 personas
1: ¿ya?
2: para poder pensar en iniciar un procedimiento colectivo.
1: Hay mucha gente que fue afectada.
2: Claro.
1: Yo afortunadamente desde unos pocos que... sector donde yo viví no tuvimos ningún problema durante toda esta temporada con el agua.
0: Desde antes tuvimos una usuaria que fue a contarnos también su caso. Ella de forma personal hizo la denuncia en Cernac, en el portal que está habilitado.
1: Ya.
0: Y sufrió varios daños con su electrodoméstico y eso. Entonces nos dice que en ese sector hay mucho adulto mayor. Entonces también nosotros dejamos todo registrado para ver si podemos hacer un operativo en terreno.
1: Ya.
0: Ya, ir a hacer un catastro, porque me decía que igual hay harto adulto mayor. Ella
1: sí.
0: Nos comentaba, nosotros con la Vale, que ella es encargada de la Junta de Vecinos y conoce a otra dirigente, entonces hacer algo masivo o ver, por ejemplo, las personas que son adultos mayores, que no tienen quien los pueda ayudar, para hacerlo también en terreno, hacer a lo mejor algo... Un día para que concurran ahí tomar el caso, recabar toda la información y juntar a todas las personas para hacer la demanda colectiva, como dice Valentina.
1: La idea es que la gente se atreva y vaya. Que la gente, así como se armaban barricadas en diversos sectores de la comuna de Quillota, con esa fuerza, todo ahí, valientes, vayan, se acerquen a donde ustedes y digan, ¿sabes que yo fui afectada por el tema de la luz tantos días? Ya que la denuncia, porque la única forma de que podemos hacer presión, la única forma que podemos defender nuestros derechos, porque, discúlpenme, la empresa, cuando tú le debes a ellos, te llegan en forma instantánea a cortar el suministro de energía eléctrica. Yo una vez vivía en un edificio, vivía en el cuarto piso, salgo la mañana temprano a pagar, porque no había pagado, y cuando yo bajo ya la estaban cortando, le digo, por favor, voy a pagarla. Si todavía ustedes, son las 8:30, ustedes recién están abriendo. No, lo siento, sí, tienen que cortar, y punto. Entonces, así como son tan buenos para poder cumplir, que también nosotros tenemos que exigir nuestros derechos como personas. Porque cuánta gente sufrió, cuánta gente pasó problemas, lo que pasó con la gente, con ese matrimonio que falleció. Tú me puedes decir, sí que tiene, porque esto pues, es por consecuencia, y usted como abogado lo sabe perfectamente, es una de las consecuencias que provocó la muerte de esta familia, de esta señora. Entonces ahí también hay otra demanda que la familia pueda hacerla.
2: Claro, hay muchas vías que la gente puede ver, pero si la gente no reclama y nosotros no somos informados,
1: claro,
2: no hay mucho que podamos hacer. Por eso hacemos un llamado a que la gente vaya a la oficina o se contacte con nosotros, ya sea por teléfono o por correo, para informarnos que han hecho también el reclamo.
1: Claro, porque también, tal como dices tú, es bueno saber lo que han hecho.
2: Claro.
1: Porque también ustedes lo pueden adjuntar. Acá hay más personas de Quillota que han hecho esta demanda y acá están los antecedentes. Porque acá tenemos que buscar alguna solución a este problema.
0: Que nosotros como apoyo tenemos que exigirle a esta empresa que nos diga, exigirle a la empresa que nos respondan, porque si está bien, nosotros todos somos conscientes que cuando pasa alguna catástrofe o algo, sí es válido que se nos corte la luz, el agua, pero en este caso la reposición del suministro tardó mucho, fue muy tarde, hubo muy pocas cuadrillas, algo que salió a trabajar, hubo, yo creo que un tema de negligencia a lo mejor o poca coordinación, entonces el suministro estuvo cortado en un par de horas. Si no fueron días.
1: Y días. Eso significa
0: mucha
1: pérdida.
0: Mucha gente perdió tanto un tema de, a lo mejor, electrodoméstico, todo, pero un tema de sus alimentos básicos. Y hay mucha gente que nos ha contado, o sea, les cuesta comprar y aparte perdieron. ¿Y qué hacen todo el resto de mes?
1: Hay muchos comerciantes, sí, que perdieron gran parte de sus
0: mercadería.
1: Sí. Sí, ¿por qué? Porque no estaban los suministros de energía eléctrica.
0: Sus máquinas quedaron
1: sin energía.
0: Todo, o sea, se vieron afectados tanto los comercios y las personas naturales.
1: Yo tengo línea abierta, si alguien quiere llamarme, que me llame, así como a veces nos llamaban. Por eso que creo que es importante que usted me llame, es importante que usted se pueda comunicar, es importante que usted nos pueda llamar. Seguimos trabajando, seguimos preocupados de usted, por lo tanto, reitero, línea abierta que usted nos pueda llamar. ¿Qué más podemos hablar sobre ese mismo tema?
2: Otro tema que queríamos conversar, que ha llegado a muchos casos últimamente, es del fraude bancario. Mucha gente ha tenido problemas que le sacan dinero de las cuentas, que le han robado las tarjetas y le sacan dinero, le pueden sacar préstamos. Y podemos hacer un llamado a que la gente, en caso de que se percate de eso y no sabe qué hacer, pueda acudir a la oficina para que nosotros le podamos explicar el proceso para que le puedan recuperar el dinero.
1: Ya. Pero que se acerquen. Que vayan
2: y consulten. Claro, porque uno tiene que hacer un reclamo al banco, tiene que entregar una declaración jurada, tiene que hacer una denuncia en fiscalía, y mucha gente no sabe que tiene que hacer todo ese procedimiento, y si no, su reclamo no es válido. Y pierden la oportunidad de que le devuelvan este dinero.
1: Y eso es un plazo, ¿cierto?
2: Un plazo de 30 días.
1: Un plazo de 30 días.
2: Claro, son plazos cortos y son fatales. Si pasa el día 31, ya no tiene oportunidad de reclamar.
1: No tiene oportunidad, pero no. Sí, pues el día 30 puede poner el reclamo.
2: Claro.
1: Ya, antes de las 12 del día. No, antes...
2: De las 12 de la noche.
1: De las 12 de la noche.
2: Realmente hacerlo en el menor tiempo posible. Y en el caso de que, por ejemplo, hace el reclamo, hace todo correcto y ya no tiene una solución, yo le puedo ayudar en una redacción de una demanda, en apoyo legal en juzgado policía local y, por ejemplo, en demanda de Cernac también. Si usted ingresa un reclamo contra una empresa y la empresa no responde o no, la respuesta que responde no es satisfactoria, también podemos iniciar una demanda en juzgado policía local de Quillota.
1: Es decir, tú estás prestando servicio para todo tipo de demandas relacionadas con el comercio.
2: Claro. En juzgado de policía local.
1: En juzgado de policía local.
0: Solo juzgado
1: solamente juzgado de policía local.
0: Claro. Es un tema que es como un nexo tema del consumidor. Ya. O sea, tiene que estar ligado a todo.
1: ¿Otro tipo de consultas legales no atiendes?
2: A veces sí, pero los derivo. Orientación. Lo puedo orientar, claro.
1: Decir si hay alguien que tenga algún problema, por ejemplo, de divorcio.
2: Claro, yo igual me manejo en familia, lo oriento y ahí les digo, por ejemplo, qué papeles le tienen que llevar a la corporación, lo puedo ayudar para que no pierdan el tiempo.
0: Pues. Y nos llegan casos, sobre todo de familia, por el tema de pensiones, a consultar cuando les llegan resoluciones. Entonces nosotros también...
1: No hay otra consulta más que no sea pensión de alimento, por favor.
0: No, si nos llegan varias consultas, entonces nosotros ahí más o menos nos manejamos y tratamos de orientar, no sé, vaya a la corporación, no sabe que usted mismo puede ir al tribunal y allá le ayudan a hacer un escrito
1: Y yo te entiendo perfectamente, porque nosotros los días jueves estamos con otro colega suyo, que es abogado, y uno de los temas que más la gente pregunta es el tema de pensión de alimento, y el otro tema es el tema de herencia. Solo dos temas. Más complicado que la gente consulta.
2: Casi llegó una señora a preguntar cómo hacer la posición efectiva. ¿Sí? Yo la orienté, le di el formulario, pero tampoco podía llegar y hacerle todo.
1: Pero recordemos que ahora la posición efectiva se puede hacer a través del registro civil.
0: Es que el registro civil eso pasa. La gente va a consultar, pero ya le entregan el formulario. Y eso lo tiene que hacer uno.
1: Ya.
0: Uno tiene que llenar el formulario, entonces hay mucha gente que
1: no tiene conocimiento cómo hacerlo.
0: Ejemplo, si tienen que señalar una propiedad, tienen que ir a un conservador, o si tienen la escritura, señalar bien la propiedad. Entonces, si ellas se equivocan, la posición efectiva sale rechazada, no se hace.
2: Claro, porque pide el rol, pide la foja, y la gente no sabe qué es el rol ni la foja, ni dónde sacarlo.
0: Se van allá y a nosotros ahí también se le trata de ayudar y orientar.
1: En el caso usted le entrega la orientación necesaria, no lo pueden hacer, no le pueden hacer el caso. Pero sí lo pueden ayudar.
0: Sí,
2: nosotros orientándolo,
1: orientando.
2: Porque a veces la gente no tiene idea de dónde partir. Nosotros podemos darle para dónde puede ir, qué preguntar o qué papeles llevar, por ejemplo.
1: ¿Y dónde hacerlo?
0: Dónde hacerlo, lo que necesita, la documentación. Y ahí van, igual a veces llevan su documento a ver si es realmente lo que tienen que colocar o no. Entonces ahí se le da toda la ayuda y la orientación de qué es lo que realmente necesitan y con quién ayudar, quién los puede orientar o quién les puede llenar a veces el formulario. Nosotros igual tratamos de hacerlo, pero también a veces es un poquito complicado porque son temas delicados. Entonces igual es una responsabilidad.
1: Y también otros temas, por ejemplo, de convivencia con los vecinos, por la bulla, por de ruido molesto, ¿también los tocas?
2: Podríamos verlo, pero por ahora no ha llegado.
1: No han llegado, nada.
2: También se ve jugado policía local, pero hasta el momento nunca hemos tenido un caso, por lo menos el tiempo que yo llevo, que yo no llevo mucho tiempo.
1: Ya. Pero sí te puedes entregar asesoría.
2: Claro. Por ejemplo, por problemas de reglamento, también hemos visto unos casos, podemos orientarlos cómo pueden llevarlo.
1: Es decir, entregas más allá de lo que te corresponde.
2: Sí. Totalmente.
0: Y somos todas serviciales.
1: Qué bueno, interesante.
0: La gente no pregunta.
1: Porque lo que pasa es que el tema de los abogados, lo conozco, llevo ya como 5 años trabajando con abogados todos los jueves. Los jueves acá, más tengo otro abogado en la casa, así que algo uno va entendiendo, ¿ya? Pero lo importante es que tú lo estás entregando la asesoría, que es fundamental. Porque a veces la gente comete errores sin darse cuenta. Comete errores porque no conoce la ley.
2: Claro.
1: Entonces, me alegro mucho de que ustedes estén prestando estos servicios de asesoría. No van a llevar caso. Porque, ¿qué es lo que pasa? Que a veces ir ante un profesional como ustedes es caro.
2: Sí, es caro.
1: Hay que decir las cosas como son.
2: Sí, es verdad.
1: Estamos hablando de una consulta.
0: Se cobra desde la consulta.
1: Unos 40, 50 mil pesos algunos y a veces otros más. Más caro. Un abogado común le cobrará entre 40 y 50 mil pesos por una consulta que dura más allá de media hora o no.
2: Claro, y si uno puede, yo por ejemplo hice práctica en familia, así que yo en familia me manejo súper bien, así que me hacen una pregunta de pensión, yo no tengo ningún problema en resolverlo. ¿Sí? Yo he visto muchos casos y no tengo ningún problema en poder ayudarlo. Y yo estuve en la corporación, de hecho, de aquí, de Quillota. Con mayor razón sé qué documentos le van a pedir o qué le van a decir.
1: Qué bueno, buen tema. Bueno, sigamos hablando, sigamos comentando, nos fuimos un poquitito a otro lado. Sí. Vamos con el tema de Chirquinte, que es lo que nos convoca entonces. Llamar a la gente que se acerque, donde ustedes, ahí la plaza, la casita de vidrio, piden hablar con la abogada y hagan las denuncias. Porque la única forma que nosotros empecemos a defender nuestros derechos como personas. No tenemos por qué dejar de que ellos nos pisoteen, que ellos nos corten la luz cuando quieren y vuelvan cuando ellos quieran, pero sin embargo nosotros estamos atrasados en un par de minutos, en un día a la hora, van y te cortan la luz en forma inmediata sin tener en cuenta de que hay personas que viven de eso. Me refiero en el sentido de que hay personas que son electrodependientes, personas que tienen sus alimentos, sus medicinas guardadas y le cortan la luz. Ellos no ni les van, discúlpame, ni les van ni les viene.
2: No.
1: Ellos lo único que hacen es su labor de ir a cortarla. Entonces creo que nosotros también tenemos la obligación de aprender a defender nuestros derechos como persona. Porque estoy defendiendo mis derechos. Yo me agradezco y te felicito de que ustedes estén haciendo esta demanda y espero que muchas personas también vayan, se acerquen a conversar con ustedes y digan, ¿sabe que yo la hice a través de internet? Acá está el comprobante. Sí. ¿Sabe que yo no lo hice, pero quiero hacerla?
0: Eso es lo que necesitamos, que se acerquen, independiente de lo hayan hecho, para nosotros también tomar los datos e incluirla en nuestro catastro.
1: ¿Porque cuántas personas se necesitan como mínimo?
0: 50
1: personas. Por favor, cuánta claro. Gente, casi medio quillote que estaba sí. Sin suministro de energía eléctrica, señores, por favor.
2: Claro.
1: Pero sin embargo, para poder hacer protestar.
0: Por eso que nos avisen sus sectores, por último nos organizamos, se va a terreno, hacemos un catastro en terreno, dejamos registrado. Entonces, pero necesitamos saber, porque si no nos dicen, no nos avisan, no, nosotros no tenemos idea.
2: Claro que en nuestro catastro tenemos 3 personas. Sí. Nosotros pensamos que justo la semana después que iba a haber mucha gente intentando reclamar, pero no se ha acercado prácticamente nadie.
1: Hacemos un llamado y a la vez, discúlpenme, yo soy muy franco, un tirón de oreja a mucha gente. Mucha gente de San Pedro, por ejemplo, que también reclamó. Mucha gente de Los Garzos, mucha gente del Cerro Mayaca, mucha gente de Boco, de Rautén, de Manzanar. Mucha gente de la Santa Teresita y muchos actores de la comunidad de Quillota que reclamaban, porque estaban sin evitar el elemento que es la electricidad, hacer estos reclamos. Aprendamos, señores, a defendernos. Aprendamos a decir las cosas como son. Acá hay una oportunidad de poder hacer un reclamo. Acá hay una oportunidad de poder decir, acá estamos los quillotanos defendiendo nuestros derechos. Esa es la opción que nos están dando. Por eso que yo los invito de hoy, que se acerquen a esta oficina, a la Casa de Vidrio, que se acerquen a conversar, a decir, señorita, señora, ¿sabe qué? Yo vengo a poner un reclamo por la luz. Tuve tantos días sin energía eléctrica. Además, eso fue consecuencia de que me haya quemado un refrigerador, que me haya echado a perder algún artefacto electrodoméstico, porque también después de que vuelven muy alto y se queman algunos elementos, cosa que pasó hace muchos sectores.
0: Aquí en Las Islas, la señora que vivía fue antes de venirnos, le pasó eso. Estaban dando, el voltaje era muy alto y quemó un montón de electrodomésticos.
1: Ya, pero la señora por lo menos tuvo la valentía de ir
0: sí. Y
1: poner su reclamo.
0: Sí, puso el reclamo y no estaba muy contenta porque la respuesta de Chilquinta fue acoger el reclamo, pero tenían un plazo de 30 días porque ellos tienen que ir a terreno a constatar. Entonces ella también estaba molesta con esa respuesta porque era mucho. A ella se le quemó lavadora, me dijo yo voy a estar un mes sin lavar, dijo. Entonces,
2: Cargadores de computador
0: se le quemaron, muchas cosas. Entonces, o sea, está bien, ellos tienen reciben el reclamo todo, pero tampoco pueden dar una respuesta, no, en 30 días más. O sea, si ya se viene con cuánto tiempo sin sus cosas, es un poquito largo el tema de la espera.
1: Te reitero, mucha gente sufrió,
0: ¿sí?
1: Mucha gente la pasó mal. Mucha gente tuvo pérdidas, mucha gente pudo haber perdido la vida y dos quillotanos que perdieron la vida debido a las consecuencias de estar sin luz. Usted me dice, pero que fue caro, fue por un generador
0: que estuvo
1: en mal estado independientemente, pero ellos hubo que hacerlo funcionar para poder vivir. Y si se cometió un error, quizás, no sabemos quién, para lo que pasó, pero esa fue una de las consecuencias. Y también la familia se puede querellar por esto.
2: Claro, porque estos temporales fueron avisados con tiempo. Chilquinta a lo mejor no realizó todas las precauciones que debería haber tomado, porque es demasiado grande el daño que hubo como como para que ellos no tengan alguna excusa que poner a la gente.
1: Y recordemos de que hay partes de nuestro país donde están inundados ciudades enteras. Poblaciones completas están inundadas.
2: Calles cortadas, puertas cortadas.
1: Entonces creo que acá Chilquinta tiene que haber tomado las medidas de precaución del caso. Que no las tomaron, ya es tarde ya para poder arrepentirnos. Pero sí lo que es, no es tarde que usted se acerque a esta oficina. Por favor, señora, vaya y ponga su reclamo. Por favor, vaya y aprendamos a defender nuestros derechos. Somos muy buenos para criticar, muy buenos para hablar, muy buenos para decir esto y esto, otro, que aquí, que allá. Entonces llegó el momento de actuar. El momento de aprender a defender nuestros derechos. No esperes lo que tú hagas por los demás, sino lo que yo puedo hacer por mí mismo. Vaya y ponga su reclamo, amigo auditor, amiga auditora. Y espero que usted se acerque a la Casa de Vidrio. Aquí está en la plaza. Vaya y converse con la gente que está trabajando ahí. Y diga, ¿sabes qué? Yo vengo a colocar la denuncia. No solamente quedémonos en que la voy a hacer. No, hágala. Hágala ahora mismo. Acérquese, vaya y compruébelo usted mismo. ¿O no?
0: Sí,
2: sí.
0: Ahí los vamos a estar esperando.
1: ¿Desde qué hora?
0: Nosotros desde 8:45 a 13:45 y después retomamos de las 15 hasta las 17:15 horas.
1: Así que ya lo sabe, amigo auditor, acérquese a la Casa de Vidrio. Me acordé de la Daniela.
0: Sí, todos se ríen, también no dicen ahí una broma. Ay, si esta es la Casa de Vidrio, pensamos que iban a estar sin ropa.
1: La famosa Daniela que
0: sí,
1: se hizo
0: famosa,
1: que
0: con,
1: se hizo
0: casa,
1: famosa con la casa
0: de lo mismo, como la oficina tiene, está, su estructura es solo ventanal, le pusieron la Casa de Vidrio por la Daniela.
1: Usted no sabe quién fue Daniela, ¿no es cierto?
2: No.
1: Ella fue un actor.
0: Una actriz
1: que vivía desnuda.
0: Vivió en una casa,
1: de vidrio desnuda.
0: Y hacía su vida por una semana. Subía, iba al baño, pero andaba en la Casa de Vidrio. Y andaba desnuda, iba al baño, hacía todo. Y...
2: No lo había escuchado.
1: Sí, busque por ahí la Casa de Vidrio.
0: Daniela en la Casa de Vidrio.
1: ¿Ya? Ustedes no hacen esas cosas.
0: No.
1: Ya. Pero sí lo que hacen es atender a la gente.
0: Ayudar a nuestro
1: Es entregar el amor.
0: Y en la comuna hay tanto de comunas cercanas también. A veces mucha gente que es de Limache, de Olmué, vienen y compran acá en Quillota.
1: ¿Ya?
0: O compran o van a hacer alguna consulta. Nosotros ahí estamos dispuestos a atender.
1: ¿A entregar la asesoría?
0: Sí.
1: Qué bueno. Que vaya más allá de lo que es Quillota.
0: Vecinos de La Cruz también, vecinos de Nogales, ¿sí?
1: Ya.
0: Así que aparte de nuestros usuarios de acá de la comuna, también orientamos, ayudamos y escuchamos a los usuarios de las comunas vecinas.
1: Yo quiero que antes de finalizar, desearle el éxito y espero que mucha gente vaya a poner las denuncias, porque reitero, somos muy buenos para decir que el alcalde no se preocupa, que el alcalde no hace nada. Creo que es el momento de decir basta. Nosotros también tenemos que asumir nuestra responsabilidad. No tiene por qué el alcalde estar preocupado de todo. Nosotros también tenemos que defender nuestros derechos, también tenemos que apoyarlo porque él está representándonos para poder hacer esta demanda colectiva en defensa de nuestros derechos como personas.
0: Sí.
1: Entonces creo que lo mínimo que podemos hacer es acercarnos a la Casa de Vidrio y poner las denuncias del caso en contra de Chilquinta, porque esto no puede ser de que nos corten el suministro de energía eléctrica y tengamos 4, 5, 6, 7, 8 días sin energía eléctrica, pérdida de materiales, pérdida de seres, pérdida de muchas cosas. ¿Estamos bien?
0: Sí.
1: Sí que les deseo todo el éxito del mundo.
0: Gracias.
2: Muchas gracias.
1: Espero bueno, una próxima vez vengan, no hay ningún inconveniente, poder dar a conocer lo que ustedes están haciendo y que la gente hoy haya conocido un poco más lo que es la famosa Casa de Vidrio que está ahí en la esquina de la Solidaridad en Quillota.
0: Sí. Gracias a usted por darnos este espacio, para dar a conocer nuestra oficina de atención ciudadana. Y eso, pues esperar que nuestros usuarios vayan, están cordialmente invitados a lo que necesiten. Nosotros estamos ahí dispuestas a escucharlos, a atenderlos y ayudarlos en lo que podamos.
1: Bueno, yo le agradezco la visita, ¿no? ¿Ya? Nosotros nos empezamos a despedir. ¿Algún saludo antes de irse?
0: A las chiquillas de la oficina.
1: ¿Sí?
0: Que esperemos que nos estén escuchando ahí.
1: No tenemos, diga la niñita, ¿cómo se llama? Llanero de Ñuble.
0: La Pamela.
1: La Pamela. No tenemos Pamela. Música de ella.
0: Una música
1: para... Para otro día vamos a preparar un tema especial para ella de los llaneros. No los llaneros. El llanero.
0: El llanero de Ñuble.
1: Que le fue muy bien aquí en Quillota.
0: Sí.
1: Muy bien. Espero que lo traigan de nuevamente. Por su sintonía. Muchas gracias. Y será hasta mañana, si Dios así lo quiere. Por su sintonía. Muchas gracias. Vayan, por favor, a hacer la demanda.
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4: 13:58.
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8: Hola, muy buenas tardes. Otra vez, gracias a Dios, estamos aquí para entregar lo mejor de nosotros a través de la música mexicana. Bienvenidos a Mexicanísimo de Radio Nexo de Quillota.
9: Así es, como cada tarde a la hora de la sobremesa, estamos con ustedes a través de las ondas 102.3 FM y 1530 AM. También a través de la web www.grupolibra.cl/nexo-am.
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9: Y lo otro que da gusto también es la música con la que vamos a comenzar los bloques de hoy.

0: Estamos de acuerdo con que fue un buen comienzo con Beatriz Adriana y esa canción de El Cofrecito. Después tuvimos a Gilberto Valenzuela con Ando de Luna de Miel y finalmente Ana Gabriel y la canción Te Llegará Mi Olvido. Esto es Mexicanísimo de Radio Nexo de Quillota. Intentamos hacer más agradable su sobremesa con estas canciones. Esperamos lograr nuestro objetivo. ¿Sabe, Tito? Yo pienso que sí, por la cantidad de auditores que tiene el programa. No tenemos un cuenta auditores, pero es lo más probable porque nuestro repertorio trae añoranzas. ¿Qué dices, mi güey?
1: Pienso como tú, porque en esta zona de la quinta región hay mucha gente de campo que se acompaña de la radio y que busca la música que le trae recuerdos. Sin duda alguna, la música ranchera y de mariachi, también música campirana, como la definen en México, es capaz de lograrlo.
0: Aprovecho y te pido un favor, que me des las direcciones de dónde puedo conseguir los mejores ramos de flores.
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0: Hecho eso, ahora vamos a la música.

0: Acabamos de escuchar tres voces jóvenes y que no son mexicanas, cantando rancheras. La primera es de un chico de vecino de México, es decir, Guatemala, las otras dos de artistas chilenos.
1: Los he oído en otras ocasiones. El primero es Yorick Baudilio y la canción Palomita Blanca. La segunda fue la chilena María José Quintanilla y el popular Cielito Lindo. Para terminar con este pequeño Vicente Solís, el rancherito y la yegua Palomina. También el chileno Vicente. Me late el corazón con fuerza cuando escucho a artistas de otros lugares del mundo que cantan lo nuestro. Me da un gusto enorme.
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0: 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Nosotros con el sponsor y con el cliente, que a fin de cuentas es nuestro auditor.
1: Tienes razón, mi güey. ¿Y cuántos sponsor es bueno tener?
0: Para mi gusto, 3 es lo ideal.
1: ¡Qué chido, Tito! Algo se aprende. Vamos con otra rolita.
0: ¡Vamos!

0: Escuchábamos a Lupita Infante, la merita nieta de Pedro Infante, ídolo popular no solo por su voz, sino también por su histrionismo, que lo demostró en tantas películas que participó. Creo que, para mi gusto, fue Tizoc en la que mejor demuestra su talento. En varias otras demuestra la capacidad de mostrar una sociedad propia de aquellos tiempos. Sea como sea, fueron relatos que entraron con gusto a Chile por allá por los años 40 o 50 tal vez, en el siglo pasado.
1: Me imagino, mi güey, que a los chilenos se les hicieron conocidos los relatos, las historias contadas en cada producción.
0: Te comenté que trabajé como dramaturgo con Giancarlo Pulido, un actor, escenógrafo y fotógrafo mexicano que fue por un magíster de dirección teatral a la Universidad de Chile, y con él hicimos un estudio social de la época. La verdad que en Latinoamérica había como un patrón de sociedad.
1: Algo bastante similar te refieres.
0: Sí, mucho, carnal. Estamos en una agradable plática, Cuco, pero hay que ir a la pausa.
1: Es cierto, mi güey. Espérenos, ya volvemos.

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1: 14 horas, 28 minutos.
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5: Ya de vuelta de la Galería Comercial, estamos listos y dispuestos para continuar con Mexicanísimo, programa de música ranchera y de mariachi que marca una diferencia por Radio Nexo de Quillota.
6: Pues claro que sí, marca la diferencia porque este programa se hace en el merito Guadalajara, cuna del mariachi y la charrería. Lleva por Radio Nexo a través de las ondas 102.3 FM y 1530 AM, también por la web www.grupolibra.cl/nexo-am,
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6: Mi güey, ya estamos listos como cada sobremesa con todo para el espacio que sigue. Así que a tomar asiento porque vamos a recibir a la invitada de hoy, al vicro especial, con estos aplausos.

Guadalupe del Carmen, nacida como Esmeralda González Letelier en una familia campesina en Chanco, región del Maule, Chile, el 7 de enero de 1931. Fue una legendaria cantante y compositora chilena, considerada la máxima exponente de la música ranchera y el corrido mexicano en el país durante el siglo XX. Comenzó a cantar desde muy joven en trenes, mercados y estaciones de radio a finales de los años 40. Adoptó el nombre artístico Guadalupe del Carmen, combinando a la Virgen de Guadalupe, patrona de México, y a la Virgen del Carmen, patrona de Chile. Se convirtió en el primer fenómeno discográfico de masas en Chile y la primera artista latinoamericana en recibir un disco de oro en 1954. Con gran gusto recibimos sus interpretaciones, que fueron Juana Gallo, Mi Último Rezo y Ceferina. 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En todo caso, vale consultar el horario de atención en un llamado por si hubiere imprevistos. Ahorita vamos con más rolitas.

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0: En esta tanda de Mexicanísimo, de Radio Nexo estuvieron Palmenia Pizarro con Pasaste a la Historia, después José Alfredo Fuente con Espérame en el Cielo Corazón y finalmente Los Llaneros de la Frontera con El Rey de la Pobreza, tres intérpretes chilenos haciendo honor a México.
1: Como mexicano doy gracias a los tres intérpretes por apreciar nuestra música.
0: Eso es porque la música los embrujó a ellos primero. Siempre estaremos difundiéndola. Ha transcurrido casi todo el programa y no hemos tenido una frase o un pensamiento tuyo para Florerías Ebenezer, Cuco.
1: ¿Qué tal esto? 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
0: Bien dicho, ahora vamos por una rola.

0: Llegó la hora triste, pero con esperanza de volver a juntarnos en la siguiente edición. Comenzamos dando gracias principalmente a nuestro sponsor, que estuvo como un buen compañero en la ruta de este viaje imaginario por México a través de la música.
1: Porque así es Mexicanísimo, que va por las ondas 102.3 FM y 1530 AM. También por la web www.grupolibra.cl/nexo-am. Programa que editamos en Guadalajara, Jalisco, para Quillota, en la quinta región de Chile.
0: Ya agradecimos a Florerías Aparecer, ahora corresponde agradecer al soporte más importante del programa, que es nuestro público oyente. Gracias por sintonizarnos y les esperamos en la próxima edición.
1: Quédese, hay más en Radio Nexo, la de contacto personal.
0: Padre Celestial, te damos gracias por permitirnos disfrutar de lo que hacemos y compartirlo con quienes nos sintonizan. En nombre de Pablo Astorga, Refugio Guadalupe y Tito Medina, nos despedimos y les invitamos a nuestra próxima edición de Mexicanísimo en Radio Nexo de Quillota. Primero Dios, hasta entonces.
2: 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Por lo general, la lista supera los 50 invitados.
3: Me he dado cuenta de eso. Además de un servicio de catering, mariachi, su banda y juegos inflables si se trata de niños.
2: Puedes prescindir de alguno de estos servicios, pero de lo que no puedes prescindir es de los centros de mesa, pequeños, medianos o grandes arreglos florales.
3: Ya entiendo. Como que las flores le dan categoría al evento.
2: Si tal evento se llevara a cabo en Chile,
3: precisamente en Viña del Mar, Quillota o Quilpué,
2: ya sabríamos dónde comprar las flores.
3: En Florerías Ebenezer.

0: Y así, entre canciones, recuerdos y emociones, llegamos al final de este viaje musical. Gracias por acompañarnos en Mexicanísimo, junto a Tito Medina, desde Guadalajara, Jalisco, México, cruzando fronteras para llegar hasta cada rincón de Chile. Los dejamos invitados para reencontrarnos mañana en el mismo horario por Radio Nexo, 102.3 FM y 1530 AM. Que tengan una excelente tarde y recuerden, la música mexicana no se escucha, se siente. ¡Hasta la próxima y que viva México! 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
1: Esta es la hora en Radio Nexo.
2: 14 horas, 59 minutos.
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Amigos y amigas de la sintonía, tengan todos ustedes un atento y cordial saludo. En este día lunes, comenzando otra semana más, lleno de energía, lleno de optimismo, con ganas de entregar los conocimientos, la trayectoria, la experiencia para aquellas personas que están preocupadas, aquellas personas que están con un barco a la deriva, que no saben de dónde vienen, para dónde van y hasta dónde van a llegar. Nosotros, en este día lunes, le damos la bienvenida a la Tribuna del Conocimiento y estamos muy contentos, muy emocionados de estar nuevamente frente a estos prestigiosos micrófonos de Radio Nexo. Queremos llegar hasta sus hogares siempre y sitio de trabajo. ¿Cuántos años, hermanito del alma? ¿Cuántas generaciones hemos atendido acá en esta hermosa ciudad de Quillota? ¿Cuántos años ya desde el año 2000 atendiendo consultas personales? Nos habíamos alejado un poquito, estábamos en un retiro espiritual, pero ya estamos nuevamente dándole la oportunidad para que usted participe en este su programa a través de la línea telefónica, a través de una consulta personal, porque usted sabe que usted cuando va a nuestro centro de consultoría va a una entrevista privada, a una sesión espiritual. Lo que se dice y lo que se habla ahí queda estrictamente ahí. Y como yo lo he recalcado durante todos estos años, si usted tiene fe en Dios, tiene fe en el Espíritu de Luz de José Gutiérrez, acuérdese que las cosas van a cambiar en su vida. Le doy la oportunidad también para que participe este su programa. Le puedo tirar la carta astral a través de nuestra línea telefónica, el 332-351307. Este número fijo usted también lo puede ingresar al WhatsApp anteponiendo el más 56. O sea, sería más 56-332-351307. Cuéntenos su problema. Al final se despide con un seudónimo, por ejemplo, Miriam de acá de Quillota, mujer desesperada, hombre en problemas, hombre sin trabajo. Estamos en vivo y en directo cuando ya son las 3:05 minutos de la tarde. Estamos con toda la energía, con todo el optimismo y queremos llegar donde quiera que usted esté, hermanito del alma. Si usted está en Olmué, en Quilpué, en Villa Alemana, en Calera, en Nijuelas, en Nogales, un saludo muy cordial también para toda la gente del Melón, para toda la gente de Pocochay, para todas las personas que nos estuvieron escuchando por muchos años. Estamos de vuelta por esta prestigiosa emisora, siempre con el ánimo de ayudarlo a que salga de ese hoyo de fracaso y fatalidad. Acuérdese, hermanito del alma, que la vida está llena de misterios y está llena de secretos. Por eso le damos la oportunidad para que usted participe a través del 332-351307. Si usted quiere que le tire la carta astral, deme su fecha de nacimiento, invente un nombre y yo le voy a decir qué es lo que está pasando en su vida. A mí no me diga absolutamente nada y cuando vaya a la consulta, tampoco, solamente con su nombre, con su fecha de nacimiento, con sus manos abiertas, que son como un libro de vida para nosotros. Y también a través del iris de su vista, nosotros podemos decirle quién le quiere, quién le ama, quién le traiciona. ¿Por qué se alejó de la noche a la mañana esa persona? ¿Por qué no ha podido arribar? ¿Por qué se sienten esos ruidos en la casa, esos malos olores? ¿Por qué se ha venido abajo de un día para otro siendo que le estaba yendo tan bien? A través de la línea telefónica al 332-351307, también le que le hemos dado mucha importancia durante los 30 años que tenemos de experiencia, porque los sueños son cartas que nos llegan a nuestro subconsciente y es bueno descifrarlas, porque si es algo positivo, esperarlo con los brazos abiertos, y si es algo negativo, esquivarlo para que esas cosas negativas no lleguen a nuestra vida. Vamos a leer algunos sueños que nos llegaron a nuestro teléfono al 332-351307, ya sabe, lo puede anteponer al WhatsApp, anteponiendo el más 56. 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Marino nos mandó este WhatsApp, dice hermanito Láscar, hace mucho tiempo que lo escucho. Ahora me llamó la atención que lo escuché por esta emisora nuevamente, porque yo lo empecé a escuchar en Radio Nexo. Marino dice, es muy largo el WhatsApp y el tiempo es rápido en radio. Marino dice, el hermanito, de que se soñó con varios cuchillos de diferente tamaño que estaban encima de la mesa. Me dice, hermanito Láscar, ¿qué significado tiene este sueño? Porque me han dicho que soñar con cuchillos es traición. Espero su atenta respuesta. Me despido como Marino de Quillota. A nuestro querido amigo Marino de Quillota, que nos escribió este WhatsApp, que se

0: hermanito, que usted se llevaba muy bien con su señora esposa, pololearon bastante tiempo hasta que se casaron, tuvieron dos hijos, todo iba de maravilla hasta que apareció esta mala vecina que empezó a fijarse en usted. Usted no quería nada con ella, pero visualizamos que esta mujer no es de los trigos muy limpios y mandó a hacer un trabajo de magia negra para que usted no estuviera en paz ni en armonía. Como usted no quiso nada con ella, ella por venganza le hizo este daño. Y efectivamente, soñar con cuchillos es traición, hermanito, es maldad. Entonces, ¿qué vamos a hacer, querido Marino? Le vamos a hacer la cita para que nos visite personalmente en nuestro centro consultoría. Ya voy a estar dando las direcciones. Así que a nuestro querido amigo lo vamos a esperar. Traiga la fotografía de su esposa. Está tiempo para que lo ayudemos, para neutralizar esta negatividad y las cosas vuelvan a la normalidad. Nuestro querido amigo Marino de Quillota, te respondió Láscar de Rincón Naturista de La Hoja Verde.
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0: Es así, seguimos con este su programa y vamos a responder otra persona que nos manda un WhatsApp preguntándonos por los sueños. Se hace llamar Irma de La Calera y dice que se soñó subiendo una escalera. ¿Qué significado tiene este sueño, hermanito Láscar? No escribe en el WhatsApp, también es muy largo el WhatsApp, y yo solamente lo reduzco, le doy importancia al sueño para la revelación a través del libro Sabiduría de 1869. A nuestra querida amiga Irma de La Calera nos mandó este WhatsApp y dice que se soñó subiendo una escalera y miraba hacia abajo y estaba muy alta. ¿Qué significa este sueño? Los sueños en los que aparecen escaleras son muy frecuentes. Simbolizan las aspiraciones y los temores que albergamos en el momento de soñar. Si subimos por ella, es señal de que queremos ocupar un lugar más alto en la escala social y que estamos luchando por ello. Si bajamos la escalera en el sueño, indica que tenemos que haber cometido errores que determinen una pérdida de reputación. Si contemplamos la escalera desde fuera, quiere decir que eludimos toda situación que implique competir. A usted, querida Irma, le marca lo primero, a Irma de Calera, que nos mandó este WhatsApp. Si subimos la escalera en el sueño, es señal de que queremos ocupar un lugar más alto en la escala social y que estamos luchando por ello. Siga luchando, va por buen camino, querida Irma. También nos mandó su fecha de nacimiento. Ella también, aparte, nos pregunta qué puede tomar para el dolor de los huesos. Es el Osteover, querida Irma de La Calera. Dice que hace poquito nos empezó a escuchar en la radio, que les parece muy bueno el programa, que se llena de energía y de optimismo. Nuestra querida amiga Irma de La Calera, es un sueño favorable, un sueño onírico, un sueño premonitorio de buen augurio. Soñar subiendo la escalera, subir la montaña, todo lo que sea subiendo son cambios favorables, evolución positiva en la vida. Como usted envió la fecha de nacimiento, querida Irma, yo le hice un estudio más allá y visualicé que es una mujer tirada para adelante, una mujer que no baja los brazos, y ese es el camino. El guerrero tiene que seguir. Si se tropieza, uno se tiene que levantar y seguir hacia adelante, para adelante como el elefante, nunca mirar hacia atrás. Así que nuestra querida amiga Irma, que nos pregunta también que por un hijo que presiente de que algo le hicieron, yo le hice el estudio a través de la fecha de nacimiento que me envió su hijo y no le han hecho absolutamente nada, querida Irma, así que viva tranquila, pero de todas maneras le voy a hacer la cita a nuestro centro de consultoría para prepararle un talismán, porque nadie, absolutamente nadie, está libre de la envidia y de la maldad de las personas de corazones putrefactos. 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
1: Es así, usted también puede participar de este su programa mandándonos su sueño al 332-351307, lo puede llamar directamente o si no, también puede enviarlo a través del WhatsApp. Yo le recomiendo que a través del WhatsApp, porque nosotros como atendemos consultas personales todos los días, si no se les responde de inmediato, no se preocupe porque yo después llegando a casa o cuando ya tengo un momento libre, empiezo a hacer los estudios correspondientes. En casos de la vida real también puede contarnos su problema. Ya más adelante vamos a tirar algunos casos de la vida real en este programa. Estamos en vivo y en directo en este día lunes con toda la energía. Vamos a responder el último sueño. Cristian se hace llamar de la... ¿De dónde dice acá? Del Melón. Cristian del Melón dice que tuvo un sueño muy raro, que hace bastante tiempo viene soñando con algo muy parecido. Dice que cuando no son culebras, son serpientes. Y dice él que se soñaba con varias culebras y había una grande de diferentes colores que quería amarrarle las piernas y él arrancaba y despertó muy asustado. Nuestro querido amigo Cristian del Melón dice que le llamó mucho la atención el sueño y hace bastante tiempo que viene soñando lo mismo. ¿Qué significa este sueño, hermanito Láscar? Me despido como Cristian del Melón. A nuestro querido amigo Cristian del Melón, que se tuvo este sueño, que soñó con culebra y que hace bastante tiempo viene soñando como algo parecido, el significado que le ha dado la psicología tradicional es netamente sexual. Sin embargo, en la antigüedad tenía otros muy diferentes, ya que se relacionaba este animal con la sabiduría y los poderes curativos. Si en el sueño el animal se comporta agresivamente, debemos aplicar el simbolismo sexual. Si está dormido o pasa a nuestro lado sin amenazarnos, la interpretación estará basada en su relación con la sabiduría. Ver la piel de una culebra tras la muda augura una profunda transformación interior. Querido Cristian del Melón, a usted lo que le marca es lo primero. Si en el sueño el animal se comporta agresivamente, debemos aplicar el simbolismo sexual. Si está dormido o pasa a nuestro lado sin amenazarnos, la interpretación estará basada en su relación con la sabiduría. Ver la piel de una culebra tras la muda augura una profunda transformación interior. Querido Cristian, qué bueno que escribió este WhatsApp, Cristian del Melón. Querido hermanito, yo le voy a recomendar que nos visite lo antes posible en nuestro centro de consultoría. Tenga lápiz y papel también, porque ya voy a estar dando nuestra dirección, querido Cristian, porque soñar con culebra o serpiente es de mal augurio. Aparte, que simboliza también trabajos de magia negra, trabajos de brujería, maldad, traición, es de mal augurio el sueño que usted tuvo y más encima si lo ha venido soñando repetitivamente, yo le voy a hacer la cita para que nos visite en nuestro centro de consultoría nuestro querido amigo Cristian del Melón, ya que usted nos lo escribió en el WhatsApp, pero el sueño lo está revelando. El sueño, por eso es bueno saber la interpretación de los sueños. A usted lo que le marca es lo que responde al plano sexual. Hay un debilitamiento en lo sexual. Usted es una persona joven, pero no le cabe en la cabeza y cuando llega el momento de... Usted empieza a transpirar helado porque no sabe qué le está pasando verdaderamente. Y yo le voy a decir, querido hermanito, porque usted tiene el sistema alterado. Usted está con muchas preocupaciones. Entonces, hermanito, yo le voy a hacer la cita para guiarlo, para orientarlo y para ayudarlo, querido Cristian, para que más adelante nos dé un testimonio. Así que nuestro querido amigo Cristian del Melón lo vamos a esperar en nuestro centro de consultoría lo antes posible. Así que nuestro querido amigo, te respondió Láscar del Rincón Naturista de la Hoja Verde.
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1: Seguimos con este subprograma, dándole los secretos, los conocimientos para que usted se proteja de la envidia, para que usted evolucione favorablemente, así como Irma, que es echada para adelante, que nos mandó este WhatsApp del sueño. Usted también, hermanito del alma, tiene que hacer lo mismo. No se echa a morir, piense positivamente, acuérdese que los pensamientos son energía y existe la ley de la atracción. Si usted se enfoca en lo que usted quiere, porque mucha gente son mentes incapaces, de las personas que solamente están enfocadas en lo que no quieren. No quiero enfermar, no quiero que me traicionen. Entonces se está enfocando en algo negativo y está trayendo de lo mismo. Y va a traer siempre de lo mismo. Por eso escuche el lado positivo de su mente, su subconsciente. ¿Ya? Cuando hayan pensamientos negativos, inmediatamente colóquese una contra. Diga, ni Dios lo quiera, ni Dios lo quiera, ni Dios lo quiera. O sople tres veces, o golpee madera tres veces. Ya, eso es una contra para no escuchar el lado negativo de su cerebro. Solamente escuche el lado positivo, envíe al universo pensamientos positivos, energías positivas, y el universo se lo convertirá en físico. Quiere vivir en una bonita casa, quiere tener un bonito auto, quiere tener una pareja estable, quiere tener una linda familia. Llámelo con la mente, no llame cosas negativas. Es increíble la cantidad de personas que solamente llaman a acontecimientos negativos. Por eso nosotros orientamos, por eso nosotros ayudamos a aquellas personas que están perdidas totalmente y no saben qué camino tomar. Imagínense, nosotros empezamos en el año 2000 en nuestra dirección antigua, Freire 394, estuvimos muchos años ahí. 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Ya saben, hermanito del alma, si tiene un presentimiento de que la casa está cargada, barra la casa hacia afuera y ese poquitito tierra, llévelo en una bolsita nylon con un nudo a nuestro centro de consultoría. Tiene un presentimiento que usted lo cargaron, pásese un pedacito de algodón por el cuerpo, métalo en una bolsa de nylon, hágale un nudo y lo lleva a nuestro centro de consultoría. Si usted tiene el presentimiento que a su padre, a sus abuelos, a su tío que está en Iquique, a su hijo que se fue para Antofagasta, no le ha ido muy bien y ha venido de fracaso en fracaso, siente cosas extrañas, ruido, golpeteo, malos olores, le han tirado cochinada en la entrada de la casa, ya sabe que usted puede contar con el grupo de profesionales de Rincón Naturista de la Hoja Verde. Mi nombre es Láscar, ya toda la quinta región me conoce, de muchos años, hermanito, yo estuve de director, estuve un tiempo sin atender, atendían otras personas, yo seguía haciendo el programa, y muchas personas se fueron como desilusionadas porque querían que yo la atendiera. Bueno, ahora ya estoy atendiendo consultas personales todos los días, de lunes a viernes, de las 10 de la mañana hasta las 6 de la tarde, y el día sábado de las 11 de la mañana hasta las 4 de la tarde. Tiene problemas en el amor, marchan mal sus negocios, el dinero no les rinde, sufre de enfermedades desconocidas, trata de ir para adelante, pero siempre está yendo hacia atrás. Coloque las tres plantitas mágicas en la entrada de la casa: aloe vera, ruda, helechos. ¿Le gustan los gatitos? Tengo un gatito negro, que eso inspira respeto por los malos vecinos, por la gente que pasa o que quiera tirar mala vibra. Van a ver el gato negro, inmediatamente no van a querer mirarlo más, van a mirar para el frente. Ya, nosotros tenemos todos los secretos para que usted se proteja, para que usted sea feliz. Tenemos todos los mecanismos, los conocimientos y sobre todo el don natural, porque nosotros, como lo digo en buen chileno, nosotros sí nos metemos las patas de los caballos. No cualquier persona le va a neutralizar ese trabajo que usted le hicieron. Por eso, no lo digo yo, lo dice la inmensa cantidad de testimonios de personas agradecidas, personas que en algún momento de su vida estaban totalmente trabajados y ahora les ha cambiado la vida. ¿Qué le parece si vamos a escuchar en estos momentos algunos testimonios de personas que en algún momento de su vida estuvieron mal, cargados, maleficiados totalmente y les cambió la vida? Porque siendo que el daño, si no se lo han tirado al río o al mar, se puede retirar. Vamos a escuchar algunos testimonios de agradecimiento.

0: Y resulta que yo tenía algo malo y usted me lo descubrió. Era una cochina muy grande que tenía. Que vengan con fe. Y que vengan, cualquier problema que tengan, que vengan acá. Y, ¿cómo se llama? Y a mí me resultó todo porque estaba, ahora está la casa en paz. Mi familia, mi hijo, tiene trabajo. Y estamos saliendo arriba.
1: Qué bueno escuchar los testimonios de agradecimiento y nos da la fuerza, la energía para seguir trabajando, para seguir ayudando. 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Invito a todos los radioescuchas porque para que participen del programa y manden sus casos de la vida real, cuéntenos su problema, escriba su fecha de nacimiento. ¿Qué les parece si vamos a escuchar algunos casos de la vida real? Este WhatsApp nos llegó desde Villa Alemana. Dice: hermanito Láscar, hace mucho tiempo que los vengo escuchando. Sabe que siento los martes y los viernes mucho ruido en la pieza donde murió un tío que vivía con nosotros. Dice que el hermano, es muy largo el WhatsApp que me escribió, pero dice que el hermano ha visto al tío que se anda paseando en la casa, que él estaba muy asustado y se fue de nuestra casa por lo mismo, por mucho miedo que tenía. Yo, dice, me atreví a escribirles este WhatsApp y espero que me respondan. Se despide Álvaro de Villa Alemana, nuestro querido amigo Álvaro de Villa Alemana. Yo más o menos resumí un poco tu WhatsApp. Lo otro que me escribiste no lo puedo decir por la radio, pero sí te voy a hacer la cita para que nos visites personalmente, porque tú tienes el presentimiento de que algo hicieron a tu casa por las cosas que se sienten, pero no es que te hayan hecho un daño o hayan hecho un daño a esa casa. Aquí lo que yo visualicé, hermanito, de que su tío falleció repentinamente, falleció antes de su hora, y el espíritu de él está llorando en pena, no puede descansar, por eso se pasea, por eso se sienten ruidos, se sienten malos olores, por eso hay puras trabas en su vida, ¿ya? Porque él no haya como... necesita ayuda, está pidiendo ayuda. Entonces nosotros le vamos a ayudar. Tráigame la fotografía del tío y lo vamos a ayudar a nuestro querido Álvaro de Villa Alemana. Así que coloque un vasito con agua arriba del refrigerador, y acuérdese que haciendo lo que yo le voy a decir que haga, su tío va a descansar en paz y van a vivir tranquilo. Y me gustaría también que viniera esta persona que se fue de la casa por miedo, porque él lo veía, él sentía todas estas cosas y ahora la está sintiendo usted. Entonces lo que usted tiene que hacer, y como me puse al final que yo no se lo leí, que dice que él, si es necesario que se vayan de esa casa, no es necesario, si esa casa hay que limpiarla, y yo le voy a enseñar cómo se hace, yo le voy a preparar todo para que usted llegue y lo haga en esta casa, y acuérdese el aire que se va a responder, se va a respirar después, de energía positiva y de energía favorable. A nuestro querido amigo Álvaro de Villa Alemana, te respondió Láscar, de Rincón Naturista de la Hoja Verde.

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Si usted quiere separar la consulta, si usted quiere que le tire la carta astral, puede llamarnos directamente al 332 35 13 07. 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Si usted va a ir hoy día lunes, mañana martes, el miércoles, puede separar la consulta llamándonos directamente a nuestro número telefónico, que es el teléfono del Rincón Naturista de la Hoja Verde. Los otros días, ya en este horario, las personas que quieran participar del programa, que quieran llamar directamente a la radio, yo le voy a estar dando después los números de la radio para que usted se comunique y podamos tener esta interacción. Cámbiese el nombre. A mí lo que me importa es su fecha de nacimiento, su fe en el espíritu de luz de José Gutiérrez, la confianza en este humilde servidor. Lamentablemente ya el tiempo se nos fue en este día lunes. Le mando la buena vibración a todos los radioescuchas. Arisca, Cusca, Huacatala, Trancasoy, Guasapa, Yugaranga, La Caminga. Que la paz, la prosperidad, la felicidad reinen todos y cada uno de ustedes. Hasta la próxima, mi bella familia.

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1: 15 horas, 30 minutos.
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0: En Radio Nexo nos conectamos con el departamento de prensa del Grupo Libra para quedar informados. Noticias en la hora. Buenas tardes, las noticias. Comenzó el plan piloto de bus más tren en San Pedro hasta Estación Limache. A las 6:30 de la mañana comenzó su recorrido el nuevo servicio de combinación bus más tren, que desde este lunes entrega conectividad a los vecinos del sector de San Pedro en Quillota con la estación intermodal Limache. El nuevo servicio es parte de un plan piloto elaborado por EFE Valparaíso y la Municipalidad de Quillota, quienes levantaron información desde el distrito para coordinar y elaborar a la vez la ruta de este nuevo servicio bus más tren, que permite llegar a la estación terminal a las 7 horas, siendo una gran alternativa para estudiantes y trabajadores que necesitan viajar hasta la zona costa, combinando el tren Limache-Puerto. El alcalde de Quillota, Luis Mella, valoró el inicio del servicio y su aporte a la movilidad del distrito.
4: Con mucha alegría hemos recibido hoy la noticia que ya se ha iniciado el viaje del bus metro desde San Pedro hasta la estación de Limache. Un gran aporte para nuestros trabajadores, para nuestros estudiantes. A los amigos de San Pedro, no lo olviden, todos los días 6:30, desde la población Sol de Julio hasta la estación de Limache, un aporte para que puedan llegar en una buena hora a sus lugares de trabajo o sus lugares de estudio. Gracias a EFE, gracias a este nuevo servicio en pos del bienestar de la gente de San Pedro.
0: El recorrido, que comienza en el pasaje Las Viñas, recorre calles y sectores como Gimnasio San Pedro, pasaje La Escuela, María Teresa, Plaza de San Pedro, Portal San Pedro y Rotonda, para tomar la ruta F62 hasta Limache, donde conecta con la estación intermodal, entregando una alternativa segura con horarios definidos y un plan piloto que funcionará por 15 días hábiles, tras lo cual se evaluará la continuidad, así como también la posibilidad de agregar nuevos servicios dependiendo la cantidad de pasajeros que lo utilicen. Es todo de noticias, muchas gracias. La ilustre Municipalidad de Quillota informa. Fue el Departamento de Prensa del Grupo Libra para quedar informados en Radio Nexo.
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0: Ayúdeme, Dios mío, a poder controlar mi lengua. Déjenme si estoy llorando. Hoy día no se escucha mal. La garganta mía está peor.
1: Hoy día está peor. Oh.
0: Escuchábamos recién a Ana Gabriel. Triste la canción. Oh. Unas ganas de irme para el frente ahí donde... ¿Cómo les va? Lunes 3 de agosto. Ay, sí. Estoy maniado, estoy enredado con este cable. Usted y su invento, Benito, ¿cómo le dan? Buenas tardes, señorita Rosario. Paulito por allá, levantamos la mano ahí, lejito allá en el vidrio. Paulito, buenas tardes. Déjenme si estoy llorando. Lunes 3 de agosto, día de Santa Lidia. Día de Santa Lidia. A ver, ¿qué dice Lidia por acá? Lidia, me acuerdo de una compañera. Vive acá en Quillota. Lidia Hidalgo. Ay, fantástica ella. Fantástica. Buena amiga, compañera de curso. Linda, preciosa, hermosa, beautiful, wonderful.
2: ¿Y tu hermana?
0: No, ella no, ella ya está jubilada ya. Pero Lidia Hidalgo, me acuerdo, sí, trabaja en un súper. Lidia de Tiatira, en griego, Aulio. Así, en griego se dice Aulio. Lidia se dice Aulio. Era una mujer quien fue mencionada en el Nuevo Testamento y está considerada como la primera conversión documentada al cristianismo en Europa. Varias denominaciones cristianas la consideran santa. Si usted hoy día ve a una Lidia, conoce a una Lidia, si ve a Lidia Hidalgo, dígale que Pablo Lobo acá, un abrazote y dígale, Lidia, hoy día, solamente por hoy, eres santa. Lidia, considerada patrona de los tintoreros, los que tiñen ropas, telas. Los comerciantes de telas y también de las mujeres emprendedoras. No, Benito, mujeres emprendedoras. La señorita Rosario.

0: Tranquilo y sencillo.
1: Benito en su rincón allá controlando.
2: Oye, tengo pura sed. Tengo pura sed.
1: Saludo a todas las lindas, preciosas, las pretty women de nuestro país, de nuestra sintonía, de nuestra región, de nuestro Quillota. Quillota linda, precioso, hermoso. Qué lindo es Quillota, ¿eh? ¿Ah? Y en su radio, Radio Nexo. Su radio sin igual. La música que encanta, que no solamente trae recuerdos de vocaciones, también vemos el futuro aquí. Ya lo va a compartir con nosotros. Buenas tardes, señoras, señoritas.
3: Buongiorno, principessa.
1: Buongiorno, buenas tardes. Buongiorno, principessa. Buenas tardes. A todos aquellos que tienen currículum.
3: Buongiorno, a todos.
1: A todos los machos, a todos ellos. A todos ellos. No, el que no tiene calle no es infiel, no tiene currículum. El que no lo han retado, el que no ha ido a dormir afuera, el que no ha llegado donde la mamá pidiendo asilo, no tiene currículum. Hay que tener currículum. Y sin llorar.

0: Déjenme si estoy llorando. Qué linda canción en la versión actualizada, reactualizada. En esta es la voz de la persona que, el cantante que ocupó el lugar de Germain de la Fuente, mexicano. Y me consultaban por acá el significado del nombre Lidia. Lidia significa la que viene de Lidia. No de lidiar. Lidiar es lucha, es lid. Aunque puede venir ahí también. No, las lidias no son enojonas, no. Lidia, la que viene de Lidia, o mujer de Lidia. Es como Pablo, el que viene de Lidia. No, Pablo, el que viene de Pablo. Ay, bueno. Haciendo referencia a una antigua región de Asia Menor, actual capital de las comedias que llegan a Chile, las doblan acá en Chile, y de hombres parecidos, muy parecidos a lo que soy yo, ¿ya? Son parecidos, sí, de Turquía. Entonces, de la antigua Asia Menor, región de Asia Menor, actual Turquía, como sustantivo común, la palabra Lidia también se refiere a la acción de pelear. ¿Viste? ¿Viste que tiene que ver con pelear? Combatir o toreo. ¡Toréame, Lidia! ¡Toréame, Lidia! ¡Toréame, Lidia! ¡Toréame! ¿Me vaya a torear o no me vaya a torear? ¡Oh, qué lindo! Ahí está. El significado, entonces, geográfico, procede del gentilicio de los habitantes de la región histórica de Lidia. Antiguamente no tenían apellidos. Por ejemplo, en la Biblia podemos conocer, sin ánimo de ofender, respetando todos los dogmas, creo, fe, sustantivos, pronombres, adjetivos y calificativos, todo lo que sea, y los verbos, los respetándolos todos. Antiguamente en la Biblia dice, por ejemplo, José de Arimatea, porque era de la región de Arimatea. Bernardo de la región de allá. Ah, la región de allá. Pablo, de la región de acá. Ah, Pablo de acá. Era Pablo de acá. Pero resulta que después eran todos iguales. Imagínense, en una ciudad no había un solo nombre. Se repetían. Y de ahí empezaron a colocarle apellido. ¿Quién lo inventó? No sé. La verdad que no lo sé. Pero tenía un escrito de ello. ¿Quién creó los apellidos? ¿Cómo se empezaron a colocar? Pero habían apellido, por ejemplo, el que hacía trajes, Juan el Sastre. Ah, Juan de Sastre. Entonces le colocaban el francés. Oh, Juan de Sastre. Pedro, el que cuida caballo. Oh, Pedro de Hoss. Pedro de Hoss. De horse, caballo, horse. Y así empezaron. Por ejemplo, del apellido Jackson, a mí me llamó la atención, y esto se lo voy a contar, ¿no ahora? Ya. Antiguamente había un... Cuando fueron abolida la esclavitud en Estados Unidos, los esclavos no tenían nombre. O tenían el nombre, pero no tenían apellido, eso es. Tenían nombre, pero no tenían apellido. Y cuando fueron a inscribirse, abolida la esclavitud, en el gobierno de... Franklin, no, es Franklin, ¿no? ¿Cómo se llama? El caballero alto este que tiene... me acuerdo de la película Los Vampiros, pero no me acuerdo el nombre de él. Lincoln, eso era Lincoln, Abraham Lincoln. Y en el tiempo de él abolieron la esclavitud, y cuando llegaban a inscribirse no tenían idea. Y muchos adoptaron, porque era de libre condición, el apellido de sus patrones o amos esclavistas. Por ejemplo, Jackson. Oye, pero ¿cómo? Los Jackson eran dueños. Por ejemplo, hay otro apellido que es muy común, Black. Black. Y adoptaron los apellidos de sus amos esclavistas. Así era la cosa. Para todas las reinas a esta hora de la tarde. ¿Usted es mi reina? Bienvenida. ¿Por qué tú eres la reina de mi corazón?
1: Ey, papacito, ¿cómo amaneciste, pues? Aparte hermoso, como siempre.
0: amanecí bien, gracias.

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1: 16:01.
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Déjala de fondo. Linda canción. Linda. Bellísima. Start the joke. Start the joke. Los Bee Gees. Empecé una broma. Ese es el título a nuestra lengua. Empecé una broma. Start the joke. Si lo dice rápido no se va a entender, así que da lo mismo. Pero la canción se llama Empecé

de linda, hermosa, beautiful, wonderful. Y es una trama, es un... ¿cómo explicarlo? Él reconoce que todo empezó como una broma. Él empezó haciendo una broma. Una broma, ya puede, usted puede tomarlo como sea, como guste. Pero él empezó haciendo una broma, a lo mejor una broma de amor, o tomó una niña y, como decimos acá en buen chileno, la agarró al liceo y todo empezó como una broma y todo se le revirtió. O puede haber empezado algo y lo empezó como una broma y después se le revirtió, lo que sea. De eso trata la canción, de todo lo que él se reía en la vida, lo que tomaba a la ligera, la vida se lo fue devolviendo.

Yo practico el yogurismo. Yo soy adicto al yogur. El yoga. ¿Qué? Me gusta el yoga. Esta canción es de los hermanos Gibb. Es de 1968. A finales del año 68 fue lanzada, grabada y lanzada. Ahí estaban los hermanos Gibb, Barry Gibb, Robin Gibb y Maurice Gibb. El que la canta, la voz que usted escucha, es Maurice Gibb, el que usaba los anteojos celestes. Y la idea fue de Barry Gibb, el grandote, el que tenía la chasca más. Sí, así, así, igual que tuvo venido. 16 horas, 8 minutos. ¿Vamos al cuartito? Vamos.

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0: 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No podíamos acordarnos de Nicola Di Bari. No, es que estábamos buscando un tema y esta es La Prima Cosa Bella. La Prima Cosa Bella. Y estábamos buscando la canción en italiano y la encontramos. Pero no tenía que salir al aire, estábamos conversándolo. Pero como es Benito, ayúdame por favor a controlar mi lengua, Benito. Por favor. Las 16 horas 26 minutos, dentro de la lengua, revocan rebaja de medida cautelar para Monsalves. Vuelve a cumplir arresto domiciliario total. Fue la Corte de Apelaciones de Santiago la que dio pie atrás a la medida que había sido decretada hace dos semanas atrás. Wanderers puso entradas a precios populares para su duelo frente a Unión La Calera. Encuentro válido por la última fecha de la Copa Chile se disputará este miércoles 5 de agosto a las 6 de la tarde en el Estadio Municipal de La Pintana, o sea, tierra neutral. Pero allá también son charos los de La Pintana, así que Wander va a estar como en su casa, ¿eh? Va a estar como en su casa. Ya, cabrón, chicos, vamos.
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2: 16 horas, 28 minutos.
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1: En Radio Nexo nos conectamos con el departamento de prensa del Grupo Libra para quedar informados. Noticias en la hora. Buenas tardes, las noticias. Una profunda división se generó entre los alcaldes de la región de Valparaíso ante la votación de este martes que se realizará en el Senado en el marco de la mega reforma. El artículo en cuestión se trata de una compensación que el gobierno entregará a los municipios a partir de la exención del pago de contribuciones a los propietarios mayores de 65 años. Por ello, es que 10 jefes comunales de la región se sumaron a otros 94 del resto del país para solicitar el veto presidencial y un mecanismo efectivo que fortalezca el Fondo Común Municipal. Entre ellos se encuentra la alcaldesa de Valparaíso, Camila Nieto, quien aseguró que el actual proyecto profundiza las desigualdades existentes.
4: En lugar de disminuir las desigualdades entre las comunas, lo cierto es que las profundiza. No estamos pidiendo más recursos para los municipios, sino que una distribución más justa de los fondos que ya comprometió por parte del Estado a través del Fondo Común Municipal, que es principalmente un instrumento que permite solidaridad territorial en el país. Esperamos que el gobierno escuche al mundo municipal.
1: En tanto, otros 18 alcaldes de la zona se sumaron a otros 144 a nivel nacional, manifestándose a favor del proyecto, indicando que la iniciativa compensa la totalidad de los recursos. Este fue el caso del alcalde de Algarrobo, Marco Antonio González.
5: Hemos respaldado una declaración que busca resguardar los recursos de todos los municipios en el marco de la reforma a las contribuciones. Para nosotros es fundamental que las comunas sigan contando con los recursos necesarios para entregar mejores servicios y responder a las necesidades de nuestros vecinos.
1: Entre los firmantes, a favor, está Gustavo Alessandri, alcalde de Zapallar y presidente de la Asociación Chilena de Municipalidades, con quien Hacienda negoció para elaborar el mecanismo. El jefe comunal dijo estar confiado en su aprobación en el Senado.
6: me parece que es justo que el 100% de las municipalidades sea compensada en el 100% de los recursos. Llegamos a un acuerdo con el gobierno y esperamos que el Senado lo ratifique. Pasó a comisión mixta en la Cámara de Diputados, con el Senado se aprobó, pasó a la Cámara de Diputados, se aprobó y estamos bastante confiados y expectantes de que mantengamos los recursos como está hoy día.
1: El Fondo Común Municipal es un sistema de redistribución solidaria de recursos entre las comunas. Hoy es su principal fuente de financiamiento y los municipios de la región de Valparaíso representan el 12,7% de su distribución total. Es todo de noticias, muchas gracias. La ilustre Municipalidad de Quillota informa. Fue el departamento de prensa del Grupo Libra para quedar informados en Radio Nexo.
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¿Qué es lo que dice acá San Windy? Rancagua, desde Rancagua hasta Chiloé. Isla Byron, Isla Riveros, archipiélago de los Chonos, Golfo Corcovado, archipiélago, no, es más abajo el archipiélago de Chiloé, porque esto es en Bahía Exploradores, Isla Byron. Hasta allá está lloviendo en estos momentos, en el Conti. Por la costa está lloviendo más abajo todavía, que es hasta... Aquí no conozco, no he estado allá, ni voy a conocer tampoco. Hasta el archipiélago Reina Adelaida. Para el lado argentino de la Patagonia, Tierra del Fuego, está, pero llueve y nieva. Argentina, idem, lluvia, nieve, trueno, relámpago, tienen de todo. Esto es en, ¿cómo se llama? En La Plata, donde está el río La Plata, Uruguay. Buenos Aires, digamos, de Santa Teresita para arriba. Santa Teresita, Buenos Aires, Montevideo, Rocha, Gualeguaychú, Uruguay. La línea ahí en la Concordia, Uruguay con Santa Fe. Oye, si uno puede conocer tanto, yo he viajado tanto, claro que aquí en, por internet. Ahora, si vemos esto a nivel nacional, en Arica, 21 grados, está cubierta parcial. Iquique, 20 grados, cubierta parcial. Antofagasta, despejadísimo. Isla de Pascua, está lloviendo y hay ventolera. 20 grados de temperatura. Copiapó, soleado. Juan Fernández, donde andan buscando el tesoro todavía andan buscando el tesoro. No saben, va con el tesoro sobre la calle y ahora está en el anexo. Ahí estoy. Isla de Pascua, le dije, hay ventolera y lloviendo. Juan Fernández está cubierto a parcial, 17 grados en La Serena. Está cubierto a parcial, 18 grados. Valparaíso, de mi amor, la región de Valparaíso. A ver, región de Valparaíso, Quillota, provincia... Ahí está, provincia de Quillota. Lunes 3. La máxima es de 17 grados, cubierta parcial durante la mañana, está cubierta parcial ahora en la tarde, y en la noche va a estar cubierta parcial y va a estar oscurito. Para mañana martes, acá en la provincia de Quillota, nublado. Y en la tarde va a estar cubierta parcial y en la noche cubierta parcial. El miércoles, la madrugada y la mañana va a estar nublado. En la tarde, cubierto a parcial, y en la noche, cubierto a parcial. Santiago, 19 grados, cubierto a parcial, al igual que Rancagua, 18 grados, cubierto a parcial. En Talca, parcial nublado, 17 grados. Chillán, cubierto a parcial, 15 grados. Concepción, cubierto a parcial, 14 grados. Temuco, 15 grados en Temuco, cubierto a parcial. En Valdivia, 13 grados, y está chubasqueando hasta ahora. Está chubasqueando con 13 grados en Valdivia. Puerto Montt también está chubasqueando. Lo que les decía adelante, isla de Chiloé hasta la isla no sé dónde, la reina de no sé dónde y un poquito más allá. Puerto Montt, 14 grados y está chubasqueando. En Coyhaique está cubierta parcial, 3 grados. En Torres del Paine, 3 grados y está nevando. En Punta Arenas, 4 grados y está lloviendo. En la Antártica está cubierto a parcial y hay menos 3 grados. Eso es lo que dice la Dirección Meteorológica de Chile, actualizado. Y el Windy dice que está lloviendo desde exactamente, hagamos un acercamiento ahí, acércate, desde Litueche, digamos de San Antonio, 80 kilómetros más abajo, donde está Litueche, Pichilemo, por ahí, de ahí para abajo está lloviendo. Constitución, Chanco, Talca, Curicó, Chillán, Concepción, Los Ángeles, Victoria, en Tirúa está lloviznando, en Temuco está lloviendo, en Villarrica está lloviendo, Valdivia está lloviendo, en Osorno llueve, en Puerto Montt llueve que te llueve, Hornopirén,
Caleta Hornopirén, Ancud, ahí, bonito, muy autóctono, muy autóctono. Ancud, está lloviznando. Castro lloviznando, archipiélago de Chiloé, en la parte sur de Quillón, ahí en el Golfo Corcovado, está lloviendo. 16:41. Veintiséis días a Santa Catalina. Lejos, lejos, lejos.

20 feet mile a Santa Catalina. Santa Catalina, lejos para ir a pie. ¿Ustedes sabían que una milla es más corta que un kilómetro? ¿No? Ahora lo saben. No, y tienen que sintonizar la tarde aquí, la tarde del Lobo, en Nexo. En AM nos puede escuchar, 1530. Arriba, en la parte de arriba, sí, 1530, ahí estamos. O en FM 102.3. Una sintonía del recuerdo, pero con noticias actuales y vemos el futuro. También puede enviarnos un WhatsApp. ¿Ustedes sabían que el WhatsApp lo empezaron a cobrar? Por ejemplo, si usted, este es el business o business, si usted lo lee, ¿cómo se escribe? Business. Y colóqueme música de fondo. Ya, la efeméride. Comenzaron a cobrarlo, los caballeros de Meta comenzaron a cobrar. Pero, por ejemplo, si usted envía un WhatsApp y no se lo contestan, no le cobran. Pero si le contestan, eso es considerado conversación. Y le cobran. ¿Cuánto? 35 pesos. O sea, algo así como 3 centavos. 3 centavos y medio de dólar. Ahora, hay un... Esto me enteré por un amigo de una radio donde... en Perú. Y dijo, tuvimos que eliminar el WhatsApp y quedarnos solamente con la otra aplicación. Yo le dije, ¿qué otra aplicación? Telegram y WeChat. Pero usamos más el Telegram. Dijo, no, yo me acordé de ti, dijo Pablo, de hecho por eso me llamó. Me dijo, me acordé de ti, me dijo, porque tú eres muy asiduo al Telegram, ¿sí? No deja rastro, no digo, es de bajo peso, configuración y todo. Y no está tan amarrado a las otras redes, porque Meta es dueño de todo, de X, de Facebook, de Instagram, de TikTok, de WhatsApp, y de todo lo que pueda venir ya es dueño también. Entonces, ahora cobran. Le decía que si a usted envía un WhatsApp y se lo contestan, claro, ahora si es de familia, usted 10, 15 WhatsApp diario, o 20 o 30, no hay problema. Pero si usted, imagínese, mi amigo Fernando, de las 9 de la mañana a las 12 del día, recibía como 80, 90 WhatsApp. Ahora le cobran. Así que le llegó el aviso que hicieron, no, vamos a usar otro medio, Telegram, listo. Imagínense eso, los restaurantes, empresas grandes que se whatsappean. ¿No lo sabía? Eso es lo que está en boca ahora. Ya, veamos lo de las efemérides del día de hoy. Hoy es el Día Internacional de la Planificación Familiar. ¿Qué significa la planificación familiar? A ver, la planificación familiar es la planificación familiar y se trata de planificar. ¿Ya? Es que es vital planificar. Si usted no planifica, la planificación familiar es vital para controlar el crecimiento de la población. El aumento, no el crecimiento, el aumento. Así como los efectos que implica sobre la economía y el medio ambiente, especialmente en países en vías de desarrollo. O sea, nosotros no. Nosotros no íbamos para allá, pero ya no estamos, ya no somos, no sabemos lo que somos. ¿Ah? No sé, dijo el chiste del bombo fica, no sé. 3 de julio de 1778, el reino de Prusia le declara la guerra al Sacro Imperio Romano Germánico, actual país de Austria. Ahí peleó Maximus, gladiador.
3 de julio de 1844, las cosas que me hacen decir. 3 de julio de 1844 se extingue el alca gigante. ¿Qué es el alca gigante? No es el alca ese que usted compra cuando está resfriado o cuando va a una cita. No, no, no. El alca gigante es el Pinguinus impenis, o el pingüino emperador, al dar muerte a sus dos últimos ejemplares en Islandia. Islandia tenía que ser. Ah, no. 3 de julio de 1886, Adolfo Suárez es nombrado presidente de España, el primer presidente tras la dictadura de Franco. O sea, esto fue 3 de julio de 1976. 3 de julio de 1900. Yo vi el cambio de mando, televisado, lo hicieron televisado. No, pues yo vi un pedacito en las noticias. ¿Usted no? ¿No? No, pues yo lo vi en mi teléfono. Y yo tenía teléfono en ese tiempo. Benito me cree todo. 3 de julio de 1985 se estrena en los United States. Nos faltará el niñito que está diciendo: ¡Oh! En ese tiempo ya habían teléfonos ya. Sí, pero no celulares. Se estrena en Estados Unidos el 3 de julio de 1985 la película Regreso al Futuro, Back to the Future, una de las películas más taquilleras de la historia y que han dejado huella en la sociedad. Sí, la película en sí no es buena, no, pero enganchó tan bien el tema y Marty McFly es tan gallina. Pero para mí la mejor parte es cuando toca la guitarra. ¿Sabían ustedes que en muchas partes, así como la película Flashdance, que ocuparon 3 dobles para hacer ciertas piruetas y todo eso al baile, Marty McFly se preparó, aprendió a tocar guitarra y aprendió a tocar ese tema? Y de hecho, hasta Slash estuvo metido ahí en sí. Hasta el Luis Maturana, ese que veía en Limache, tocaba guitarra. ¡Ah, mira! El 3 de julio de 1992, en la ciudad de Oro Verde, Argentina, Oro Verde, ¿se acuerdan de Oro Verde, la comedia? La una que dieron acá en Chile, Oro Verde. Mala la comedia. 3 de julio de 1992, en la ciudad Oro Verde, Argentina, concluyen estudios de los primeros 8 bioingenieros de la Facultad de Ingeniería perteneciente a la Universidad Nacional de Entre Ríos, más conocida como la UNER. Desde entonces se celebra en Argentina, en esta fecha, el Día del Bioingeniero. Bio es vida, viene del griego, del latín. Bioingeniero viene de ingenierus. 3 de julio de 1998, la Agencia Japonesa de Exploración Aeroespacial lanza la sonda Nozomi. ¿Quién lanzó eso? Nozomi. Rumbo al planeta Marte. La lanzaron un lunes para que llegara rapidito. Porque si la hubieran lanzado un jueves, viernes, sábado. Sábado no trabajamos porque feriado, sábado y domingo descanso, así que lunes, la lanzaron un lunes. Con el fin de estudiar su atmósfera, fallos en el sistema eléctrico causaron que la sonda no pudiera alcanzar finalmente la órbita de Marte, eléctrico. Hubieran hablado ahí con mi compadre Gasparín, el chispa, el eléctrico. 3 de julio del año 2005, el gobierno de España aprueba la ley que permite el matrimonio entre personas del mismo sexo. ¿Qué más? Tres de julio del año 2006, sucede un accidente en el metro de Valencia, España. 2 trenes descarrilan en la proximidad de la estación de Jesús, causando la muerte a 43 personas e hiriendo otras 47. 3 de julio del año 2021 sucede la mayor ola de calor en Canadá desde que se tienen registros, alcanzando en algunos puntos hasta 49 grados centígrados,
provocando decenas de fallecidos, algo parecido, con todo el respeto que se merecen las personas, que Dios las tenga en su santo reino, las que han fallecido en Francia. Una hecatombe de ola de calor, 41 grados. Los carros de bomberos, los camiones cisterna de municipales han salido a tirar agua como llovizna para paliar, y la gente que pueda mojarse en las calles y que dice, ah, no, vamos a salir, nos mojamos y todo eso, para ello. Ha sido, pero los incendios que han sido, digamos, que está sufriendo en España en estos momentos. Yo tengo un amigo en Algeria y me decía, es devastador esto. Inclusive el domingo se dio cuenta de que habían unos tontorrones que habían pillado haciendo incendios. ¡Mire! ¿Cómo tanto? Digo yo. Y yo me levanto cada mañana y digo, por favor, que haya cooperación. Y no hay cooperación. No hay cooperación. Ay, todo se rompe en esta vida. A Rocío Jurado se le rompió el amor. Mira.

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1: 16 horas, 59 minutos.
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0: 17 horas 5 minutillos. Karol G pasa tremendo susto en medio de show tras inesperado comportamiento de fanático. Guardias debieron intervenir. Cantante colombiana enfrentó una tensa situación mientras estaba arriba del escenario. ¡Oh, pobrecita! ¿Qué más tenemos? Pestañas postizas, voto, lipstick, no, el triunfo, la inesperada, no, esas son lágrimas de cocodrilo, no, algo interesante, filtro, no, tampoco, ¿cómo vamos a volver? Ah, no, ahí no me meto tampoco. Tampoco. El recordado programa de Canal 3, se lo encontré, señorita Rosario, no se preocupe, ya lo encontré, ¿ya? Está aquí, está todo bajo control.
1: ¿Ah?
0: No, en serio, está todo bajo control. Tenemos todo controlado. Ya. El recordado programa de Canal 3 se quiere traer de vuelta para pelear en el horario Prime con Pablo Lobo. La señal quiere dar el golpe en el rating con un show que fue muy exitoso en el pasado. A ver, blanco y negro o color, a ver. La batalla por el horario estelar entre la televisión chilena está al rojo vivo. Está el rojo vivo. La señal del angelito, ya no es angelito ya, no. Ha perdido protagonismo en las noches, ya que el reality Vecinos al Límite no ha cumplido con las expectativas. Pero si, ¿hasta cuándo le van a dar con los reality ya? Yo le mando carta y no me hacen caso, ¿no? ¿Por qué? Desde la casa televisiva buscan dar un golpe en el rating. Un golpe, ¿no? Tres golpes le mandamos de acá. Por lo que los ejecutivos comentan cuál será el programa que llegará a cubrir este vacío una vez que el encierro termine. ¿Y cómo yo estoy en el reality, en el encierro, y a mí no ni me pagan? Según información entregada por Fotech en el 13, ya tienen varias opciones sobre la mesa, pero la idea que corre con ventaja es la de traer de regreso un recordado y querido programa. El medio citado aseguró que la casa televisiva quiere revivir Vértigo. ¿Sí? Vértigo, show que fue emitido por última vez el año 2018 bajo la conducción de Martín Cárcamo y Diana Boloco. No hay más animadores en Chile. Esa es una de las cosas que me gustaba de... ¿cómo se llama? De Antonio Guapetanovich. El festival y un programa estelar. Listo. Pero no andaba metido, no, que en la mañana, que en la tarde, que en la noche. Y el fin de semana también. No, eran otros tiempos. La gente tenía clase, tenía estilo. Ahora no, la cosa es pantallar nomás.

iguales. ¿Cuándo se va a saber la novedad? La próxima semana. ¿Dónde? Aquí, en Nexo. Porque aquí le damos duro y tupido y parejo al Cawin. ¿O no? ¿Ah? ¿Nos gusta el Cawin a nosotros? Se llegó a atorar con la noticia. Eso es lo que necesitamos. Un rayo de sol. La la la. Los diablos. ¿Y las diablas dónde están? Esta es la parte de la por la la la la la la.

Bueno, este cha-la-la-la-la. La profundidad de la letra, la intensidad, cómo uno vive ese cha-la-la-la-la. La inspiración, uno se le coloca la piel de gallina con esto, mire. La-la-la-la-la. Lo hizo con una verborragia, una versatilidad, una impronta, que uno le cree el cha-la-la-la-la. Yo cumplo el cha-la-la-la-la.

0: La tarde del lobo.
1: Qué profundidad en esa canción. Es como la canción esta de estos chiquillos, ¿cómo se llaman? Los The Police. Tiene una canción que la letra

0: inspira para lo que usted estime conveniente. Es, la canción dice du du du da da da ta ra ta ta ta ra ta ta du du du da da da. Se repite 3438 veces. Tiene una profundidad esa canción. Esta canción de Los Diablos, así se llama la agrupación, fue lanzada por allá por 1970. Fue el mayor éxito, de hecho era el que le daba el nombre al LP, el álbum homónimo, Un Rayo de Sol. Y todo es original, todo así estaba, pero fríamente calculado. ¿Cómo se llama? Un Rayo de Sol. ¿Cómo se va a llamar el álbum? Un Rayo de Sol.
1: ¡Amén! ¡Amén! ¡Amén!
0: Originalidad total. Total. 200% de solamente originalidad. Neurona pura. De... Es como... De ahí... No lo puedo decir. Es como de... De la vaca a su vaso. La leche. Eso. Hoy un saludo a todos los chiquillos de ahí del Bajío, de la Corby, de San Pedro, aquí de la zona urbana, ya la población Corby, el Bajío, la población O'Higgins, el sector Regimiento, Villa Barrio Freire, a todos ellos nuestros saludotes. Allá en los sectores rurales, en el campito, de allá donde somos todos. Oh, el lindo el campo, San Pedro, Boco, qué recuerdos de Boco. Vaya para el final, donde está la cancha y al fondo de allá, como dijo Raquel Argandoña, de allá soy yo, de la galería. San Pedro, Boco, La Palma. Cuando digo La Palma, me acuerdo de mi señor padre, que en paz descanse, de La Palma. Le tocaba hacer muchos negociados por allá. Claro, todos eran después de las 11 de la noche. No entiendo, pero hacía negocios. No, lo que sucede es que la feria en Valparaíso, el mercado en ese tiempo, los camiones tenían que llegar a las 3, 4 de la mañana para ocupar lugares. Y mi señor padre a unos amigos le hacía fletes en el camión regalón que tenía él, uno de los camiones, un Austin, un camión Austin de color amarillo, carrocería roja. Qué vivencia de aquellos tiempos. Y recuerdo que con mi hermano, que también en paz descanse, mi hermano Carlos, en cierta oportunidad tuvimos que venir acá al sector de La Palma a buscar una vaca. Digamos, eran tres vacas y un toro. Y sucedió algo gracioso para nosotros, no para mi hermano mayor, y de ahí que me acuerdo del sector de La Palma. Santa Rosa de Colmo, saludos a los chiquillos de Santa Rosa de Colmo y El Manzanar. No, sí se puede contar, pero es difícil textualizarlo para que me puedan entender, porque... Para los que van a escuchar no tiene nada de gracioso. Pero yo que lo viví, que estaba ahí, sí tenía hartas cosas de gracioso.
2: ¿Usted sabe qué es el estrés?
0: ¿Cómo?
3: Sí, es cuando uno tiene marido.
0: A ver. Por favor. ¿Cómo? ¿Qué pregunta por el estrés?
2: ¿Usted sabe qué es el estrés?
3: Sí. Es cuando uno tiene marido.
0: Eso es el estrés, cuando uno tiene marido. Menos mal que yo no tengo marido. 17:19. Vamos a ver qué sucedió que en el fútbol.
4: Son 43 minutos, primer tiempo, avance con la pelota, tira cruzado, pega en el palo.

0: sola. No me importa. Fútbol.
1: Ahí está, vamos a tener de fondo a los TNT con el tema el partido de fútbol. 31 de julio. A ver, ¿qué pasó el 31 de julio? Jugó San Marcos de Arica versus Deportes Iquique, empataron a 1. El 1 de agosto, Deportes Antofagasta ganó 5-1 a Unión San Felipe. El mismo 1 de agosto, empató a 0 Curicó Unido y Cobreloa. El 2 de agosto, Magallanes se enfrentó a Unión Española. Magallanes ganó 3-2 a Unión Española. El 2 de agosto, Deportes Recoleta perdió 0-1 ante Deportes Puerto Montt. 2 de agosto, Club Deportes Santa Cruz perdió 1-3 ante Santiago Wanderers. 3 de agosto, Deportes Temuco. Ah, no, pues se juega hoy día, vos, a las 20 horas. Sí, yo iba a decir, oye, ¿cómo es esto? Hoy, 3 de agosto, a las 20 horas, se enfrentan Deportes Temuco a Deportes Copiapó. Copiapó, Copiapó. En el estadio Germán Becker. ¿Quién arbitra? Francisco Gallero Sotomayor, amigo de Infantino. La tabla de posiciones quedó de la siguiente manera. Cobreloa, esta es la liga por el ascenso. A ver. Cobreloa quedó con 33 puntos. Santiago Wanderers con 32. San Marcos de Arica, 29. De Puerto Montt, 29. San Luis, 27. ¡Bien, San Luis! ¡Póngale, póngale duro, póngale duro, póngale duro! Deportes Antofagasta, 26 puntos. Unión Española, 25 puntos, al igual que Magallanes. Deportes Temuco, 23, al igual que Deportes Copiapó. Deportes Recoleta, 22 puntos. Curicó Unido, 19 puntos. Deportes Iquique, 17. San Felipe, 16. Club Deportes Santa Cruz, 12. Rangers de Talca, 5 puntos. Está chupa. Así es como dice, ¿no? ¿Chupa? Después les voy a dar lo que pasó en primera. ¿Listo? Listongo. Llega a ella, la linda, preciosa, hermosa, beautiful, wonderful, Rafaela Carrá. Mama, dame 100 pesetas. O dame 100 euros.

0: Una vez había un borracho llorando frente a un letrero. Y pasa un amigo y le pregunta, ¿por qué llora? El borracho apunta el letrero y dice,
1: ya no hay vergüenza en este país. Ahí dice, se vende madre sin sentimiento.
0: Y el amigo le dice, no sea bruto. Ahí lo que dice es, se vende madera, zinc y cemento.
2: Ya no hay sentimiento, ya no hay sentimiento. Veamos qué pasó con la fecha 17 en el fútbol de primera. Universidad de Concepción, estos jugaron el 31 de julio. Universidad de Concepción con Audax Italiano. A ver, aquí está. Universidad de Concepción 0, Audax Italiano 1. El mismo 1 de agosto, el sábado, aquí está, el mismo sábado, Everton perdió 3 a 4 ante Colo Colo. Estaba ahí, a los 9, 10 minutos antes de finalizar el partido, le hace el gol Colo Colo. Re bueno el partido, se estaba re bueno, hasta que el árbitro está ahí. Oye, ¿y qué hacemos? ¿Y le fabrico un penal o le fabrico un penal? Ah, un penal. Ah, justo, y gol. El sábado también se enfrentó Palestino, que ganó 2-1 a Deportes Coquimbo, Coquimbo Unido. El mismo sábado, Deportes Limache, el partido está pospuesto con Ñublense, todavía está pospuesto. Sábado, Deportes Concepción ganó 3-0 a Universidad Católica. Sábado 2, Deportes La Serena perdió 1-2 ante O'Higgins. El sábado 2, Universidad de Chile ganó 2-0 a Huachipato. ¿Cómo quedó la tabla? Colo Colo con 42 puntos, Universidad de Chile 30 puntos, Universidad Católica 27, al igual que Palestino, Ñublense 25, Coquimbo Unido 24, al igual que Huachipato, Everton 23, O'Higgins también con 23, Deportes Limache con 21, linda edad tener 21 años. Limache. ¿Cómo es la canción de Limache? Dice, en este día tengo la luz del sol, porque en Limache estoy, turum, turum, turututum, y por la noche me voy, porque en Limache estoy, turum, turururum, Limache. Yo me aprendí la canción, po. La cinta Talía no enseñó la canción. Ya, ¿usted no se sabe la canción de Limache? ¡Ah! Deportes Limache 21, Deportes Concepción 20, Audax Italiano 19, al igual que La Serena y Concepción. Cobresal 17, Chupa La Calera con 13. Lamentablemente no levantamos la cabeza, ¿eh? Poco cemento. No veo. ¿Qué pasó ahí? Ya vamos y vamos a la última media hora.
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4: 17 horas, 29 minutos.
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6: Las noticias. Con una persona detenida culminó el operativo de despeje realizado por personal de carabineros en la Feria Caupolicán de Gómez Carreño en Viña del Mar. Tras el trágico atropello que dejó a 6 personas fallecidas, la Seremi de Seguridad y la Policía Uniformada realizaron las diligencias con el objetivo de despejar el lugar de comercio ambulante. El único detenido fue arrestado por infracción a la Ley de Propiedad Industrial. Además, se cursaron 6 infracciones al tránsito y 3 vehículos fueron retirados de circulación. En el operativo se realizaron 78 controles de identidad y 44 controles vehiculares, reforzando la presencia policial y el cumplimiento de la normativa en el sector. El Seremi de Seguridad de la Región de Valparaíso, Hernán Silva, valoró el dispositivo ejecutado en dicho recinto.
7: El despeje realizado constituye una medida necesaria para devolver el orden al entorno de la Feria Caupolicán. Paralelamente, estamos trabajando junto a la Delegación Presidencial Regional y distintos servicios públicos en un proyecto de mejoramiento integral que permita transformar este espacio en una feria moderna, segura, ordenada y con mejores condiciones para quienes trabajan y para quienes la visitan. Sin embargo, estos esfuerzos solo tendrán resultados duraderos si todas las instituciones involucradas mantienen un trabajo permanente y coordinado que permita sostener en el tiempo el orden y el despeje de este importante espacio público.
6: Actualmente, la Delegación Presidencial Regional de Valparaíso lidera las coordinaciones interinstitucionales para avanzar en una propuesta de mejoramiento integral de la Feria Caupolicán, iniciativa que considera la participación de la Seremi de Seguridad Pública, la Seremi de Bienes Nacionales y de Economía, Carabineros de Chile, la Municipalidad de Viña del Mar y representantes de los comerciantes. Es todo de noticias, muchas gracias.
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0: Necesito una donante de dinero hoy.
1: Yo también. Yo también, dijo Yuma. ¿Se acuerdan de esa comedia? Yuma, ¿cómo se llama la comedia? Yuma la del Río, que era una comedia brasileña. ¿Cómo se llamaba? Yuma Pantanal. Eso, Eric, causó furor. Gracias, señorita Rosario. Yuma, porque aquí en nuestro país no había destape todavía, así como, y de repente ver una, cuando ella se estaba bañando en el río, y íbamos todos allá en el río. Pantanal. La actriz se llamaba Yuma Marru, esa, Pantanal. Ella, no, perdón, la actriz era Cristina Oliveira. Y ella era Yuma Marrua. Yo me quedé para mi casa. Pantanal. Ay, fue todo un suceso. Horario prime para darla. Claro, la empezaron dando en horario prime en la noche. Y después ya la estaban dando 1-2 de la mañana. ¿Quién iba a verla? Yuma Marrua. Pantanal. La señorita Rosario se tiene que acordar de eso. Señorita Rosario, a ver si se acuerda. ¿Qué anécdota tiene? A ver si nos dice algo con respecto a Yuma Marrua. Ahora, la telenovela más exitosa a nivel global, terráqueo, planeta. ¿Ustedes saben lo que significa planeta? Planeta viene del griego y significa errante. Eso significa planeta. La telenovela brasileña más exitosa a todo esto. Oye, que me cuesta terminar la cuestión. Nunca a una persona de Brasil le diga, ah, usted es brasileiro. No, es una fuerza. Es como que a usted le diga, ah, usted es chilenito. Sigue, por favor. Brasileño, brasileño. Ellos hablan portugués, no son portugueses. Los portugueses están en Portugal, al lado de España, para el Atlántico, a donde quedó la crema. Por la cuestión esta de que estaban entrando los de Marruecos, se quedó el Marruecos abierto y entraron todos allá para pa España. La telenovela brasileña más exitosa a nivel global es Avenida Brasil. Esta es del año 2012. La producción esta de la televisión brasileña, el canal más grande del mundo, TV O Globo, fue traducida a más de 130 idiomas y emitida en más de 140 países. El costo de producción alcanzó los 90 millones de dólares y se convirtió en la telenovela más rentable en la historia de la televisión sudamericana. Ustedes me dicen, no, es que Cristal sí, pero la telenovela brasileña fue Avenida Brasil. Ahora, otro fenómeno histórico fue El Clon. ¿Usted vio El Clon? ¿Usted que está aquí escribiéndome, vio El Clon? Del año 2001, pionera en tratar temas como la clonación humana y el choque cultural entre Brasil y Marruecos. Se vendió a más de 90 países y tuvo una exitosa adaptación estadounidense en el ámbito de exportación. Otra buena, oh, recordando. Y eso que yo no veo comedia, no, o sea, a mí no me gustan las comedias. La esclava Isaura. ¿Vio La esclava Isaura usted? Esa verde antigua, blanco y negro, 1976. Yo la vivo, La esclava Isaura. Y esta comedia, La esclava Isaura, ostenta el récord de ser la producción más vendida internacionalmente durante el siglo XX. La esclava, claro, le han colocado de todos colores, le llevaron a México, en Puerto Rico, la vamos a hacer en Chile no, ¿qué vamos a hacer? Oye, a propósito, acá en Chile están haciendo, espérame, señorita Rosario. ¡Aló! ¿Cómo se llama la comedia esta? ¿Cómo se llama la comedia? Hay una comedia que la van a dar y la estuvimos comparando y es la misma. ¿Cómo se llama la comedia que estamos viendo, señorita Rosario? ¿La perjudicada, cómo se llama? ¿Cómo se llama? ¿La perdida? ¿Ah? No, no es infiel, po. ¿La infidelidad, algo por ahí? ¿Cómo se llama? Pucha, oh, señorita Rosario. Ya, le vamos a tener el dato ahí a la vuelta de la canción. Es una comedia, es tan buena, es buena, buena, buenísima. Lo único malo que es turca. ¿Y qué significa eso? Las comedias turcas duran como 2 años. No, son larguísimas, año y medio. Y aquí en Chile, Chilevisión la está dando, pero la tijereteó. Y nos dimos cuenta el otro día que la tijereteó y la tijereteó. Ah, la buscamos, de hecho la sacaron, nosotros la estábamos viendo por una aplicación, por YouTube. Y la sacaron, porque Chilevisión hizo una comedia, igual, la misma, pero obviamente actores chilenos y todo eso, pero con todo el respeto que se merece, pero el actor no me convence, no tiene cara de malo. En cambio, el turco que está ahí tiene cara de malo. ¿Sabes a quién se parece el actor? Se parece a Ray Liotta. Ahora usted me va a decir, ¿quién es Ray Liotta? Googleelo. Ya que estamos en la onda de comedia y todo esto, hay un premio para que me adivine de qué año, para qué película, quién actuaba y de qué se trataba este tema. Taxi, taxi, taxi. Música de película. La traicionada, ya, de ahí les voy a comentar.

0: All of my life. No va a decir que alguna vez usted no interpretó esta canción, la cantó el coro y dijo All of my life. Todos le hemos dado vuelta a nuestra propia interpretación ciertas palabras y frases en inglés. All of my life. Colóquela de nuevo, por favor, Benito, de fondo, si está en gentil.
1: ¡Taxi!
0: ¡Taxi! ¿A qué película pertenece esta canción? ¿A qué película? ¿De qué año? ¿Quién es el actor principal o artista principal de esta película? ¿Se acuerdan de la canción y del All of my life? Ya. Esta canción fue compuesta, fue grabada el año 1982. La canción I Might Be You. I Might Be You. All of my life. El cantante Stephen Bishop fue creada, compuesta y grabada especialmente para la película Tootsie, publicada el mismo año, 1982. El compositor de esto, el intérprete es Stephen Bishop, el compositor es Dave Grusin, el de la música, Alan y Marilyn Monroe, Nagel, ya no estaba allá, Alan y Marilyn Bergman, quienes escribieron la letra. El año de lanzamiento, 1982. Buen año, buena cosecha. Me acuerdo de ella. De esa cosecha, de esa cosecha. Película Tootsie, protagonizada por Kim Dustin o Dustin Hoffman. ¿Te acordaba? Dustin Hoffman. Fue todo un suceso porque, bueno, también estuvo Kramer versus Kramer, la pelea de dos papás por el cabro chico, que me quedo con la guagua es mía, que no, es que el test de ADN, que me lo dijo Adela, que no es tuyo, ah, yo te vi con Juan, no, o sea, está ahí con, no, y a quién tenía en el teléfono, quién es Juan el mecánico, todo eso. Y vi esta película, Tootsie, es una comedia, pero hay una enseñanza que, bueno, hay algunas películas que se hacen por hacer y otras películas que son para dar una enseñanza. Otras que rompen esquema, otras dejan legado, otras que dejan plata. El actor principal de la película Tootsie de 1982 es Dustin Hoffman, quien interpreta al actor desempleado Michael Darcy y a su alter ego femenino Dorothy Michael, porque él no conseguía trabajo y tenía problemas de mantención, debía todo, era un Pablo Lobos cualquiera. Y por aquí, por allá, por una indicación y esto que el otro, le dice, ¿por qué no postuláis al cargo? Pero es que necesitan mujer, porque le había postulado, pero necesitaban mujer. Y se disfraza de mujer. No, yo prefiero seguir teniendo necesidad. Imagínate. No es que sea malo, no. Sería muy feo. Wow, con todo lo que me colocara encima, quedó feo igual. El elenco principal de la comedia, de la película esta, está Jessica Lange, Terry Gard. Jessica Lange era Julie Nichols. Terry Gard era Sandy Lester. Danny Coleman, Ron Carlyle. Ah, ni se van a acordar, ustedes tendrían que ver la foto. Pero, ¿se acuerdan de Tootsie? Fue todo un suceso porque hablaba de algo que para acá era un tabú en Chile. Existía. Era un secreto a voces. Pero no era abiertamente comentado. Era así como, uy, creo que se viste mujer. Oh,
2: no vi seis mujer, sí. En la noche seis mujer, no, no vi, sí. Le saca la ropa a la mamá y a la hermana y anda de eran cosas así. Ay, trabaja en un club, ¿a dónde? No, es que allá en Valparaíso, en un club en la noche ahí, cerca de del Tía María, ahí donde, ah, oh, puro ahí, son nombres, oh. Pero hombre, no, a dos cuadras ahí donde están los siete espejos.
0: Eso era lo que se vivía en aquel tiempo y esta película rompió esquemas. Un hombre disfrazándose de mujer, lo que después hizo Miguel Bosé, que conocieron así como más contemporáneo, y lo han hecho otros personajes que fue así como para complementar. ¿Qué complementar? Sacar al mundo, salir del closet, que ya no fuera un secreto, que habían personas que se disfrazaban. Hay personas que se disfrazan de mujer, hay mujeres que se disfrazan de hombre, claro que no es lo mismo, pero hombres que se disfrazan de mujer, y es toda una variedad, porque es todo un espectáculo. Ellos lo hacen para un show, lo hacen para su manera de trabajo. Otro de los grandes actores que se disfrazó también, pero de una abuela, que es papá por siempre, Robbie Williams, que para estar cerca de sus hijos se disfraza de una señora que hace el aseo, una ama de llaves. Magistral, magistral. Bueno, esto era, se perdieron la, yo les iba a invitar a salir, yo invito, ustedes pagan, de eso se trata. Pero como nuevo participante, ¿qué vamos a hacer? No, pues venido, ¿cómo nos vamos? Es muy temprano esta hora. Es muy temprano. Tutsi. Oh, qué película.
3: Esto es un matrimonio celebrando su aniversario. La esposa le pregunta al marido: cariño, ¿qué me has comprado para celebrar nuestro aniversario? Una tumba en el cementerio. La mujer se enoja y le cae a golpes al marido. Al año siguiente la mujer vuelve y le dice al marido: cariño, ¿qué me has comprado para celebrar nuestro aniversario? Nada. Total, si todavía no has usado lo que te compré el año pasado...

0: Gracias, chicos y chicas. 17:58. Y la comedia que estábamos viendo con la señorita Rosario, Traicionada. Es una historia de un engaño protagonizada por, ¿cómo se llama la actriz esta? Kansu. Y él es Sindaruk. Ella es Asia, y el nombre de ella es Asia en la producción, y él es Volcán. Un volcán de amor. Y la comedia es buena, en principio. Ya después se empieza a colocar lentosa, pero como los de Chile Ediciones empezaron a cortar, sigue siendo interesante. Y Megavisión lanzó una telenovela, horario prime, teleserie nocturna, que se llama Prohibida Obsesión. Es la misma. Idéntica. Lo único que cambia es que uno es arquitecto, el otro es doctor. Eso cambia. ¿Cómo se llama este? Diego Muñoz y Fernanda Finterbusch. Peligrosa Obsesión. Que él se enamora de una chiquilla que es más joven, aquí calla y tiene problemas.
1: Son los dos arquitectos. ¿Quién es médico?
0: Ella es médico. Ah, ella es médico. Sí, pues ella es médico. Los dos arquitectos. Eso. Pero no. Yo me quedo con la turca. Y el doblaje, bueno, el doblaje. Bueno, el doblaje. Hay que reconocer. Esa es la que estamos viendo nosotros. Traicionada. Hasta el spot del afiche publicitario es buenísimo, es creativo. Ella está de frente con la mano en alto, con una mano así en el estómago cruzada, la otra mano en el alto, la que tiene el anillo, y él está atrás de espaldas, a medio rostro, y ahí, cuando la muestra, cuando inician, pum, del anillo le sale sangre. Creativo. Aquí en Chile, no, lo eran colocado una tijera. Ya, gracias, chicos y chicas. Silvita Rosario, Benito, Paulito por allá, gracias. Departamento de Prensa, a todos, muchas, muchas gracias. Gracias al bronce, espero haber estado a la altura de lo que ustedes se merecen radialmente. Agradecidísimo.
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3: 18:02.
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0: Esta es la hora en Radio Nexo.
1: 18 horas, 28 minutos.
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0: Es la hora. 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
1: 18:59.
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1: 19 horas, 29 minutos.
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0: En Radio Nexo nos conectamos con el departamento de prensa del Grupo Libra para quedar informados. Noticias en la hora. Las noticias. Durante dos días, personal del Departamento de Promoción y Protección de los Derechos Humanos de la Dirección Nacional de Gendarmería desarrolló actividades enfocadas principalmente en el personal uniformado de la región y que tuvieron como objetivo reforzar lineamientos del Plan Anual de Derechos Humanos. Durante la instancia se analizó el cumplimiento regional del Plan Nacional de Derechos Humanos durante el año 2025 y este primer semestre de 2026. El director regional de Gendarmería, coronel Pablo Torres, destacó la realización de esta instancia.
3: A partir de este año, por instrucciones emanadas del mando central, los directores regionales somos los responsables de la implementación del Plan Regional de Derechos Humanos. En esta región hemos sido capaces de llevar adelante esta planificación en cada una de nuestras unidades, lo que valió el reconocimiento por parte del personal que llegó hasta la región. En ese orden de ideas hemos cumplido con las obligaciones y metas trazadas y esperamos seguir trabajando para materializar lo ordenado en la normativa institucional vigente.
0: El seminario en el cual estuvieron presentes el Seremi de Justicia y Derechos Humanos, Rafael González, el coronel Torres y el director regional del INDH, Fernando Martínez, se realizó en dependencia del Servicio Nacional de Aduanas y comenzó con la exposición de Camila Banda y las disposiciones generales del uso de la fuerza. Camila Banda explicó la manera en la cual se ejecutó este programa.
4: Revisamos aspectos teóricos de la resolución 5574, que fue instruida por nuestro director nacional y que regula el uso de la fuerza de parte de los funcionarios de Gendarmería. Es una resolución que actualiza la normativa interna que teníamos desde el año 2014, pero que incorpora estándares internacionales y normativa interna.
0: A la integrante del Departamento de Promoción y Protección de Derechos Humanos se sumaron las presentaciones del funcionario del mismo departamento, Roberto Cordero, el capitán Álvaro Catalán, funcionario de la Unidad de Procedimientos de la Subdirección Operativa, y Felipe Gómez, profesional de la sede regional del Instituto Nacional de Derechos Humanos. Es todo de noticias. Muchas gracias. Fue el Departamento de Prensa del Grupo Libra para quedar informados en Radio Nexo. 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
1: 19:59.
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